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0: 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A esta hora son las 7 de la mañana, las 7 de la noche, 7 de la mañana, Dios mío, 7 de la noche y 10 minutos. En Tropicana, la más bacana, 7 de la noche y 10 minutos. Buenas noches a quienes se van conectando a esta hora con Tropicana, la más bacana, bacanísima. Buenas noches a Paola, que está por allí escuchando Tropicana. Paola, buenas noches.
1: Hola, hola, buenas noches. Yo quiero participar en el bingo. Mi nombre es Paola Andrea González.
0: Listo, Paola.
1: 65780566.
0: Listo, ya te dejo por aquí. Ya puedes pasar por tus bingos, por tus cartones de bingo. 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Andrés Felipe Castillo también. Ya puedes pasar por el bingo, Andrés. Ya te damos ahí la opción. Hola, Tropicana. Buenas noches.
2: Tropicana,
0: hola, hola.
2: Tropicana, muy buenas tardes. Quisiera participar en lo del bingo, por favor, para los cartoncitos.
0: De
2: ¿será
0: una
2: posible con Héctor Raúl Tilleras de acá?
0: De una, pero ni que estuviéramos bravos, Héctor. Claro que sí. Pasa por ellas mañana ya en horario de oficina. Tropicana, la más bacana. Buenas noches. Hola.
3: Tropicana, buenas tardes.
0: Buenas noches,
3: para
0: ¿cómo
3: reportar
0: estás?
3: Eso la vía al Salado del Parque Los Velados.
0: Ay, no puede
3: hasta
0: ser.
3: Hasta acá la Plaza del Jardín, el semáforo nuevo que improvisaron ahí.
0: Está
3: colocaron
0: feíto.
3: Hasta
0: feíto
3: ahí, trancón totalmente subiendo. Y los agentes de tránsito por ningún lado. Por ningún lado. El semáforo ahí de la 103 que colocaron nuevo, para nada. Para nada, porque eso todo el mundo lo está pasando, no hacen nada con ese semáforo. Y los de tránsito por ningún lado, solamente haciendo comparendos, cazando
0: caramba
3: a los Uber. ¿Para qué está esa gente? ¿Para qué está?
0: Claro, no, para el control del tránsito, lógicamente. A don Fernay, que nos deja por aquí ese mensajito, gracias por el reporte de movilidad. Sabemos que hay muchas personas regresando a casa o tal vez ingresando a su jornada laboral, si es el caso. Y pues bueno, la información en tiempo real en materia de movilidad, supremamente importante. Repórtenmela al 310-571-7500. Y ustedes y yo nos vemos este domingo junto a todo el parche de Tropicana en el Centro Comercial con Beima. Vamos a gritar bingo con Tropicana, la más bacana.
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1: Estás escuchando Tropicana, la más bacana, bacanísima. En esa noche de jueves con Tropicana, la más bacana, se nos acabó agosto y les tengo una invitación también muy especial ese 29 de agosto en el Centro Comercial La Estación. 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
1: 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Son las 7:35 en Tropicana, 7:35. Es momento de presentarles este éxito programado a través del 3157175:00. La danza del mono. Ya viene la música de Luisito Muñoz en esta noche de jueves. 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

0: Estás escuchando Tropicana, la más bacana, bacanísima, en esa noche de jueves. Aquí están los Gigantes del Vallenato. La canción Perdóname, ya viene la música del gran Alci Acosta. A esta hora te acompañamos a través de Tropicana, la más bacana. Son las 7:42.
1: ¡Hoy es jueves!

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0: 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Hace 34 años, sí. El maravilloso Hansel Camacho nos presentó este exitazo. Una salsota en Tropicana, la más bacana, de su álbum Verdades. Así se llama la canción, ¿verdad? Son las 7:51, porque si es salsa, es Tropicana.

0: ese error es cosa de ayer.
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3: 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En Tropicana son las
4: 8 de la noche. 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

0: Mi gente linda, mi gente bacana de Tropicana, como siempre, qué placer saludarlos desde este momento y hasta las 12 de la medianoche. Aquí estamos, Edgar Castillo, el Caballito, y Karina Uribe. Vamos a estar acompañándoles, vamos a estar contándoles absolutamente todo. No nos vamos a ocultar absolutamente nada. Y bueno, ya de una habilitamos nuestra conexión y saludamos a toda la gente en Colombia, Bogotá, Medellín, Cali, Barranquilla, Bucaramanga, Cúcuta, Neiva, Tolima, la gente por allá en Pasto, en Nariño, en el Eje Cafetero también, en Manizales, la gente en Armenia, en Pereira, en todo el Eje del Café. A todos ustedes un abrazo enorme. Por supuesto, en el Valle del Cauca, en Popayán, toda Colombia, desde el Amazonas, en Leticia, hasta Riohacha, por allá en la Guajira, en la Alta Guajira, escuchando Tropicana, la emisora diferente, la emisora de los colombianos, la emisora que te dice muy buenas noches, la emisora que te ayuda, la emisora que está del lado de la gente, Tropicana. Gracias por estar y también saludamos a nuestra gente en redes sociales. En YouTube ya puede vernos en cualquier parte de Colombia y del mundo. Ahí estamos como @TropicanaColombia y también en TikTok igual, @TropicanaColombia. Si tiene algo que decirnos, allí nos escribe. Si es algo confidencial, también tenemos ya el Tropi WhatsApp habilitado. Solamente en Colombia tenemos este Tropi WhatsApp en A Que No Me Duermo. El 310-206-3302. 310-206-3302 y el 601, llamadas en vivo, 601-348-7601. Caballito, lo que pasa es que te quiero contar algo, una historia, algo. Quiero que me ayudes en Instagram. Ahí estamos como @CaballitoCastillo. Me contactan, me dicen, Caballito, esto y esto y esto, lo otro. Lo que pasa es que yo necesito esto de Tropicana y te vamos a ayudar. @CaballitoCastillo, @TropicanaColombia en TikTok, en Instagram y también en YouTube. Gracias por estar conectados a la emisora diferente. Ahora sí, señorita Karina, ¿cómo está? ¿Cómo le va?
1: Buenas, buenas.
0: Cuéntamelo todo. ¿Qué se dice?
1: ¿Qué más, pues? ¿Cómo van? ¿Bien o no? ¿Cómo
0: sí, muy
1: están?
0: Bien.
1: Qué
0: excelente.
1: Lindos. Todos juernes, todos casi fin de semana. Aquí estamos con Tropicana, acompañándolos en A Que No Me Duermo, en una versión más para que se conecten desde ya, para que chismoseen con nosotros, para que pase un ratico la noche. Yo sé que hay más de uno que puede estar aburrido, hay más de uno que puede estar, no sé, un poquito salido de casillas. Acá lo vamos a consentir en Tropicana, listo, para que esté entonces conectadísimo, no importa la ciudad. Ya Caballito lo dijo, no importa la ciudad, con tal de que se quede con nosotros un buen rato, si está conduciendo, si está en su casita relajado, si está empacando la coquita para mañana, si está en el trabajo, trabaja en panadería, trabaja en restaurante, trabaja como domiciliario, como guarda de seguridad, conductor. Acá lo esperamos en Tropicana. Listo, bebé, conéctese pues.
0: Y también saludamos a esta hora la cónsul, la embajadora del departamento de Nariño, directamente de Pasto. Ella es Camila Bravo. Camilita, ¿cómo estás? Cuéntamelo, Camila, todo, ¿cómo te han tratado?
2: Caballito querido,
0: ayer te vi en la tarde, hoy no te vi en la tarde. ¿Qué estabas haciendo? ¿Por qué razón me abandonaste?
1: Caballito cuenta, querido,
2: cuenta, Karina, hola, hola, un saludito a todos. Bueno, es que aquí estoy haciendo como 2000 cosas a la vez. Entonces, seguramente por
0: ahí. ¡Ah, sí! ¡Paulo! ¿Qué está pasando con la niña? ¡No, señor! ¡No, no me la negré!
1: Seguramente no importa, no entre tantas cosas.
2: En la tarde, pero bueno, aquí estamos, aquí estamos.
0: Ah, bueno.
1: Estaba haciendo cosas ricas. Y usted, caballo, no estaba haciendo cosas ricas. Deje que Camila disfrute la tarde como ella quiera, listo.
0: Sí, por supuesto, cosas ricas. Por ejemplo, editar videos, sacar contenido de cómo atardeció, sacar contenido de ella. Pues, esas son las cosas ricas. Soy una muchacha trabajadora, una muchacha proactiva. Es que, pues, por eso es que está aquí en Tropicana, Colombia.
1: Uno puede ser proactivo, pero a la vez aprovechar el tiempo para otras cosas.
0: Ese ricas. Es usted. Sí, no me hace el favor, la niña no me la mete en esos caminos.
1: Pero en otro tipo de videos. No me hace el favor. He estado grabando videos, pero en otro tipo de lugares.
0: Quítate los audífonos, no escuches eso.
1: Déjela.
0: No escuches esa vaina.
1: Cami, diga que sí. Es que eso también tiene derecho, ¿cómo así?
0: No. Ella es una muchacha trabajadora y no me la va a corromper.
1: Ay, pero vaya que usted si tuviera el tiempo libre y viera como si podía hacer otro tipo de cosas. Mi Álvaro, y me la deja quietecita.
0: Señoras y señores, ay, Dios mío, bendito de la vida. 8:10 en Tropicana, la emisora diferente. Así iniciamos. Atención, no den papaya porque aquí no le guardamos nada a nadie. No somos cajón, aquí no somos closet, aquí no le guardamos nada a nadie.
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0: Señoras y señores, es Tropicana, la emisora diferente. Karina, ¿qué es lo que hay por ahí? ¿Qué tenemos que saber esta hora?
1: Yo sí voy al grano. Escuchen a este muchacho. Ay, Dios mío, está como raro. Y como peludo este chicharrón. Oiga, Dios mío.
0: ¿Lo escucho? ¿No se escucha, Karina? No, no se escucha.
1: ¿No se escucha?
0: No, no se escucha, no se escucha.
1: Ay, venga, entonces lo pongo acá, vea, mi amor, tranquilo. Acá no hay problema, vea, vea. ¿Ahí sí o no?
5: Voy a hacer una denuncia pública en donde yo tengo una niña de 5 años, la mamá de la niña, yo ya no convivo con ella, ella es mi expareja, en donde la niña tiene 5 años y en ese 5 años ella ha incumplido con las obligaciones que tiene como mamá con la niña. No le ha pasado la mensualidad siendo una irresponsable, en donde todo este tiempo se ha hecho la que no tiene hija, pero aún así le gusta estar molestando, llamando, viniendo a la casa y todo. Le tengo orden de alejamiento en donde prácticamente han pasado varias cosas, lo he manifestado y no le han podido hacer nada. Entonces, si yo sigo permitiendo que las cosas sigan pasando, entonces, quién sabe dónde va a terminar todo. Dejo aquí en hechos reales lo que la señorita me hizo.
1: Le dañó la cara.
5: Vino con la expareja y la hermana, prácticamente amenazándome, amenazando a mi pareja, cosa de que pues eso... No se come eso ni nada. Quiero dejar evidencias de lo que está pasando por si llega a volverse a presentar. Quiero que sepan que mañana voy a ir a la fiscalía y si después de eso no le ponen un tate quieto a eso, a base de todo lo que me ha venido pasando, me va a tocar tomar a mí también mis propias acciones.
1: ¿Qué? ¿Qué? ¿Sí?
5: No he hecho nada porque sé que es mujer, sé que es la mamá de mi hija, pero tampoco voy a ser huevón para que ella me siga maltratando.
0: Bueno, ya párelo ahí porque es suficiente. Resulta...
1: Oiga, vení, bueno, vení, pero ¿qué garras? Le arañó toda la cara.
0: No, yo no quiero escucharte diciendo, ay, que le arañó, no, yo quiero escucharte tu percepción al respecto de esto. ¿Qué tienes que opinar? ¿Qué tienes que decir? ¿Ya viste que lo arañó?
1: Pues le voy a decir una cosa, como pasa en mujeres, pasa en hombres, como pasa en diferentes casos, está el caso de este muchacho, y también tiene usted la posibilidad de defenderse. Si era el que está con la niña y ella no le ha pasado la platica, no ha cumplido con sus responsabilidades, déjeme decirle entonces que tiene todo el derecho el muchacho de ir a denunciarla. Y también, eso es agresión, eso es prácticamente casi que... ¿Cómo se le dice?
0: Ya ni siquiera... violencia de género. Violencia de género. No,
1: violencia de género, pero cuando usted van y lo atacan de esa manera... ¿cómo se le dice? Como de homicidio, algo así. ¿No?
0: Ah, ok, listo, bien. Eso es intento de homicidio.
1: Sí, señor, intento de homicidio. O sea, ¿cómo va a llegar uno también a cascar a la persona de esa manera? No.
0: Entonces,
1: ¿estás
0: de acuerdo con el muchacho? Sí, te veo. Tienen que meterla a la cárcel, a la prisión, esta señorita.
1: No meterla a la prisión.
0: Ay, ¿y si fuera al revés? ¿Y si fuera al revés? ¿Y si fuera al revés? ¿Qué hacen?
1: Lo mismo.
0: Mira, de
1: no
0: pronto
1: meterlo a la prisión, pero sí ponerle unas reglas, unas vainas que cumpla, porque así como el man tiene la potestad con el niño, con la hija, lo que sea, ahí tiene que responder es la otra persona. Ninguna ley, o no sé, bajo mi conocimiento, dice que es que si la mamá es la que está con la niña, el papá sí se ve obligado, sí. Pero si está el papá con la niña, la mamá entonces no le tiene que pasar plata. Yo me imagino que es de parte y parte. Si el papá tiene la custodia de la niña, la mamá tiene que responder con su plata. Si el papá, pues si la mamá es la que tiene la custodia, el papá es el que tiene que responder por la plata. Entonces, mi amor, le tocó esta vez aceptar las cosas a la señora. Y eso es agresión. ¿Cómo va a ir donde el muchacho a tratarlo así? Y más con el novio de ella. No jodas. ¿Ah?
0: O sea, esas son las cosas que yo digo. Tus derechos acaban donde comienzan los míos. Entonces, yo como padre, si de pronto mi hijo estuviera a mi cargo, si ella no corresponde con su dinero mensual, con la manutención del niño o de la niña, pues no importa. Eso
1: no importa.
0: Gracias a papito Dios, tenemos el trabajo, tenemos el empleo, y uno por un hijo... pues hace de todo, hace malabares. Pero lo que yo sí no comparto, yo no estoy de acuerdo, es con el maltrato físico. Si hubiese sido ese hombre quien le empuja, quien le toque el pelo a la dama, que yo no estoy de acuerdo con eso, ¿qué hubiese sucedido? Enseguida denuncia en la fiscalía.
1: Problema
0: y se va para la cana. ¿Por qué? Porque eso se llama violencia de género. Entonces, yo sí no estoy de acuerdo en la ley del embudo. Lo ancho para algunos, lo angosto para otros. O sea, somos seres humanos y tenemos que tener... Y ahora inclusivo, hay que ser inclusivo. Entonces, hay que tener la misma medición para todo el mundo. Ese señor tiene la cara rajada. Ese señor de cosi no le sacaron el ojo izquierdo. Entonces, porque, amigo, si usted nos está escuchando, no haga nada. Eso sí, vaya a la fiscalía, tome video, tome evidencia y su hija no se la suelte. Es más, tire eso a la pelea, que muy seguramente usted puede perder.
1: Por ser hombre.
0: Es correcto. Y los niños, la crianza de los niños siempre se lo dan pues a la mamá. Pero si él demuestra que la mamá ha sido inconstante, la mamá ha sido una mamá ausente, pues él se puede ganar ese pleito. Entonces, yo sí no estoy de acuerdo. Yo estoy de acuerdo con que la metan a la cárcel, a la cana, y con la misma vara que mides tienes que ser medido. Eso sí, Pachito, lo digo.
1: Yo digo que en ese tipo de casos, cuando se tiene un hijo, el hijo es de los dos. Y las reglas deben de ser para los dos lados iguales.
0: Sí, claro, yo lo sé.
1: Igual.
0: Pero si ella se quiere coger su plata para rumbeársela, para vacilársela,
1: pero papito, no Dios proveerá. Caballo, pero no sabemos este muchacho qué nivel económico tenga. Puede que esté yéndole muy mal, puede que esté siendo de papá y trabajando a la vez, puede que no tenga quien más le cuide la niña.
0: Lo que
1: sea. Hay que pensar también por ese lado. Hay papás, ¿para qué le voy a decir una cosa? Hay papás que también se ponen los pantalones y sacan sus hijos adelante sin necesidad de una mamá.
0: Y por eso, y lo que yo trato de decir... Es que si ella no le da la plata o no le da el cariño, lo que sea, papito Dios no deja morir a sus hijos boca abajo. O sea, siempre Dios te regala el pan como sea, porque la tienes que luchar y salir adelante. Pero uno por un hijo, uno tiene que hacer sacrificios. ¿Usted qué piensa, Camilita Bravo?
1: Cami tiene
2: caballito querido. Sí, señor, usted lo ha dicho. Tiene toda la razón en lo que acaba
1: de decir. Cami, ¿tú tienes hijos?
2: No tengo hijos, mi Cari.
1: Ok. Porque es que cuando ya tienen hijos, tienen más experiencia en otro tipo de cosas. Entonces, por eso uno preguntaría. Yo le quiero preguntar a los papás o a los oyentes que están conectados con Tropicana, ¿qué harían ustedes en este caso? ¿Qué recomendación o qué consejo le dan al muchacho? ¿Qué puede hacer? Si va, sigue demandando, si deja eso a un lado, si lo deja como si nada.
0: ¿Cómo? ¿Cómo? No.
1: Hay que escuchar los oyentes.
0: Señor. Tropicana, Karina sí tiene cáscara, Dios mío bendito.
6: Buenas noches, caballito, querido, mi amor, buenas noches.
1: Hola, buenas noches.
6: Caballo, Karina, la ley es clara. Independientemente de quién tenga la custodia de los hijos, a ambos le corresponde el 50% para la manutención. Téngalo quien no tenga. Eso por un lado. Por el otro lado, no jodas, sí, así como dice el caballito, si el que pega es el hombre, ahí sí hay revuelo porque violencia de género, porque esto, porque lo otro. Pero también debe ser igual la ley para ambos. Esto es una agresión de género. Y por otro, no jodas, aquí se demuestra que 8 de cada 10 hombres son maltratados por sus esposas. Los otros dos hacen caso.
1: Es que eso sí me va a morir aquí. Ahí es donde la risa el caballo. No.
0: Estamos escuchando a los oyentes.
1: 8 de cada 10, ¿qué?
0: Tropicana buena.
7: No, pues que no sea bobo, no sea huevón, que la mande a matar y listo.
0: No, tampoco.
1: No, no.
0: Mi querido amigo, de pronto usted lo está diciendo en broma y esto ni en broma se puede, porque la mujer no se le toca ni con el pétalo de una rosa, pero si hay que demandarla, esto sí hay que llevarlo a la justicia. Uno tiene que ser consecuente, ecuánime, y cuando hay que amarrarse los pantalones para decir, ¿sabes qué? Esta vaina está mal, yo no me dejo hacer esto, míreme cómo me tiene la cara, cada vez que va a mi casa me hace un escándalo. Y así como las mujeres también las protegen, a nosotros los hombres que somos cabezas de familia, tienen que protegernos. ¿Qué es la vaina? Tropicana, buenas.
8: Karina, Karina, no. Pero es que muchas veces la ley solamente es para las mujeres, para nosotros los hombres no hay ley. No podemos Karina, ser los papás, los mejores papás del mundo, pero muchas veces ni nos los dejan ver, ni nos dejan responder. Entonces hay que, a ellos sí les ponen cuidado, a las mujeres sí les ponen cuidado, van y lo demandan a uno y de una vez dicen que no, que nunca le han dado y ahí está, vea.
0: Bueno, ahí están los oyentes. 310-206-3302, que dice nuestra gente en no, Tropicana.
9: Yo escucho y veo y comparto Tropicana, la emisora diferente que ayuda a los peluditos y a la gente. A que no me duermo de Tropicana. Buenas noches, Karinita linda y hermosa. Buenas noches, caballito. Yo opino que eso está muy mal hecho. Lo de esa señora que hizo eso con el esposo. Está muy mal hecho. Y vaya y toque el pelo a las damas y verá que eso, para uno sí hay cárcel y sí hay ley. Y para enviar saluditos en San Antonio Noroccidental, sector de Usaquén.
1: Eso.
9: En la droguería a Dari, a mi hermana Juliana y a mi primo Dubán Gamboa.
0: Oiga, mi hermanito, pero hombre, mande así sea una acetaminofén. Tropicana buena, ¿con quién hablamos?
1: Ay, buenas.
10: Caballito, buenas noches con Daniel. Daniel de acá de Ibagué.
0: Ibagué, Tolima.
1: Dani, vea, qué bueno de nuevo escucharte.
0: Qué bacano, toda Colombia se conecta esta hora con A Que No Me Duerma de Tropicana. Bueno, mi querido amiguito, ¿qué opina, qué piensa, qué quiere decir esta hora?
10: Caballito, la verdad, primero que todo, empezando, estaba contento porque pensé que por primera vez, después de tanto tiempo, Karina iba a estar del lado de nosotros, pero definitivamente con ella
1: pero
10: no
1: si estoy
10: se
1: del
10: puede.
1: Lado de ustedes.
10: Karina no se puede.
0: Karina es muy
10: Karina
0: tibia.
10: No se puede.
0: Ella es muy tibia, ella, mi hermano.
1: Pero
0: Karina, tú eres muy tibia.
10: Contra la marea.
0: Sí, sí, sí. No, yo ayer lo dije. Vea, Karina, ni Dios lo quiera y toco madera bastante. Karina, si cuando ella cuelga los guayos, la echan en el río Magdalena, ella no baja, ella sube.
1: Caballo, pero ella eso es del lado de ustedes esta vez.
10: No, a Karina le pasa lo que le pasa a las crecientes de los pescados acá en el Tolima.
0: Total.
10: Cuando hay crecientes de los pescados no van a ir con la corriente del río, sino en contra de la corriente del río.
0: Total. Mi amigo, entonces, ¿qué opina usted al respecto? ¿Qué tiene que suceder? ¿Qué tiene que pasar en este caso?
10: Y sobre el tema, caballito, pues primero que todo, pues por un lado, el muchacho, yo creo que lo mejor que puede hacer él es ya asumir la responsabilidad total de la hija.
0: Total, claro.
10: Él tiene todos los medios. ¿Cuántas madres cabezas de hogar no han salido solas con uno o dos, hasta con tres hijos? Ahora, total. ¿Él por qué no va a poder?
0: Claro que sí.
10: Todo se trata del amor que tenga sobre ese hijo.
0: No
10: depender ni querer nada de parte de la mamá. Y pues respecto a todos los temas de agresiones y todo eso, el tema legal y todo eso, pues lamentablemente estamos en el país de las mil maravillas, donde cualquier cosa puede suceder, pero la ley es para el bruto, para el tonto, para el que no tiene. Entonces, Dios. Pero lo único que puede hacer el muchacho es echarse ya la responsabilidad total y ya, ¿no? O
0: claro,
10: sea,
0: claro,
10: ya,
0: total.
10: La mamá que se abra.
0: Total, que Daniel, se abra como la yuca.
1: Daniel,
0: ya se fue.
1: Una pregunta.
0: Ya se fue, Daniel.
1: Pero usted, ¿por qué me le cuelga así tan rápido? Yo le quiero preguntar cosas.
0: Tropicana buenas, ¿con quién hablamos? Rapidito, esto es de una, como peluqueando loco.
11: Hola, caballito, buenas noches.
0: Buenas noches, mi hermano.
11: Buenas noches.
1: ¿Cómo estás? Venga, le pregunto a Eduard. Eduard, le puedo preguntar a usted. Espere que le voy a preguntar una cosa. Espere, Eduard.
0: Ah, usted es abogado.
11: Y abogado de familia.
0: Pero espere, hay una pelea de perro ahí. Espérate.
1: Es que primero.
0: Levante la mano, ¿quién quiere hablar primero? Hay Edward. Una pelea de perro.
11: No, primero
0: que, espérate, primero Edward. Karina, primero habla tú,
1: Edward,
0: Karina.
1: Puede
0: una pelea de perro ahí, qué vaina.
1: Ay, pero es que yo quiero preguntarle algo antes de que caballo me le cuelgue. Edgar, ¿me está escuchando?
0: Edgar me llamo Edward, yo.
1: Edgar me está escuchando. Sí, con calma, esperemos antes de que ahogue por esto, muchachos. ¿Usted hace caso o no hace caso en la casa?
11: Sí, claro, yo hago caso también, pero uno también tiene que aprender a tomar decisiones. Yo también tengo familia, tengo hijos, tengo hijas, bueno, listo, incluso ya. Tengo dos niñas hermosas que son gemelas.
0: ¿Y tú por qué le preguntaste sí. eso? Tú eres de las mujeres que también golpean, ¿verdad? Es que tú eres maltratadora, tú eres pegadora.
1: No, señor,
0: tú
1: estoy mira, haciendo una mira, encuesta importante.
0: No, y mira, Karina, mira, familiar, Karina no solamente maltrata verbalmente, sino psicológicamente.
11: Caballito, se presenta de distintas formas. Hay violencia física, psicológica, hay verbal, violencia sobre las cosas, hay violencia económica, hay distintas clases. No sabemos contextualmente el motivo por el cual este muchacho se separó de la mamá y la niña. Ajá. Tiene la custodia.
0: Papi, casi le saque el ojo, pegona esa.
11: Pero ponle cuidado, sí. como tiene lesiones personales.
0: Oh, dile, vas a defender.
11: Para la fiscalía, pone la denuncia por lesiones personales, lo envían a medicina legal, le hacen el chequeo médico en medicina legal, le dan una incapacidad, esa incapacidad va a parar también con una copia a la fiscalía y le hacen seguimiento.
1: Sí.
11: Dentro de ese procedimiento, la fiscal puede tomar la decisión porque son procesos que son querellables, o sea, tienen una indemnización para que la chica no vaya a la prisión. Eso es un procedimiento grande. El otro procedimiento que tiene que hacer el compañero es que en la misma fiscalía tiene el caso, o no sé si lo hicieron por comisaría de familia, él tiene la custodia y la mamá tiene que compartir los gastos de la niña. Si no está cumpliendo, se inicia el proceso de demanda por alimentos.
1: Uh-huh.
11: Así como hay una ley que acobija a las mamitas, también lo hace con los papás. Eso es violencia de género. Pero por ningún motivo pueden interponer los derechos del niño, del menor o de la menor sobre los inconvenientes que tienen los papás.
0: Ok, perfecto.
11: Eso tiene que ser ajeno, obviamente.
0: Mira, amigo, yo te quiero preguntar algo. Si de pronto ella no ha correspondido con el tema del dinero, en el tema económico, con su niña o con su niño, con el menor, ella también tiene derecho a verlo, a estar con él, a pasar tiempo con él.
11: Esto,
0: esa independiente.
11: Cuando pasa eso, caballito, cuando pasa ese tema, la comisaría de familia fija no solamente la manutención del niño,
0: okay.
11: que es compartida, los estudios, educación, salud, sino también se fija las fechas de visita. Los horarios.
0: Pero si me entendiste. Por ejemplo, si de pronto ella no corresponde, o sea, ella no le da los 200 mil pesos, por decir una locura, mensualmente.
1: Si no pone la plata.
0: Ella no da la plata, pero sí quiere ver al niño o a la niña, si es posible o no es posible.
11: El papá no le puede negar el derecho a que la mamá vea a su hijo.
0: Oye, ven acá, pero y te hago otra pregunta, amigo.
11: Te estaba diferenciando los dos temas.
0: Claro.
11: Una cosa es que no le pueden vulnerar tampoco el derecho a la mamá de ver a la niña, pero ella tiene una responsabilidad y una obligación con la menor.
0: Oiga, abogado.
11: Y esa obligación es...
1: Que déjelo hablar, que quiere despacharse, no hay que ser abogado.
0: Sí, sí, sí, no, por eso. ¿Y la muñequera que le dio ella a él? Ajá, ¿y dónde queda eso?
11: Eso te estoy diciendo y lo expliqué desde el principio. Él va a medicina
1: legal. Que escuche.
11: En nuestras condiciones personales, lleva los documentos donde él tiene la custodia del niño y de una vez interpone la demanda por alimento. Y llevan los dos procesos al tiempo.
0: Ah, bueno.
1: Venga, amigo, si de pronto, un abrazo. Venga, espere. Y si de pronto pasó un día, se demoró lo de la demanda, que la cita del médico y ya le quitaron los morados y los rasguños, ¿qué?
11: No. Cuando tú vas allá a la fiscalía y colocas una demanda por lesiones personales, el asistente, la fiscal que te atiende de turno, tienes que esperar, tienes que tener un tiempo. Eso no es de que llegó y lo atendieron y vaya, sino puede pasar media hora, una hora, dos horas. Pero le dan la orden para que vayan a medicina legal. Él se presenta, le dan su incapacidad, lo evalúan, y en esa orden de medicina legal que le están dando a él, todo ese concepto médico lo envía nuevamente para la fiscalía. Entonces ya es un proceso que inicia. Empieza ya luego a una conciliación que los van a mandar a citar.
1: ¿Y como cuánto se puede demorar eso?
0: Lo que se demore, cuánto, pero el pelado tiene que quedarse con el papá.
1: Eso se demora por ahí 2 años o 3 años. ¿Cómo estamos aquí? No.
0: Oiga, mi hermano, un abrazo. Un abrazo, bendiciones. Listo, un abrazo, gracias. Hola, qué bacano. Ahí están los oyentes de Tropicana. Esto se volvió loco, mucha gente quiere opinar. Buenas, Tropicana, ¿con quién hablamos?
1: Bájele al radio.
0: Hola, buenas, ¿con quién hablo?
12: Caballito Karina, con Jesús David Manizales.
0: Manizales Caldas.
1: Jesús, Chuchito, qué mi amor.
0: Bueno, cuéntenos qué opina al respecto, mi amigo.
12: Karina me va a hacer echar de mi esposa, ya nos pillaron.
1: ¿Y por qué? No, pillar, tranquilo, no, es que yo me la aguanto.
12: Me dijo mi amor ahí.
1: No importa, díganle a la esposa también que...
0: Ah, no.
1: ¡Qué oli, mi amor!
0: Ella le dice mi amor a todo el mundo, le dice amor a todo el mundo.
1: Ay, oigan a él, no todo el mundo.
12: Cuidado.
0: Sí, imagínate que todos los días llama un señor y que señor de... ¿Cómo es que el apellido tuyo, Karina? Señor de...
1: Señor de Uribe.
0: Señor de Uribe. Que señor, el señor de Uribe, imagínate. Te están pegando cacho y no te has dado cuenta, compañero.
1: Bueno, cuente pues, a ver. ¿Vos qué opinas, mi amor? Cuente a ver.
12: No, pues veas que yo le digo, eso de las demandas por lesiones personales, tuve una que tuvo ese problema hace como 5 años y la fiscalía no ha dicho nada. Eso más fácil lo matan a uno que la fiscalía solucionara.
1: Tiene razón.
12: Y eso lo de alimentos, eso si él mantiene pantaloncitos, que va a pedir 100 mil pesos, que es lo que la ley obliga a dar. Con eso no compró no, ni la leche.
0: Total, es correcto.
12: Sí,
1: pero la pone en eso, proceso.
12: Ponga los pantalones y repuche y que la saque adelante sola.
0: Y mira, eso, papito Dios.
12: Eso la ley ahí un poco más. Y nosotros de hombres, ¿sabes qué buscamos con la ley? Como cobardes. Eso no, ahí mismo le dicen a uno, no es capaz de ver por su hija, ¿no? Entonces eso, que eche para adelante el muchacho, para las balas.
0: Oiga, qué cosa, ¿no? Saludo en la ciudad de Barranquilla, el gran Yuri Mejía me dice, esa muchacha tiene que ir presa. Un abrazo, Yuri, gracias. La gente de toda Colombia opinando.
1: Venga,
0: en el que no
1: y,
0: me
1: apenas, duermo. Y apenas sea, no sea ni la muchacha, sino que es el novio de la muchacha la que la están buscando para todo eso.
0: Bueno, todo eso tiene
1: puede
0: que...
1: Puede ser también, ¿cierto que puede ser también?
0: Y todo...
1: Muchas veces las parejas son las que enredan a los otros a cometer errores.
0: Mira, yo, o sea, si la está embaucando o no, yo en lo que me he fijado es que lo está maltratando y esa vaina no puede suceder, eso no puede pasar. Y tiene que pasar algo, o sea, tiene la justicia tiene que dar un ejemplo para que esto no suceda, ni con el género masculino ni con el género femenino, porque hay que maltratarnos. ¿Por qué razón tenemos que llegar a eso? Por mucha rabia que tú tengas, por muy ofuscada que tú estés, tú no me puedes maltratar a mí. Dime lo que tú quieras, lo que tú quieras. Maldíceme si es que tú también quieres maldecirme, pero maltratarme jamás y nunca. Tropicana, buenas.
12: A la otra vez, caballito.
0: Dígalo.
12: Caballito, quiero hacerle una pregunta a Karina.
1: Ay, me encanta. A ver, bueno, espéreme, preparo. Cuénteme, a ver, ¿qué me va a preguntar?
12: Karina, una preguntita. ¿A este chisme no le falta un pedazo? Porque no nos vaya a pasar lo que nos pasó lo del día del muchacho que tuvo relaciones con la hermana.
1: No,
12: defendiste hasta las 10 de la noche. A las 10 de la noche nos contaste que le faltaba otro pedazo de cuento y ahí fue cuando encajó todo.
1: ¿No pero será yo que no
12: esta
1: la
12: muchacha
1: que
12: quiere que ya le sale el huevito?
1: Pero es que, mi amor, yo no fui la que conté, fue el oyente que estaba contando la historia y después de ese
0: Karina,
1: mucho que
0: pero,
1: se le estaba
0: casado. No, mentira.
1: O sea,
0: no vayas a embaucar a la gente. Sí, mira, cuando sí.
12: Este güeyito lo que quiere es sal.
0: Claro. Mira, Karina, cuando cuente una vaina, la cuenta a su acomodo para que uno cree una vaina, pero después ya con el pasar del tiempo, ya uno se da cuenta que las cosas no son así, si
1: pero
0: no son
1: no,
0: asados.
1: Caballo, déjame pues, en ese tipo de cuentos, sí lo pongo, fue el oyente. ¿Qué pasó?
0: Tropicana Buena, esto es rapidito, más oyente, eso es la Tropicana Buena, ¿con quién?
12: Caballo, Tropicana la más bacana.
0: Oiga, buenas, ¿cómo es su nombre? Buenas. ¿De qué parte de Colombia?
12: De Bogotá, estoy exactamente en Usaquén. Caballito, buenas noches, Karinita, mamacita rica, mi amor, pero uy, mañosa. Ay.
0: Venga, ¿cómo es su nombre?
1: Hay que ser mañosa para que un hombre comporte bien.
12: Oiga, caballo, Karina es de las que usted la tira al mar y el mar la escupe, lo mismo mala.
1: Ay, no.
0: Karina parece una tierra mala, un agua mala.
1: Agua mala, por eso, no. Porque pico muy bueno.
12: Que la pique se muere.
0: No, papi. Mira, vea, ¿tú sabes cuál es el único pájaro? ¿Cuál es el único pájaro que come de todo? ¿Cuál es el único pájaro que come de todo? El golero, ¿no? El chulo.
1: Esa el gallinazo.
12: Esa cuestión de esa vieja, caballito, imagínese que donde el man le niegue el derecho a ver la niña, ¿sabe qué le monta a la fiscalía?
0: ¡Ay, Dios
12: secuestro
0: mío!
12: Simple al señor. ¿Ah? Pero como para nosotros los hombres sí hay ley, para nosotros sí hay cárcel, eso es inmediato. Usted pone una demanda de alimentos, ella la ponen y al otro día lo tienen a uno preso. Pero vaya que sea uno.
13: pero ese man es muy huevón. ¿Sabe por qué?
0: ¿Por qué?
13: Yo saco a la niña adelante.
0: Amigo, eso es lo que yo...
13: $50,000
0: Eso es lo que yo digo. Si de pronto, bueno, uno como padre, siempre en constante... Siempre, constantemente, uno está haciendo todo tipo de sacrificios, pues, para estar uno bien y también para que el hijo esté bien o la hija en su defecto. Brother, yo por 200 mil pesos, yo no me voy. Mira, yo por 200 mil pesos no voy a perder tiempo, documentación.
1: Pero caballo.
0: No, yo saco a mi hijo.
1: ¿Usted qué tiene más plata? De pronto el muchacho no tiene otro ingreso y le toca completar con el de ella.
0: Yo lo voy a decir a mí, bueno, gracias a Dios, yo siempre he contado con la mamá del niño. Sí, claro, total. Pero yo también,
13: Y ahora, oye, caballo, ¿y cómo le parece que Karina nos sale ahorita con el cuento? ¿O se acuerda que dijo, ay, que está la pareja de la muchacha?
0: Sí.
13: La está empujando. No, pues,
0: sí. Imagínate.
13: Van a comer cuento. Uy. Se tiene que tirar al abismo.
0: Hermano, cuando eso suceda, yo mejor no hablo. No hablo porque me pueden hasta cerrar el programa. Mejor no hablo.
13: Yo prefiero... Oiga, caballito, yo como que le hallo la razón al que llamó hace dos llamadas atrás. A este cuento le hace falta un pedazo. Karina es muy tapada.
0: Pero mira.
1: ¿Pero por qué tapada? Yo te estoy contando.
0: ¿Y sabe qué?
1: Lo que estoy viendo ahí.
0: Pero gracias a Dios yo tengo una muchacha aquí, que esa muchacha sí es aterrizada y se llama Camila Bravo. Camila,
1: a ver,
0: de todo lo que tú has escuchado, ¿qué opinas al respecto? De toda esta gente que ha hecho su opinión, ha dicho de pronto lo que tiene que pasar con esta mujer, ¿qué opinas tú al respecto? ¿Qué tiene que suceder? ¿Qué tiene que pasar?
1: No.
2: Bueno, yo creo que cada persona juzga desde su condición, ¿cierto?
0: Claro.
2: Las realidades pues de las personas son completamente diferentes. Entonces, yo pienso que definitivamente es eso, ¿no? Como saber contextualizar, saber entender que las cosas son completamente diferentes y lo importante es también...
0: Pero entonces, ¿tú estás de acuerdo, Cami, que ella le haya arruñado la cara, que le haya pegado su muñequera, que le haya dado así como a muñeco de año viejo?
2: No, definitivamente no. Yo pienso que la violencia no tiene ninguna justificación.
0: Entonces, tiene que meter la presa, dígalo.
2: Claro.
0: Claro, así es que evite, Karina dice otra vaina distinta.
2: No, porque los hombres merecen todo el respeto y la consideración, mi Karina.
1: Pero es que sí se merecen el respeto, sí se merecen el respeto. Todo es que yo no estoy defendiendo a la vieja.
0: No, hombre,
1: que
0: va.
1: Solo que yo digo, como tienen las mismas reglas para los manes, tienen las mismas reglas para las viejas. Así como dicen que les van a poner que...
0: En búa, esa vaina no es así.
1: Que un tiempo para que paguen, que primero una conciliación, que de ahí tienen que poner no sé cuánta plata, también deben hacerlo con la muchacha. Y eso sí, revisar si es ella solita la que están involucrando ahí o qué tiene que ver el novio de la vieja, porque el novio de la vieja puede tener mucho que ver.
0: ¿Y qué pasa?
1: O sea, ¿cómo que qué pasa?
0: Sí, eso,
1: él puede ser el que le esté tirando psicología a ella para que ella vaya
0: no,
1: para que ella no ponga plata. Puede que ella no tenga plata porque este otro novio no le da nada, entonces ella no tiene nada. O sea, hay que analizar a fondo.
0: ¿Y qué pasa? O sea, ella prende empujada, ella es un muñeco de ventríloco que él la mueve así. O sea, no. Una cosa no tiene que ver con la otra. La pueden chuzar, la pueden... Lo que sea. Pero, yo me quedo es que si es al revés, no, es más, yo no creo que sea el novio de esa muchacha. Yo creo que el man dice ahí que ves que con la hermana, con la cuñada, una vez así, pero no es un novio, o sea, no es un hombre, porque no sé, voy a pensar que este hombre no es tan bobo como para dejarse mangonear de este señor y de esta señora, porque bueno, con la señora no pasa nada. Pero si de pronto me tengo que pegar con el otro, yo voy para esa. Que no es lo correcto, pero que otro hombre me venga a meter los dedos en la boca, o sea, no.
1: Por ejemplo, ¿para qué tiene que ir el novio de ella a la casa de él a ponerle reclamos? ¿Para
0: pero, nada? Pero si es el novio, si es el novio es otra persona.
1: Supuestamente es el novio, supuestamente, o sea, dijo no. El muchacho en el audio.
0: En serio, o sea, yo escuché que era como la hermana de ella, o sea, la excuñada, una vaina así.
1: Yo no sé, caballito, un enredo que como la canción, me enamoré de mi hermana, pero era hija de mi papá, y de ahí era novia de mi esposa, y entonces, ay, no, desenrédelo si es capaz, caballito.
0: Porque si de pronto tú, está sucediendo lo que tú piensas, que de pronto ella, la mamá de la niña, la irresponsable esa, la que le pega, la pegona, el otro le está usando, le está metiendo carbón para que ella vaya y le arme escándalos, que ella me pegue. Listo, está bien que me pegue porque uno con las mujeres no se puede poner. Pero que él vaya a mi casa también como que a segundarle a ella. Juan, nos levantamos a palo porque, o sea, ya la bacanería y ya la pasividad llega hasta un punto. ¿Sí me entiendes? O sea, de pronto
1: sí, sí te entiendo.
0: Con una mujer no, pero ya con un hombre sí. Que vaya a mi casa a ponerme escándalo, a hacerme pasar vergüenza y pena. No, hombre, no. O sea, no. Ya no aguanta. ¿Qué dicen los oyentes?
1: Podemos escuchar más oyentes. Listo, gracias.
0: Catajarre, nota de voz.
14: Hola, hermosa. La Sayina opina que si ellos no viven, pues ya lo que lo unen son los niños, ¿cierto? ¿Por qué? Porque tienen responsabilidad de los dos. Pero no tampoco para que ella vaya a formar verguetero, como digo yo, a la casa donde él vive y esa vaina. Si la niña está con él y vaya, bueno, tiene que ir muy decentemente a no meterse con la pareja ni con el señor, porque ya ellos están separados. No me joda, entonces, ¿para qué carajo se separaron para estar allá jodiendo? Ah, y
0: claro,
14: eso también está rayándole la cara al señor y esa vaina, eso es un delito y eso tiene hasta cárcel.
0: Claro que sí, más oyentes. 310-206-3302.
15: Opa, eso es fácil, mi hermano. Existe el bienestar familiar. Existe el bienestar familiar. Te recomiendo que vayas con todas las pruebas que tienes y denuncie ante el bienestar familiar para que le quiten todos los derechos que ella tenga sobre la niña. Y usted cría a su hija, páguele todo. Ya, si usted puede, páguele todo. No necesita de ella. Ya, y denúnciele ya. Pero no te pongas a golpear a ella ni a hacerle nada, porque ahí sí te va a caer toda la ley a ti.
0: Sí, señor.
15: Te van a quitar a tu hija y se la van a entregar a ella porque tú maltrataste a la muchacha, porque así son las vainas. Es mejor que te quedes quieto. Ya.
0: Yo me imagino el Mario Alberto Yepes de Karina.
1: Si no,
0: el Mariano Cívico de Karina va a parecer una perita de boxeo. Karina dándole palo todo el día.
16: Tropicana, buenas noches. No, sí. Mi hermana tiene todas las de ganar ahí. Aunque la ley siempre favorece a la mujer, porque van a llorar allá. Soy papá de dos hijos de una
0: sola,
16: de la misma mamá, separado. Cada uno nos quedamos con un niño, pero el que se llevó ella, yo le daba y le doy lo que él necesite y los vemos. Pero ya en ese punto, los derechos es de ambos. O sea, es igualdad en condiciones. Y el man que la denuncie y también a la pareja de que fue con ella, porque eso es tentativa de homicidio. Y que no le suelte la niña ni por el berraco y que cumpla, porque así como lo hacen cumplir a uno como hombre, la mujer tiene que cumplir también.
0: Tropicana, más oyentes, hola.
1: Y estamos siendo pasivos.
17: A que no me duermo. ¿Cómo vamos? Buena. Pues, Karina, caballito.
1: ¿Qué más?
17: No, caballito, eso ahí. Tienen que aceptar ahí. Cuando le pegan a uno no es por nada malo, es por enseñarle a uno valores y modales.
0: No, señor, ahí llega la vaina.
1: Sí, señor.
17: Un ratico, hay veces.
0: No, señor.
17: Entonces, en mi casa se hace lo que yo obedezco nomás. Eso es lo que se hace allá, lo que yo obedezco en la casa. Hay un medio de 5 mujeres. Ay, perdona. No, que vaya y demande, caballito, que vaya y demande, que eso ahí ya no hay que hacer. Cuando le pegan, baila.
0: Más oyentes, hola Tropicana, buenas. 310-206-3302.
18: Yo escucho Tropicana, a que no me duermo.
1: ¿Qué más?
18: Buenas noches, buenas. Mi hermosa Karina.
1: ¿Qué más?
18: Mi babecita, caballito, te saluda, lo saluda Eric de Cartagena, activo en esta programación que del lunes a jueves. Yo activo en sintonía, activo y pegadito a la emisora, a que no me duermo.
0: Pegadito al pico, Tropicana. ¡Ey, qué bacano!
1: ¿Cómo es que dice de Cartagena?
0: Que lo diga Cartagena, la fantástica.
8: Karina es una de las que le esconde la piedra y le da uno con el bate.
1: ¡No!
0: Sí, señor, sí, es verdad.
1: Ustedes son los que le dan.
19: Tropicana, la más bacana, reportando desde acá, desde Popayán, Cauca. No, pues al man que se quede callado, que no le diga nada y la mande a pelar.
0: No. Ya. Señoras y señores, a esta hora en Tropicana, la más bacana.
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0: Y en este momento, señoras y señores, nos vamos con un enfrentamiento. Necesito dos oyentes que envíen una notica de voz al 310-206-3302. 310-206-3302. Karina, hoy nos vamos con vallenatico. Ayer fue vallenato de Diomedes, ¿no?
1: Uy, debíamos de tirar bachatica también.
0: No. Vallenatico.
1: ¿Usted sabe lo que hace la bachata en mí? Ay, no.
0: Tropicana, buenas. ¿Con quién hablamos?
20: Caballito.
0: Mi querido amigo, ¿de qué parte de Colombia? ¿Cómo es su nombre y qué canción? Vallenatico.
20: Nuevamente, John.
0: Venga, ¿de qué parte de Colombia?
20: Aquí de Bogotá, caballito.
0: Listo, ¿qué canción? Vallenato.
20: Un camino lejano al binomio oro.
0: Listo, un abrazo.
1: De una.
0: Vale, listo. Chao, pues. Aquí está la canción. Un camino lejano. Esta canción es buena. Óyelo.
1: Uf. Buena, buena.
0: Otro oyente, ya, de una, rapidito. Hola, Tropicana, buena, buena, buena, buena. ¿Con quién hablamos?
1: Hello.
20: Buena, buena noche, caballero.
0: Mi hermanito, hermosa. Vea, ¿cómo es su nombre? ¿De qué parte de Colombia y qué canción?
20: Barranquilla City.
0: ¿Y qué canción?
20: Papi, vamos a seguir con la misma línea del binomio de oro. Muere una flor a esta hora en Barranquilla.
1: Esa para mí, fría, esa.
20: Al lado.
1: Oh, esa para mí, no, mi amor, pero, esa para mí.
0: Pero tú no sabes que... Pero lo que pasa es que esta canción es muy vieja y esta...
1: No, ya, esa fue. Ya. No, fue, pucha, Dios mío.
0: Lo que pasa es que es muy vieja. Pero bueno, está bien, ya. La primera canción que llega a tres votos gana. 8:46. Pero es muy veterana. Pero bueno, igual.
1: Pucha, no importa qué tiene, hoy gana este. ¿Qué? ¿A usted le gustan las veteranas?
0: No, señor. A mí me gustan las sub-21. No cante, Karina, no cante. 310-06-3302, ¿qué dicen los oyentes de Tropicana? ¿Qué canción debe sonar?
21: A Karina le gusta la bachata porque es la música de los infieles. Empezando por el tal Romeo Santo, el rey de los infieles.
0: Esa vaina. Hola, Tropicana.
22: Me voy con el oyente.
0: Obviamente te vas con el oyente, pero ¿cuál? Cheque la vaina.
23: Caballito, vale una flor.
0: 1-0.
1: De 1-1-1.
0: A ver, este.
1: ¿Qué? Hable, pues.
24: Caballito, buena. La primera, caballito.
0: Un camino lejano, 1-1.
1: 1-1.
23: Me voy con la de Karina.
1: Ay, usted está... murió una flor, sí.
0: No, señor, tiene que decir el nombre.
1: Es la mía, pero es que es la mía,
0: no, se lo dije. No.
23: Está Siri y aquí es Cali. Karina, no cante que hace llover y acá en Cali no nos conviene.
1: Ay, no.
23: No cante.
1: Ay, no.
0: Pero ¿cuál canción? Que llegue la vaina, diga la música.
1: Es que no cante.
25: Caballito, buenas noches. Mi nombre es Samuel Hurtado de Barranquilla.
1: Murió.
25: Voto por la número 2.
0: Murió una flor.
1: Bien, murió. 2-1.
0: Listo. Hola, Tropicana. ¿Por quién vas a votar? ¿Un camino lejano o muere una flor? Dígalo de una.
1: Muere una flor.
20: Caballito, démosle gusto a la mujer más enredadora del mundo. A la que enreda un político en campaña. Muere una flor.
1: Lindo.
0: Chao.

0: La canción de Rafa Orozco y el binomio se llama Muere una flor en Tropicana. 8:50 minutos en emisora diferente. Aquí estamos. 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

0: 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Aquí estamos, pasándola bueno, pasándola chévere. 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Señoras y señores, ahora sí, sin más preámbulos, como dicen en los buses, sin tanto cuento, sin tanto chiste, aquí en Tropicana nos vamos con otro chicharronazo, otro chicharrón grasoso y peludo.
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0: ¿Qué pasó?
3: Está caído. Ay, mi amor, si le hablara de lo que está caído en este momento. No se ríe, caballito, que es el internet.
0: Yo últimamente estoy optando por no decir nada, porque peco, porque después la gente me dice que porque caballito es así, pero ustedes no se dan cuenta que esta muchacha es peor.
3: ¿Que yo qué? Pero yo no soy peor. ¿Yo qué dije mal?
0: No,
3: ve.
0: No, yo
3: que
0: no.
3: Está caído el internet, no, pues ya usted tú, tiene algo más caído, pues no, acéptelo ya.
0: No, tú no has dicho nada. Nada de eso.
3: Frío. Bueno, nada, cambiamos nada de eso. Tema.
0: Bueno, Karina, entonces, ¿qué podemos decir a los oyentes? A ver.
3: Ve, ¿vos qué opinás? Te lo voy a hacer o te voy a preguntar antes del chisme. ¿Vos qué opinás de que una mujer salga en ropa deportiva a otros sitios aparte del gimnasio?
0: En ropa deportiva ¿sí? Se ven bonitas. Yo las admiro.
3: Sí.
0: Sí, me parecen chévere, pero no. Ojo, ropa deportiva, no ropa culichor. O sea, mostrando nalgas ahí porque tampoco.
3: Es que culichor.
0: Sí,
3: que culichor.
0: Sí. Hay unas ahí que están mostrando la media luna y pues no están chévere, porque para eso está la playa.
3: Escuchemos esto.
4: Vístase.
5: Seguridad.
4: Vístase.
5: Vístase.
6: O sea, no puedo ir al gimnasio porque me tengo que aguantar.
5: Bueno, pues entonces
6: me
5: diga cosas. ¿Sí? Quiere
6: ¿cómo
5: que
6: es
5: la
6: su nombre?
5: Francisco, mamita.
6: Dígame para la cédula.
3: Ay. Tan grosero.
6: Tengo ver. ¿Qué me va a decir? Ahí sí, ¿verdad? Ahí sí. No puedo ni no comprar un puto pan porque me tengo que aguantar que me diga cosas, imbécil de mierda.
7: Ahora sí es acá, mi hijo verde maricón.
0: Eso es aquí.
3: Eso sucedió en Bogotá. ¿Cómo les parece entonces que en un supermercado bonito, que es uno de los supermercados pinchados de Colombia, una muchacha salió del gimnasio, quiso ir a comprar un pan, quiso ir a comprar algo al supermercado y se encontró con uno de estos viejos verdes? No.
0: Pero ven acá, ¿pero por qué está jugando? No. No juzgues a priori. No juzgues a priori porque... Pero ven acá, ya tuviste la muchacha. Mira,
3: por más que uno se vista, o sea, lo que sea, ella tampoco tiene una carina afuera.
0: Okay.
3: No, está en ropa deportiva.
0: Esa es la doble moral que yo digo.
3: Es que por eso es que
0: si ven, si ven a personas del mismo sexo besándose en un centro comercial, ahí sí, le pone el aire. Pero resulta que hay mujeres y todas se ven muy hermosas con esas ropitas sexy. Pero no en cuera.
3: Es que ella tenía su short y venía con ropa de gimnasio.
0: ¿Y tú la viste?
3: ¿Cómo así? Entonces hay una regla para uno. Para uno entrar. Entonces ahí tienen que tener un letrero que dice, uno no
0: me parece que son hermosas. Que se ven chéveres, pero si de pronto usted quiere mostrar un poquito más de cuerpo, pues váyase para allá, para Cartagena, Santa Marta, Barranquilla, a mostrar San Andrés.
3: Que vea. Pero que esté mostrando, no esté mostrando, no le da derecho a que el man tiene que decirle cosas.
0: Yo sí lo hubiese hecho, señorita. Estoy con mi sobrina, estoy con mi nieta, estoy con mi hijo. Deberías ponerte algo más largo para que te tape.
3: Que le digan entonces de una buena manera. Pero es que lo que el man le estaba diciendo era piropos, le estaba diciendo cosas, le estaba morboseando como un viejo verde. Ya cuando ella se paró a grabar,
0: Eso es otra vaina. Si le estaba morboseando, no. Es correcto.
3: No hay derecho de morbosear a una mujer,
0: eso sí.
3: Sea como esté vestida.
0: Pero
3: no hay derecho.
0: Entonces a ese video también le hace falta un pedazo. Porque no se escucha cuando el señor la estaba morboseando, cuando
3: porque
0: le estaba diciendo improperios y esas cosas.
3: Ella no alcanzó a grabar eso, pero
0: ¿y tú a quién
3: así?
0: ¿Le crees? Porque es una mujer, ahí sí le creen, pero como fueron viejos, no le creían. Jodida.
3: Vea, es que,
0: Camila,
3: si uno quiere estar,
0: entra caballo, tú a defender.
3: Déjeme hablar a mí primero. Si uno quiere estar en shorts, si uno quiere estar en falda, si uno quiere estar en vestido, en lo que le dé la gana, es su derecho.
0: Claro,
3: ya. Eso no le da derecho a otra persona de que venga a decirle a usted, a María, mi amor, cosas ricas, le está venga, le coja. No le da derecho.
0: Ok, y ojo, yo no estoy defendiendo.
3: Ese pasadito de raya.
0: Es correcto. Si el señor se pasó, vea, eso es una falta de respeto. Y es más, si de pronto lo grabaron, otra persona grabó por ahí, tienen que demandarlo. Es correcto. Cada quien se viste como le dé la gana. Por ejemplo, yo sí no tengo problema inconveniente con eso. Cuando yo veo una mujer con su cuerpo espectacular saliendo del gimnasio, yo digo, ay, mamacita preciosa, ¿quién fuera de esos zapatos? Entonces, listo, está bien, para calzate. Pero, de pronto, si... Para uno, eso es lo que yo digo, lo ancho para uno, lo angosto para otros. Si de pronto tú vas a un centro comercial y te das un besito con una persona de tu mismo sexo, ¡ay, qué está pasando!
3: También no estoy de acuerdo que aleguen por eso.
0: Pero
3: también
0: entonces
3: no
0: resulta,
3: estoy de acuerdo que
0: si va una persona de pronto con ropas menores, en paños menores, que no se ve tan chévere, si, un poco
3: si
0: vulgar, y están
3: si
0: niños
3: estuviera...
0: ahí, espera, pero déjame hablar, y están niños ahí, entonces, pues es normal. Ojo, si es eso. Pero si el señor le estaba faltando el respeto con improperios, ahí sí esa vaina yo no la tolero y yo no la acepto.
3: Por eso, es que yo digo, si ella hubiera estado en tanga, en brasier, desfilando por el supermercado, sería otro cuento. Pero a mí en Cartagena yo he ido.
0: Es que allá sí se puede.
3: A una tienda
0: sí
3: en Cartagena.
0: Sí se puede.
3: Yo he entrado
0: sí
3: en
0: se puede. En Santa Marta también.
3: En calzones.
0: Pero en una ciudad tan fría como Bogotá. Señora, póngase algo.
3: Que tenga frío.
0: ¿Qué opinas tú, Camila?
3: Cada quien se viste como le dé la gana.
0: Como
3: le dé la gana. Eso no le da derecho que el man esté tirándole
0: Vístase, que se va a resfriar. Y un resfriado por estos días, esa vaina cae mal.
4: De acuerdo.
3: Eso le dijo después de que le echara todo el verbo cochino, ¿no?
4: De acuerdo con Caballito, yo pienso que toda la indumentaria tiene como un contexto especial.
3: Pero ¿por qué siempre de acuerdo con Caballito?
0: Lo que pasa es que esta mujer, esta niña de Pasto, ella sí está ecualizada. Ella vino aquí ecualizada. Ella no es como tú.
3: Me hace el favor.
4: En realidad yo pienso que cada contexto tiene su ropa, su indumentaria, y además que uno va al gimnasio, pues con ropa de gimnasio, sale de su gimnasio, una chaquetica, algo, ¿no? Es muy diferente estar en Medellín, en Cartagena, en Barranquilla, que uno sale del gimnasio y se queda con su falda chiquita, etcétera. Y en realidad sí, pero tampoco estoy de acuerdo que pues una persona le falte el respeto porque está vestida de X manera, sí. O sea, no, nada que ver, pues para, obviamente todos tenemos derecho a vestirnos como queramos, pero...
3: Como uno le dé la gana.
4: Como a uno le dé la gana, pero...
0: Si estás en tu casa, sí, encuérate. Claro, si estás en tu casa, sí. Es más, Karina hace aseo. Yo viviera feliz viviendo lo de tu casa.
3: Yo soy de las que salgo al balcón así en bola y que...
0: Me encanta. O sea, a mí me encantaría vivir al lado de tu casa. Y te digo, mamacita preciosa.
3: Caballo.
0: ¿Quién fuera esa baranda? Para que apoyaras una Karina en mí. Ya, de una te lo digo. Pero de pronto, caballo, si vas ahí en bola y a un centro comercial, no va.
3: No. Es que, caballo, hay una ley que dice que usted no puede andar desnudo. No hay una ley que dice que usted no le puede poner chorcito.
0: Espérate. ¿Qué dicen los oyentes? Tropicana Buena, ¿con quién hablamos?
3: Si usted... No.
0: Tropicana Buena.
7: Caballito.
0: Mi querido amigo, ¿cómo es su nombre?
7: Con Daniel otra vez, caballo, con Daniel.
0: Ah, bueno, Daniel. Bueno, dale, pues. Aprovecha.
7: Caballo, por primera vez en la vida estoy de acuerdo con Karina.
0: ¿Por qué?
7: Porque este caballo, todo el mundo tiene derecho a hacerse como quiera en el lugar donde quiera. O sea, entonces, para ir al supermercado tenemos que ir con pantalón y camisa.
0: No.
7: Se puede ir en ropa deportiva. Que porque la ropa deportiva es para la playa. Entonces, cuando vayamos a la playa, entonces tenemos que ir en pantaloneta sí o sí porque es la playa. No, uno tiene derecho a hacerse como quieran a partir donde uno quiera. Ya, sí. Y el señor se sobrepasó con la muchacha diciéndole cosas, no sé, vulgares, pues ahí sí cagaba de mal. Pero la muchacha tiene derecho a decirse como quiera en el lugar donde quiera. No creo que la muchacha haya llegado desnuda al supermercado a comprar sus cosas.
0: Pero de pronto, ¿qué tal que haya ido mostrando nalga? Es que el video, esa parte no la tenemos. El video yo lo vi y es donde ella graba. Pero si de pronto... La cuestión es pedirle el video a la gente del centro comercial, pero muy seguramente no lo van a dar.
3: Pero es que, caballo, he visto gente mostrando media nalga, normal, con sus shorts, ya, con tal de que no esté desnuda del todo, ya cada quien hace con su cuerpo lo que le dé la gana.
0: Hay gente
3: frágil. El
0: único
3: lado también, donde he visto que no dejan entrar a alguien así, mostrando las carinas, mostrando media luna, es un avión.
7: En la playa, ¿cómo tienen que ir vestidas las mujeres?
0: No, claro.
7: Porque en la playa las mujeres nomás llevan dos prendas.
0: Claro, sí, está bien.
7: Normalmente las mujeres en la playa tendrán dos prendas.
0: Claro.
7: Yo no creo que la muchacha llevara menos de una prenda en el supermercado.
0: Mira, hermano, y yo te lo acabo de decir, perdón, y es que en la playa yo he visto mujeres que se ven hermosas hasta con hilo. Tú sabes que hay unos vestidos de baño que traen salida de baño y me parece genial.
7: ¿Qué es la diferencia de ver una mujer en hilo en una playa?
0: El contexto.
7: ¿En la playa se ve algo distinto?
0: Y más en ciudades frías como Bogotá. Mostrando nalga en un centro comercial, sí, imagínate.
3: Porque tiene, es que ella es la que está aguantando el frío, ¿no? Sí, usted.
7: Pongamos esa misma mujer que fue al supermercado, pongámosla así como esté en una playa, entonces también le vamos a decir...
0: No, señor. No, porque ¿no? Resulta que en la playa es para eso.
7: En la playa se va a ver lo mismo.
0: Claro, y la playa es para
7: se
0: eso.
7: Lo mismo que
3: se ve lo mismo.
0: Entonces ven acá.
7: O sea, no nos contradigue más, ¿sí? No. Uno se puede vestir como quieran y estar en el lugar donde uno quiera.
0: Y yo te voy a hacer
7: una
0: pregunta.
7: Todo eso depende del respeto de nosotros hacia los demás.
0: También. Y yo te voy a hacer otra pregunta. ¿Estás de acuerdo? Tú no tienes problema con que dos personas del mismo sexo pues se besen en un centro comercial, en una carnicería, o sea, eso no, ¿verdad? ¿O sí?
7: La verdad, caballo, yo nunca le he puesto así como mucho problema a eso.
0: Ah, bueno.
7: O sea, eso es la vida de cada quien.
0: Es correcto.
7: Si ellos se sienten bien.
0: Es correcto.
7: Desde que a mí no me esté afectando ni me estén haciendo ningún daño a mí, normal.
0: Bueno, mira, personas
3: ya,
0: como tú,
3: todo bien.
0: Mira, personas como él son pocas. Que no les afecte esa vaina, a mí tampoco me afecta, pero hay personas muy frágiles que sí le afecta eso. Entonces, es un tema bastante espinoso y por eso yo lo digo. Ya hoy en día no, yo miro las cosas ni porque estén bien ni porque estén mal. O sea, yo las mido es porque me conviene y porque no me conviene. A mí esa vaina ni me afecta. O sea, sinceramente, y por eso yo vuelvo y te lo digo. Si el día que aquí en Caracol dejen venir a las chicas, pues, en trajecitos mínimos, yo digo, vamos para esa, vamos para adelante, claro. Y a todo el mundo, adiós, mamacita, oh, si Gustavo te dejó venir así.
3: Yo las he visto, yo he visto a las compañeras que llevan con falda. Oh, que llevan con faldita pequeñita, oh, y se ponen una media velada suavecita.
0: Mira, estas pelas parecen unas talibanes.
3: Como quiera.
0: Esta parece una talibán.
3: Yo en octubre me disfracé de enfermera y vine con una faldita de chiquitica.
0: ¿En serio? ¿Yair? ¿Qué está pasando, Yair? No. ¿Qué quiere decir la señorita Camila? Dale, Camila.
4: Yo también, Cari, ya que tú nombras esto, yo también me vengo en faldita a trabajar. De hecho, ayer estaba con faldita.
3: ¿Vio?
4: Siempre.
3: ¿Vio, caballo?
0: Pero
4: faldita, por supuesto.
0: ¿Y por dónde la tenías?
3: Los colegios.
4: Era una falda corta, por supuesto.
0: Pero no se te salía media nalga.
4: No se te salía media nalga,
0: sino no te dejan entre esta vaina.
3: Se le podía ver.
0: No, si ventiaba se le podía ver. No, porque era de cuero.
3: Pero si ventiaba se le podía ver.
0: No,
3: si
0: porque
3: ventiaba,
0: era de cuero.
3: O lo que sea, o si alguien tenía.
0: No era esa falda.
3: No era esa falda.
0: Era como de cuero, esas faldas que son rígidas, las que son pegadas.
3: No importa, por más rígida que sea, falda es falda y muestra pierna.
0: Tropicana, buenas.
8: 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No estoy de acuerdo con Caballito, hermano, no estoy de acuerdo porque, primero que todo, las mujeres tienen derecho a vestirse como ellas quieran. Yo tengo una hija de 18 años y va al gimnasio y se viste muy bonito y todo. Y eso es maluco que le falten el respeto. Ahora, que usted diga que aquí en Bogotá no se pueden vestir así, que porque es Bogotá, eso es una gran mentira, hermano. Por eso es que los costeños dicen que es que acá somos malucos, que no sé qué. Y cuando las ven así vestidas, entonces ya es una degenerada, ya no sé qué. No estoy de acuerdo con usted, hermano. Ahora, si le da hipotermia, si le da frío, si le da lo que le dé, que se le resfriaron los labios, déjelas, papi, déjelas, que ellas también tienen derecho a exhibir lo que mi Dios les dio. Y no le está faltando ningún respeto a nadie, que son mujeres y son muy bonitas, y es un halago verlas. Entonces, no creo que sea así, que entonces tiene que estar en Barranquilla para ya andar en chores o en algo. No, papi, no, está equivocado.
3: Donde le dé la gana.
0: Ojo, que yo no estoy. Mira, ya,
3: si usted cree,
0: ya lo están cogiendo por otro lado.
3: Yo solamente estoy diciendo que no juzguen al señor a priori.
0: Porque resulta que solamente estamos viendo, espérate, una sola parte del video y es cuando ella está grabando. Que a mí me parece espectacular, yo las admiro y las piropeo cuando las veo así en paños menores, pero hay gente frágil. Entonces, cada quien con su cada cual. Dorita lo dije, donde terminan tus derechos, comienzan los míos.
3: Yo vengo a Caracol a veces en short porque tengo mucho calor.
0: Esa gente allá en Medellín es libertina, hombre.
9: Karina, buenas noches. Soy Diego Sotelo. Lo que pasa es que hay hombres que son descarados, ¿sí? Pero las mujeres se visten muy bien porque se les nota un sapo. Nunca se salió, pero no le da nada.
0: Ey, pero barro.
3: Ah, yo me hablaría de eso, no se puede reír de usted, ¿sí?
9: Buenas noches,
0: caballo. Pero si es verdad.
9: Karinita.
3: No.
9: Ustedes que tienen así como tanta influencia, deberían de compartirle esos dos contactos de esos señores que estaban diciendo que desvivir a la...
0: Ay, no, qué miedo. Sí, no.
10: Caballito, ese que está hablando ahí es puro positivo pa' marica. Entonces, de veras, Flores, man.
0: ¿Qué está pasando? La gente está salida.
3: Venga, pero ¿qué les pasa hoy?
11: Karina, Caballito. Cuando una mujer o un hombre se viste provocativamente es para que le digan cosas. Eso es, dejémonos de vainas, muchachos. Por ejemplo, lo que está diciendo Karina y lo que está diciendo la señorita, la otra compañera suya, que se fueron vestidas de enfermera para allá. Es muy diferente ir tú a la oficina, cambiarte de enfermera e irte, o coger un servicio público de enfermera. Es muy diferente a que tú te cambies allá en tu oficina o cojas un taxi y te vayas para tu casa. Es muy diferente. Pero entonces vete así de enfermera con esa minifalda a un centro comercial o a un supermercado, te van a echar piropos, te van a decir de todo. Es muy diferente. Sí, cada uno tiene derecho a vestirse como se le dé la gana, pero tampoco tiene que ser uno vestirse provocativamente, porque yo aquí he visto muchas cosas aquí en Bogotá, muchas cosas, pero tampoco, si uno le echa un piropo bien bueno y tal, y Pascual, y la muchacha se emberraca, es porque entonces no se vista así, vista así, normal. Que no se ponga a mostrar ni nalga, ni seno, ni nada de esas cosas. Tropicana, la más bacana, bacanísima.
0: Listo, más oyentes.
3: ¿Y por qué no se miden más bien los hombres? ¿Por qué no se miden más bien los hombres en no decir esas cosas?
12: Según el anterior oyente, si la mujer puede estar en hilo en una playa y puede estar en hilo en un supermercado, porque igual se va a ver lo mismo, entonces quiere decir que también puede ir a la iglesia en solamente hilo.
3: ¡No! Porque no, ya sí no.
12: El lugar no tiene nada que ver.
0: Más oyentes. Hola, Tropicana.
3: Allá sí no, allá sí no.
13: Payito, buenas noches, aquí no me duermo.
0: Un abrazo,
13: yo
0: papá.
13: Tengo una pregunta para Karina y para usted también.
3: Dime.
13: Dicen que dime. Pueden vestirse las personas como quieran, como se les regala. Claro que sí, uno puede vestirse como uno quiera. Pero también las personas también tienen el derecho de mirar a las otras personas como uno quiera, sin decirles nada a las personas.
0: ¿Tú que lo sabes todo, Karina?
3: Ay, Dios mío.
0: Ay, Dios mío.
3: Lo único que sé es que tienen que nivelarse y decirle piropos, pero a la persona que usted tenga confianza, no a cualquiera que vea en la calle.
0: Muchachos,
3: porque hay otra por ahí que llega y ¡pum!
0: Momento,
3: le tira un vaso con agua.
0: Desde este momento, abstengámonos de decirle cosas bonitas a las mujeres.
3: No, una cosa
0: ¿qué
3: es cosa
0: no?
3: bonita, otra cosa.
0: No, no.
3: Una cosa es cosa bonita, otra cosa
0: de decirle,
3: es que
0: porque ojalá resulta,
3: y vea coger porque resulta, y hacerle el...
0: No, no, abstengámonos porque hay mucha gente frágil.
14: Caballito, caballito, Karinita, Dios lo bendiga, mamacita rica, pues sí. Vaya en Brasil y calzón y mija, y, pero ponga la cámara entonces para que la vayamos todos.
0: Es verdad.
14: Yo pienso
0: es
14: que
0: verdad.
14: Uno debe vestirse
3: cuidado.
14: A sí, su medida.
0: Claro.
14: Si usted va para el gimnasio, es para el gimnasio, si va para el supermercado, es supermercado, si va para la iglesia, es para la iglesia. Lo que pasa es que la mujer en Colombia quiere a toda hora estar exhibiendo y la que no exhibe no vende. Y cuando exhibe, le dicen algo, la coquetea, la morbosean, entonces ya se incomoda, ya se pone todo. Pero cuando la mujer se quiere, se respeta, se viste moderadamente. ¿Sí? De pronto a algunos les va a incomodar el comentario, a otros no. Pero cuando una mujer se quiere, se respeta ella misma y se viste moderadamente. La mujer puede estar... en pantalón, en lo que quiera, es muy hermosa. Yo he visto mujeres vestidas educadamente, bien vestidas, tapaditas, y se ven unas reinas de belleza. Entonces, no siempre tienen que estar mostrando la nalga, mostrando las puchecas, dijo el otro, para que vean bonitas. Lo que pasa es que les gusta exhibirse, y cuando llegan y las morbosean o les echan un piropo, o así no las estén morboseando, le echan un piropo, les dicen algo, entonces ya se incomodan y montan la película, montan la de locos. Karinita, Karinita, ya le dije. Vaya, mejor dicho, el lunes tiene que llegar Karina para ahí en vestido de baño, pero con un hilo dental, así que mejor dicho, que le apriete hasta la nuca.
3: Ay, no,
0: más oyentes.
3: Cuidado.
0: Hola, Tropicana, buenas.
3: Espérate
0: un segundito, porque hay como 100 cosas en este
15: para ahí. Siguiente, caballito.
0: Dale.
15: Cuando la carne está barata,
0: escribe.
15: Hasta las moscas se sientan encima. Se las dejo ahí, nada más.
3: Man,
0: muy bien, escríbela porque tengo mucho anuncio de voz.
3: Un segundo.
16: Tropicana, la más bacana, niño. Yo soy muy respetuoso de las mujeres. Y yo digo que una mujer que quiera decir así, eso es problema de cada quien. En lo personal, yo lo hablo de mi familia. Mi esposa, yo le dije el día que su merced salga así, decía, yo mismo soy quien la empelota en la calle. A mis hijas yo les digo lo mismo. Pero cada quien, porque tristemente en este mundo hay de todo. Y así como soy respetuoso, también tengo que aceptar que si ellas las morbosean a una mujer, es porque ellas mismas deciden vestirse así. Entonces es difícil alegar y decir es que por el respeto a la mujer, si yo me he visto así, me tienen que respetar, pero se está llamando la atención, ¿qué se puede hacer? Y por el otro lado...
0: Dale, Cari.
3: ¿Puedo decir ya? Estoy sí, que sí. Me olvida.
0: Dale.
3: Que por ejemplo, ¿yo qué hago? Voy, digamos, al gimnasio, me pongo normal la ropa del gimnasio, con esa misma ropa voy a varios lados, pero me pongo, digamos, un blazer, una chaqueta o algo, dependiendo al lugar donde voy a ir, ¿sí me entiende? Por ejemplo, a veces vengo en ropa deportiva Caracol, pero me pongo un blazercito, una chaqueta y hace la diferencia. Pero eso tampoco quiere decir que entonces uno salga cohibido de poder querer mostrar su cuerpo, de poder salir tranquila.
0: Ay, eso lo vi. Yo pensé que era otra cosa más seria e interesante.
3: Espere, déjeme un segundo. Pero hay.
0: Rápido, hombres, que tengo muchas notas de voz.
3: Hay hombres que salen también mostrando todo y a ellos si no se les dice nada.
0: Tropicana.
3: He visto hombres en licritas, sí.
0: Ya,
3: ay,
0: dale,
3: no,
0: ya.
17: Bueno, caballito, opinando sobre el asunto, yo siempre pongo el mismo ejemplo. Eso es como el que va caminando hacia una calle sola. Tú sabes que te van a atracar. ¿Y para qué te vas a meter en esa calle? Es lo mismo con las mujeres, caballito. Vivimos en un mundo que lastimosamente hay hombres que no deberían estar en la sociedad. Y si hay mujeres que se visten así, la mayoría de los hombres respetamos. Pero hay hombres que se les despierta ese instinto animal y empiezan a buscar a las pobres muchachas y hacerles su daño. Tropicana la más bacana.
0: Bueno, gracias. Más oyentes, porque tenemos una gran cantidad de notas de voz y le agradecemos a todos, de verdad.
3: Mía, pues.
0: Gracias por escucharnos y por opinar.
18: Tropicana, a que no me duermo. No, muchachos, vean, dejémonos de pendejadas, pero con todo el respeto, ¿no?
3: Cuente.
18: Hoy en día en la sociedad ya no se puede uno vestir como el de la gana, porque la sociedad está podrida. Tanto por el lado de las mujeres, tanto el lado del enfermo, persona que las molesta, ¿sí me entiendes? Porque es que hay casos de casos, ¿sí me entiendes? Y ahí a veces que las mujeres se pasan, ya se pasan, y bueno, no es la justificación de que después no les digan nada, pero con esta sociedad, con la cabeza hueca, con las que hay por fuera de la calle, violadores, enfermos, pues hombre, sí, pero es que hay mujeres que se han ganado. Un caso acá, ustedes son.
0: A mi querido amigo, bacano, pero no te escuchamos mucho, mucha interferencia.
19: Caballito, me gustaría ver a Karina caminando en el centro de Barranquilla, en licra y en blusa escotada. Hombre, igual, me gustaría verla caminar.
3: Ay, así.
19: Para que vean la retajila que le van a decir. En el centro de Barranquilla o en el mismo mercado.
3: Es que la retaína. Ay, me encanta.
0: Hola, Tropicana, buenas. Ey, qué cantidad de notas de voz y los tenemos. Vea, y los tenemos que escuchar a todos.
20: Despáchese, Tropicana, despáchese, más bacana. Sí. Bueno, fuera de los comentarios malintencionados del hombre, la mujer tiene que saber o tiene que aceptar de que cuando una mujer se viste así, tiene que estar psicológicamente preparada para que cualquier persona, cualquier morboso, cualquier viejo verde o cualquier persona que pase por el lado le chiste o le diga o le haga al menos una mirada. Eso es de maricada, es que la mujer se viste así porque se siente libre y se siente como anoche. La mujer se viste así, tiene que prepararse para que en la calle, en cualquier momento, la persona menos, usted menos espera, le va a echar el piropo más grosero. Entonces, vaya, pregúntele a una abuelita, a una mujer de 60, 70, 80 años, que si ve a una mujer vestida así, así vaya para el gimnasio o vaya para la playa, si está en la playa, una mujer de edad adulta mayor, va a decir, no, esa mujer está mostrando todo, porque en la época mía los vestidos de baño eran hasta los tobillos, hasta las rodillas, esta mujer lo que está es desnuda en la calle. Entonces hay que pensar muy bien.
0: Bueno, seguimos, será que no me duermo de Tropicana hasta las 12 de la medianoche. Más oyentes, 310-206-3302, en cualquier lugar de Colombia o del mundo. Recuerde, amigo oyente, que el único Tropi WhatsApp para usted enviar su nota de voz y opinar es 310-206-3302.
21: Buenas noches. Es que lastimosamente nosotros los rolos no estamos acostumbrados a lo que están los costeños, o bueno, la gente de Tierra Caliente, que ven acá ratico faldas cortas, blusas cortas.
3: O sea, novedoso.
21: Para nosotros es un gran evento. Y nosotros, pues, lastimosamente, suena feo, somos más arrechos que quién sabe qué. Y vemos eso si nos van los ojos, pero hay que respetar. Una cosa es mirar y otra cosa es pasar los límites.
0: Saludos para Shari Casiani en la ciudad de Barranquilla, Morena Hermosa. Ahí está escuchando la emisora diferente Tropicana.
22: Buenas.
0: La mujer del vecino mío.
22: Yo soy Quique de Medellín Mall.
1: Karina, preciosa, caballito, mua, papacito. Bueno, yo digo, la culpa es del reggaetón que sexualizó todo. Adicional, uno es un ser humano y los seres humanos somos muy visuales. Entonces, también va en uno si uno quiere mostrar y si uno muestra, se atiene a lo que le van a decir. Porque si yo veo a caballito en pantaloneta, yo le digo su retajila también.
0: Ay, entonces, ¿qué es la vaina? Bueno, ¿qué es la vaina?
3: ¡Rica!
0: No, señor, no, señor.
3: ¿Viste, Cami? ¿Escuchaste?
4: Señora, ahí está, también el piropo para caballito, bien merecido.
0: Macho con macho da calor, ¿qué es lo que está pasando?
4: Tiene también que saber recibir los piropos.
0: No. De las mujeres, de las niñas, del público femenino, de las féminas. Las mujeres, sí. ¿Viste? Macho con macho es una vaina extraña, eso da calor. Es más, señoras y señores, en Tropicana.
2: Dina Uribe y Edgar Castillo, caballito, ya están en A Que No Me Duermo de Tropicana.
0: Nos vamos a enfrentar con salsa. Pero adivinen de qué.
3: Rico, dime.
0: Salsa colombiana en Tropicana. 310-206-3302, pueden enviar su nota de voz o también llamar al 601-348-7601. Tiene que ser salsa colombiana. Como usted me salga con una canción que se llama Con Cara de Niño, no, porque eso lo canta Jerry Rivera. No, que
3: Eso es de otro lado.
0: Tito Rojas, no, señor, salsa colombiana. ¿O sabe qué?
3: Señor.
0: O sea, yo no me voy a poner pesado. Cualquier salsa. ¿Cierto? Cualquiera.
3: Listo, va.
0: A ver. 3106-3302 y también el 601-348-7601. El versus aquí en A Que No Me Duermo de Tropicana. Saludos para Maite Guzmán. Oye, Maite, te quiero mucho.
3: Maite Capullo, un abracito, mi amor. ¿Cuándo viene a Medellín?
0: Tropicana, buenas. ¿Con quién?
22: Buenas, con Mauricio de Pasto.
0: Oye, mi hermanito querido, mi brother, mi hermanito del alma, cántala, tírame la plena, coge la canción, salsa que vas a poner de Pasto.
22: Es una salsita romántica muy buena de Guayacán Orquesta que se llama Te Amo, Te Extraño.
0: ¡Oh, joda! Hermano.
3: ¿Me diste dónde era?
0: Cami, saluda a tu coterráneo.
22: Sí.
4: Mi gordo, hola, un abracito, un abrazo.
22: Y a Karinita, un saludo a esa niña hermosa.
0: Oye,
22: Juan, que bueno, cuando viene para invitarla a cullar bien rico por acá.
0: Oye, pero espérate, coge la suave, aquí te está hablando Camila Bravo, que también es de Pasto.
4: Hola,
3: coterránea.
22: ¿Cómo estás? Cuál es el culladero mejor.
4: ¿En Catambuco? La estás invitando a cullar a Karina, ¿ah? Tiene que ir a cullar, Karina.
22: No.
3: A un culladero.
4: Al culladero, claro, apenas, para el frío.
3: ¿Viste?
0: ¡Rico! Esta es la canción. Bueno, hola, Tropicana, buenas. ¿Con quién? ¿Qué vaina?
23: Javier.
0: Javier, ¿de qué parte de Colombia?
23: Javier de Villavicencio.
0: Villavicencio.
3: Villavo.
0: Compañerito querido, tíreme la plena, tírese de cabeza y sin casco. ¿Cuál es la canción, salsa?
23: Algo que se quede del grupo Niche.
0: ¡Joda! Y estos manes están firme. Algo que se quede, Niche. Ahí está la canción. Los tres primeros votos, la canción gana. ¿A ti cuál te gusta, Karina?
3: Esta.
0: No, a mí me gusta.
3: Porque en realidad yo quiero algo que se quede.
0: A mí me gusta Te Amo y Te Extraño, Guayacán. Uy. Super Alexis Lozano. Hey, saludo para mi gente linda de Cali. 9:45. ¿Por qué van a votar? 310-206-3302. Tropicana, tan bacana como tú. Jueves, un pasito más cerca del fin de semana. Tropicana. ¡Epa, carajo! Hola, Tropicana, buenas. ¿Con quién? ¿Por qué van a votar?
3: ¿Quién? Despáchense.
24: Hola, ¿qué tal? Un momento para mis amigos, ¿qué tal?
0: Muy bien, mi amor, ¿por qué vas a votar? De una, dígalo.
24: La primera.
0: Ok, Te Amo, Te Extraño, muy bien. ¿Viste, Karina? Esa canción es muy buena.
3: También se vale, cada quien elige a su artista favorito.
0: Bueno, 310-202. 206-3300, ya me estaba equivocando.
25: Te Amo, Te Extraño.
0: Dos. Oh.
5: palabra.
0: Dos, buena, buena, buena, buena, buena, buena, buena.
1: Buenas, buenas, caballito, te amo y te extraño.
0: Yo pues también te amo y te extraño. Ay.
2: Tropical.

Edgar Castillo, Caballito, ya están en A Que No Me Duermo, de Tropicana. 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

0: Esa que no me duermo de Tropicana, la emisora más bacana, la emisora diferente. Colombia, aquí estamos, volvimos en A Que No Me Duermo, el programa más importante de las noches en toda Colombia. Y como esto no para, no se detiene, señorita Camila, ¿cómo me la está tratando la gente? ¿Cómo está? ¿Cómo me le va? ¿Cómo la ha pasado en A Que No Me Duermo?
1: Caballito, la estamos pasando bueno, la estamos pasando bueno.
0: Eso me gusta.
1: Me encanta, la estamos pasando deli. Cari, ¿qué tal?
2: Qué rico, cierto. Ay, no, bueno estar allá con ustedes tres, no sé, va a pedir alguito.
0: ¿Con ustedes tres? ¿Cómo así? No. Karina, aprenda a contar, ¿qué es la vaina? No.
2: Con ustedes tres, es que ustedes no han visto el que está al lado de ustedes, que está ahí.
1: Cari, ¿y sabes qué? Me acabo de dar cuenta que Caballito estaba bendito entre las mujeres, ¿no?
2: Sí, es que mire, la otra que hay es una mujer también, Caballito, mira a su derecha.
0: Pero Karina, porque lo que pasa es que ella se pone celosa, ¿oíste?
2: ¿Celoso?
0: Sí, te pone celosa.
2: ¿De qué me va a poner celosa?
0: De mí, de las mujeres que me dicen que, ay, Caballito, qué
2: mejores
0: bonito.
2: Mejores cosas he visto.
0: Chicas, mejores cosas has visto, pero como yo ninguno, como yo no hay, yo soy único en mi especie. Pero bueno, señoras y señores, Karina, en este momento, 11:12 minutos, porque ya es tarde, llegó el momento de no dar papaya.
3: ¡No den papaya!
4: ¡Tengo miedo!
3: ¿Quién a que no me duermo? ¡No le guardamos nada a nadie!
4: ¡Estoy caído!
0: ¿Qué es la que hay, Karina? ¿Qué noticia nos tienes? ¿Qué noticia nos traes a esta hora?
2: A usted le encanta prender candela donde todo está tranquilo, ¿cierto?
0: Pero por supuesto que sí. Por supuesto que sí.
2: Caballo, por Dios. No. Bueno, la historia que traigo está interesante y quiero que se pongan también pilosos de nuevo. Más si usted tiene novias bonitas y le gusta Cartagena. Ok, párele bolas a eso.
5: Y son las novias de nosotros. ¿Qué hueputa mierda es eso? Chisme de Cartagena. Quería ir con mi novia a un bar aquí. No voy a decir el nombre, pero no nos querían entrar y estaban diciendo, hay un evento privado. Después yo me fui por allá otra vez y estaba diciendo, mira, yo conozco a una chica que trabaja aquí y también hago contenido y quiero mostrar el lugar. Entonces ellos estaban como, sí, pero tenemos un problema, es por las chicas. Y yo como que... Sí, porque aquí no dejamos la entrada por prepagos. Yo como hijo de puta, nosotros somos de Medellín y son las novias de nosotros. ¿Qué hijo de puta mierda es eso? Y son las novias de nosotros.
2: ¿Vio? ¿Vio, no, caballito?
0: Pero déjalo, deja hablar ya, a esa persona ya. Que no es de aquí, esa ya, persona es de otro lado.
2: Ya terminó, caballito.
0: ¿Ya terminó?
2: Ya, o sea, sí, o sea, el muchacho...
0: Bueno, ¿el de dónde
2: no
0: es
2: de
0: primero
2: aquí,
0: que todo?
2: Escúcheme. No es de aquí, es de otro país, pero él ya está residiendo en Medellín, o sea, consiguió su novia y ya está viviendo en Medellín. El problema es que se fue con ella, al parecer la novia es como que muy bonita, yo no sé qué características tendrá,
0: pues, sí.
2: Pero cuando iban a ingresar a un restaurante no lo dejaron, que porque supuestamente, o sea, le dieron a entender de que ella era prepago, entonces que por ir con prepago no la dejaban ingresar. ¿Quién le asegura a la gente de que no se está tratando de viejas X, sino de su mujer?
0: Yo aspiro y espero que ustedes me entiendan.
2: ¿Ah?
0: Aspiro y espero que ustedes me entiendan y presten atención a lo que voy a decir. O sea, esto es mi apreciación, esto es lo que yo pienso y esto es lo que yo vengo viendo hace muchos años. Resulta, Karina, que para nadie es un secreto que las personas que vienen de afuera, los italianos, los gringos, los alemanes, toda esa gente que se viene para acá, para Colombia, ¿vienen a qué? A turistear, pero además vienen a buscar casquisueltas, mujeres de la vida alegre.
2: Ajá.
0: ¿Ya? Y eso es claro.
2: Sí.
0: Resulta que Cartagena también es epicentro de mujeres de la vida alegre. Tú que has tenido la oportunidad de ir a Cartagena y en la Torre del Reloj hay muchísimas.
2: Sí.
0: Y a él, ¿quién le dice? O bueno, ¿quién lo hace caer en cuenta? O bueno, también hay que creerle, porque en ningún momento vimos a la muchacha. ¿Qué tal que la muchacha sí sea? O que la muchacha se... Bueno, no sé, su apariencia sea de... Aunque las apariencias engañan y uno no se puede dejar llevar de las apariencias. Pero alguien le dice que no. Y también, o sea, si es un evento privado y eso ya estaba reservado, Karina, él no tiene por qué molestarse si no lo dejan ingresar.
2: Yo digo a mí, que a mí le lo que, dijeron, a mí, mira, caballo.
0: Lo último, a mí me parece que de pronto él, por ser extranjero, él cree que tiene entrada libre a donde él quiere, y no es así, mijito lindo.
2: No, vea, él es un influencer alemán.
0: Ahí está, puedes influencer, papi, radical, pero si eso está reservado, eso no puedes entrar, mi rey hermoso.
2: Pero me puede escuchar lo siguiente.
0: Ahora sí
2: él
0: te voy
2: está
0: a escuchar.
2: Radicado en Medellín. El evento no es que sea privado, sino que el evento le dijeron a él que era privado para no dejar entrar la muchacha.
0: ¿Y por qué?
2: Queriéndolo como queriéndole sacar el cuerpo.
0: ¿Y tú por qué si le vas a creer a él y no le crees a la gente que le dijo eso?
2: Yo sí le creo a él, y también no hay derecho que uno tenga...
0: bueno, uno puede andar con la persona que sea, sí.
2: O que uno tenga un novio de otro país, entonces van a decir que es que uno es la prepago, entonces...
0: No, para nada.
2: Usted primero, para juzgar a una persona, debe tenerlo claro de que eso no es.
0: Es correcto. Pero
2: entonces no podemos generalizar.
0: Es correcto, pero tú sabes, Karina, tú sabes que eso es así, que la gran mayoría de extranjeros se vienen para este país... con sus dólares, con sus euros, a conseguir, ¿qué? Chicas de la vida alegre. Y yo no tengo ningún problema con eso. Cada quien hace con su vida y con su plata lo que sea. Ya, y yo no tengo problema con eso. Lo que yo sí tengo problema es que, ¿pero por qué vas a poner en tela de juicio lo que te están diciendo? Si te dicen que hay un evento privado y tú no puedes ingresar, por mucho dinero que tú tengas, por mucho influencer que tú quieras, entonces hay que arrodillarse y hay que hacerte la venia para que tú ingreses. No, señor, esta vaina aquí se respeta.
2: No,
0: ¿ustedes creen que esta vaina
2: es
0: un qué?
2: Pero
0: no, un chiquero, no, señor.
2: La venia. O sea, si él ya está radicado en Colombia, quiere decir que puede disfrutar de los...
0: Sí, por eso, pero
2: Colombia
0: era un evento.
2: Tranquilidad.
0: Pero ¿quién te dice
2: que
0: no era
2: un evento? Es que yo le aseguro que el evento... Yo le aseguro que no es un evento privado, Karina, sino que le dijeron que era un evento privado para poder evitar,
0: Karina,
2: de que él ingresara con la muchacha. Ya.
0: Yo creo que la ciudad, que casi que de miércoles a domingo tiene eventos, es la ciudad de Cartagena. Por su historia, por su arquitectura colonial, por todo eso, en el centro histórico. Y él estaba en el centro histórico. Mi querido amigo, no podías entrar porque estabas en un evento. O bueno, no sé, Camila Bravo, ya escuchaste a este señor. ¿Qué opinas?
2: Camila,
0: ¿qué dice
2: Bravo
0: al respecto?
2: Escuché.
0: Porque no, Karina es una vaina jodida. O sea, Karina, si no la gana, la empata.
2: No, pero esa es mi opinión.
0: Parece un chorrito límpido.
1: Escuché perfectamente, pero sabe que me surge en este momento una duda, el por qué la gente no lo quería dejar entrar. En realidad no creo que haya sido un evento privado. Yo pienso que hay un criterio de selección de las personas de seguridad de los establecimientos públicos, y hay algo que me parece un poco sospechoso. No sé qué indumentaria estaba llevando aquella chica que por algo generó sospecha. Les dejo esa duda y también les dejo una pregunta muy importante, tanto a ustedes como a todos nuestros oyentes, la importancia de la indumentaria. Y al final les respondo la inquietud. Mi querida Karina.
0: Bueno, también, también puede pasar, eso también puede ser, que de pronto no iba acorde a la fiesta, porque tú sabes que también hay fiestas blancas, fiesta donde tienes que ir de guayabera, tienes que ir de algún tipo de traje, y el Karina, y eso es cierto también, de pronto el muchacho no fue con la indumentaria que era. O sea, fue con una camisilla y así no puedes entrar.
2: Pero es que cuando usted no va con eso hacia uno, le dicen, el código de vestimenta no va acorde de la fiesta que tenemos. Eso es algo totalmente diferente.
0: Lo que pasa...
2: Y en cada fiesta afuera va a decir una persona, o le van a indicar a usted que es que con la vestimenta no se puede. Hay lugares que no se puede en chanclas,
0: pero
2: hay
0: resulta,
2: lugares que no se puede de vestido, hay lugares, Cari, que no se puede de color.
0: ¿Y a ti quién te...? ¿Pero tú por qué le crees a ciegas? ¿A ti quién te dice que a él no le dijeron eso y él cogió su bendito celular? Yo aquí puedo coger mi celular. La gente ahora porque te está escuchando, pero las cosas que nosotros hablamos internamente... ¡Oh, Karina! Allá ve, en Medellín me está haciendo el cajón, pues venirse para acá, para Bogotá. Esa persona que le dieron la oportunidad y viene y me quiere quitar la silla a mí. Sea seria, Karina, que no se caiga, no sé cuándo. Eso fue lo que me dijo ella. ¿Y a mí quién no me dice que no?
2: Yo.
0: Porque puede pasar.
2: Su opinión contra mi opinión, ya.
0: Pero por eso, y los porteros, la gente de ese sitio, no, pues no, sea, no ha salido a defenderse.
2: Vamos a hacer una investigación.
0: ¿Qué dicen los oyentes de Tropicana?
2: Ya.
0: Opinen. O sea, yo creo que porque él ser influenciadorcito de no sé qué tal país, hay que hacerle la venia. Sea serio, mi querido amigo.
2: Yo le creo al man.
0: No, sea serio. Aquí,
2: yo le creo al man,
0: no,
2: y quizás mira, la mujer es muy bonita, están creyendo que es que era de otra manera, entonces por eso.
0: Esa gente de otros países desarrollados del primer mundo nos ven a nosotros todavía como unos indios, como unos esclavos. Y no, señor, para nada. Nosotros aquí también tenemos nuestra cultura. De pronto no tenemos la misma economía, pero somos gente que nos hacemos respetar.
6: Hey, caballo, Karina, mamacita, cosita rica, sabor a pollo, párame bola, que tú estás diciendo, apoyo, sin saber o no sabes, o sea, estás diciendo que sí, que eso es un evento privado. Ahí el man también está asegurando que ella es prepago sin saber, están empatados, porque se viste igualito, anda con extranjeros, es prepago.
0: ¿Qué dicen los oyentes? 310-206-3302. Recuerden que también pueden llamarnos en vivo, 601-348-7601. Ya estamos recibiendo sus llamadas, ya estamos recibiendo sus opiniones.
7: Hola, caballito, buenas noches.
0: Hermano.
7: Karinita, pues ahí ya opinando sobre el tema, pues es que Karinita lo defiende porque es amigo de ella.
0: Sí, sí.
2: Que no es amigo mío.
7: Chimbo.
0: ¿Viste?
2: Ay, no, es
0: Camila,
2: amigo mío.
0: ¿Te das cuenta? ¿Te das cuenta lo que hace Karina defendiendo a sus amigos? Viene aquí,
2: no, señor,
0: a armar una historia, un cuento, para hacerlo sentir a él la víctima, para que nosotros le digamos, ay, no, que él es la víctima.
1: Cari, ¿y sí? ¿Es amigo tuyo?
2: Dime. Que no es amigo mío, caballo de inventado ahí. Oyente, ¿usted de dónde sacó que es que era amigo mío? Ojalá,
0: de Medellín.
2: Porque lindo sí está.
0: Es de Medellín.
1: Está muy guapo, hay que decirlo. El
2: ojalá,
1: tipo está
2: porque
1: muy guapo.
2: Lindo sí está, pa' sí, que sí. Sí. Que el man está lindo. Qué está alemán. Guapo, le digo, pues, pastor alemán.
0: ¿Qué opinan?
2: ¿Qué caderas?
0: Vea, ¿qué opinan los oyentes de Tropicana? El 310-206-3302. 310-206-3302 o al 601-348-7601. ¿Ustedes sí le creen a esta persona, a este alemán, que dice que no lo dejaron entrar, lo discriminaron porque y que era un evento privado? ¿O él quería entrar porque era o es un influencer alemán con su platica? ¿Qué opinan los oyentes?
8: Oye, caballito, Karinita, la verdad, la casa se respeta, Karina, la casa se respeta.
0: Claro, así
8: y
0: es.
8: Y hay que creer en lo que están diciendo los colombianos, no creen en los extranjeros. Los extranjeros vienen y quieren hacer lo que ellos quieren con nosotros.
2: Ay,
8: hay
2: no.
8: que creer es en los colombianos. Si no lo quisieron entrar, fue por algo. Ahora, si yo voy a entrar a una fiesta y la gente de la fiesta no quiere que yo entre, sencillo, me voy para otra fiesta y ya. Yo no voy a rogar a que tengo que entrar porque hay que déjenme entrar. Pues no, pues me voy para otro lado, donde sí me dejen entrar. Entonces, la casa se respeta, Karinita. Hay que creer en lo que dicen los colombianos, no los extranjeros. Por eso estamos como estamos, porque los extranjeros vienen a hacer con nosotros todo lo que ellos quieren. Y no es así, Karina. Hay que respetar la casa Tropicana, la más bacana. Dos
2: vueltas
8: para Karina.
0: Sí, señor, me parece. Porque
2: pero
0: sí.
2: Pero si el muchacho,
0: sí,
2: ya,
0: sí,
2: el muchacho
0: sí,
2: ya está.
0: Sí.
2: El muchacho
0: no,
2: ya vive acá. El muchacho vive acá y tiene una novia muy bonita. Entonces,
0: lo
2: por eso
0: sea.
2: Tiene que juzgar a uno de que uno es. Es como yo salir con caballo, que caballo me lleve a algún lado. Y entonces dicen que es que yo soy prepago porque voy con él. No, oiga.
0: No,
2: y uno
0: señor.
2: Tiene derecho a tener novios extranjeros.
0: Karina,
2: es que hay una regla
0: sí.
2: que uno tiene que tener solo un novio de Colombia.
0: Karina,
2: no.
0: Karina, pero
2: si
0: es que ellos quieren.
2: Yo quiero tener un novio extranjero y me quiero ir con él para Cataluña.
0: Ellos quieren hacer lo que sea en este país. Ellos se quieren pasar por la faz del país.
2: Todos,
0: eso no tiene que
2: no
0: ser.
2: Todos,
0: por eso,
2: no
0: ese
2: todos.
0: Man sí, a este se le salió no, la cadena. A este
2: no,
0: se le salió
2: señor,
0: la cadena y lo estamos
2: no
0: desenmascarando. Y, hasta, no. y la forma en que hablaba, tan despectivo. Estos son de nuestras babotas, que no sé qué, que no sé cuándo. Mamaretas, que no sé qué. Hermano, sea serio. Lo que pasa es que tú te
2: es
0: quieres pasar
2: era,
0: el país por el forro y no,
2: Alemania.
0: Señor.
2: Era de Alemania, no de por allá de.
0: ¿Qué no, dicen los oyentes? No, sí, vamos a seguir escuchando. No, vamos a seguir escuchando más oyentes. 601-348-7601. Es que los extranjeros, como ellos vienen con sus dolaretes, y hoy en día las mujeres, la gran mayoría, no todas, pero sí la gran mayoría, ay, mi amor, ¿y qué me vas a ofrecer tú a mí? Ya ni siquiera preguntan por el corazón, el sentimiento, sino ¿qué me vas a ofrecer? El iPhone 17, ¿eh? Menos mal que Camila trabaja, ¿no? Como Karina.
9: Muy caballito. Buenos días.
2: Ay, yo también trabajo, mijo.
9: Buenos días, Tropicana, caballito, Karina, y el bombón nuevo que tienen ahí, el esa monota.
2: Ay, Cami.
9: Bueno, yo les digo que muchos juzgan muy mal, juzgan muy mal. Ese muchacho es alemán, lo sigo yo también por las redes. Él habla siempre muy, muy, muy bien de Colombia, muy
2: sí.
9: positivo. Tantas veces valoran más los extranjeros nuestro país que nosotros mismos los colombianos.
2: Total.
9: Y digo que prepago o no prepago, muchos prejuicios, o sea, juzgan mucho, es inútil. Acá en Europa... Tú también puedes coger una mujer prepago, lo que sea, ¿sí? Y se ve de que es una mujer a pagamento, ¿sí? Pero aquí no se hace ningún perjuicio, aquí te dejan entrar en cualquier parte, aunque porque es su derecho de entrar a lo que sea, donde sea, así sea una iglesia, ninguno le tiene que prohibir nada. muchos perjuicios inútiles. Juzga muy mal.
0: Más oyentes. Yo quiero hablar con alguien y por eso estoy esperando que nos llamen en vivo al 601-348-7601. La pregunta es, ¿ustedes creen que los extranjeros se vienen a pasar las normas colombianas o de pronto este extranjero quería entrar a esa fiesta y como no lo dejaron, él hizo este berrinche? ¿O ustedes sí creen que había un evento ahí privado? ¿Qué opinan los oyentes de Tropicana?
1: Caballito,
2: haciendo el man.
0: Sí.
1: ¿Le puedo hacer un comentario?
0: Claro.
1: Aquí en nuestro chat de TikTok.
2: TikTok.
1: Alexis Fuentes comenta, es la chica del gimnasio. ¿Saben? La primera historia.
0: Ah,
1: ok,
0: sí. ¿Es ella? No,
1: no.
0: Sí.
1: No. No es ella, pero él está haciendo la similitud como si fuera ella. Entonces, estamos enlazando cabos y si ustedes se remiten a la primera historia, entonces
0: la indumentaria. Chica. Es correcto, es la chica, sí.
1: ¿Saben? La primera historia fue por
0: porque la estaban juzgando por el tema de su vestimenta.
1: Karina, fue la chica del gimnasio. Como te ven, te tratan, ¿no? ¿O no?
0: Claro que sí, es cierto.
2: Tienes razón también.
0: Es cierto. Hola, Tropicana, buenas.
10: Buenas noches, mi caballito, mi horse.
0: Mi Habla querido John. Amigo. Oiga, Jones.
2: Ay, Oli.
0: Tenía rato Oli. Que lo llamaba.
10: ¿Qué dice mi Karinita? Pidiéndole perdón, mi Karinita. Te extraño, Karinita.
2: Me haces falta. Yo a ti también te extraño. Hace rato no te escuchaba.
0: Oye, Jones, ¿cómo te parece la paisanita, nueva adquisición?
10: Paisanita, ¿cómo vamos, paisana?
1: Hola. ¿Cómo estás?
10: ¿Qué más, paisanita? Extrañándola en la tierra, paisana, cuando van a ir por acá a comerse un cuy.
1: ¡Ay, qué belleza! ¡Qué belleza!
2: Por supuesto
1: que tengo que irme para allá a visitar a mi tierra, querida.
0: Camila y Jones. Bueno, te cuento que Camila tiene 18 años de estar viviendo aquí en la ciudad de Bogotá. Tiene rato que no va. Camila y Jones, ¿a qué sabe el cuy? ¿A qué sabe el cuy? ¿En dónde cazan el cuy? ¿Y cuál es la preparación del cuy? ¿Y si hay algún y si hay algún lugar que ustedes digan, este lugar es tradición, tienen que ir ahí a comer porque es lo mejor de lo mejor?
1: Bueno, en realidad los cuyes se crían de manera muy casera en los municipios, en las zonas rurales del departamento
2: como gallina,
1: de Nariño.
2: ¿No?
1: Exacto, en pasto. Se crían, ellos comen hierba generalmente. Y finalmente cuando ya está, ellos se reproducen muy rápido. Entonces el ciclo es muy corto. Se reproducen, ellos comen muy bien y se los comen. La preparación generalmente siempre es asado, a las brasas, al carbón. Y bueno, sitios
0: ¿A qué sabe?
1: Es un sabor indescriptible, es una carne muy rica, muy sazonada. Ese cuerito como tostadito, como crocante, es demasiado rico.
0: Eso y es como la lechona, ¿no?
1: Algo similar, exactamente.
10: Algo parecido.
1: Sí, señor, algo parecido. Y de hecho aquí mando un saludo a toda la gente de Catambuco, que mi querido coterráneo estará escuchándome y él sabe perfectamente a qué me refiero, que es un lugar muy cerca a Pasto, en donde hay muchos restaurantes.
10: El
1: plato típico, sí, señor. Un abrazo a mi Pasto querido, que lo llevo con todo mi corazón.
0: Oiga, hermano.
10: Tiene que venir mi paisanita. Tiene que venir porque acá se la espera. El frío la está esperando.
1: Sí, señor.
0: Oye,
1: claro,
0: Jones,
1: que sí.
0: ¿Qué es Catambuco? ¿Qué es eso?
10: Comente mejor.
2: Actualíceme.
0: ¿Qué es Catambuco?
10: Catambuco, un pueblo, una... No, pues antes era pueblo, ahora es municipio. Queda a 10 minutos de la ciudad.
0: Ok,
10: esto es la vía para Las Lajas, yendo para Ipiales.
0: Ah, Las Lajas, sí. Super. Vea, eso es súper conocido, ¿verdad?
10: Eso es, ojalá Karinita, mejor, estén por acá para carnavales.
0: Claro, el carnaval de negros y blancos. Vea, también saludo en la ciudad de Barranquilla al papá, mi hermanito, el gran César, el papá de los perfumes, el número uno en toda Colombia. Bueno, ahora sí, Karina, hágale la pregunta a nuestro amigo Jones.
2: Jones, bueno, cuente a ver
10: mi vida,
2: opina
10: a ver,
2: de esta
10: mi amor,
2: historia.
10: Mi paisa querida, cuénteme, a ver, todo
2: oído. ¿Qué opina entonces de esto? ¿Está de acuerdo con el influencer o está de acuerdo con la gente de Cartagena?
10: No, pues que en parte, un 50%, los extranjeros vienen con sus dólares, con su plata, a menospreciar a la gente, ¿sí me entiende?
2: Ajá.
10: Y otra parte, hay veces que los extranjeros se encuentran con unas bandidas, porque ha habido casos que han salido, se puede decir, muertos en esas rumbas. Ya sea por sobredosis o ya sea porque les dieron burundanga para robarlos. Eso también hay 50 y 50, de lado y lado es el peligro. tanto para los extranjeros como para las mujeres aquí en Colombia. Ay, siempre Dios es así, mío. Siempre ha habido casos de que ha habido homicidios de extranjeros aquí.
2: Por bueno, robarlos. Venga, ¿y cree usted que es justo que de pronto uno tenga una novia colombiana, quiera ir a una discoteca y la traten de prepago sin ser prepago?
10: No, pues son sitios a veces que por glamour, por etiqueta, llegan y miran, como yo la llevo a Karinita, la traigo acá a paso. Karina está con su shorts, con su chalina, pero esa no es la forma de entrar a un sitio. Depende del sitio, la etiqueta, es por eso es que puede menospreciar a cualquiera. Pero si usted va elegante, usted va con su traje de etiqueta, nadie la va a menospreciar. De pronto la pelada entró como no debía. ¿Sí me entienden?
2: Pero uno con ese calor de Cartagena va a ir así de etiqueta y todo la
0: no,
2: vaina.
0: No. Allá las fiestas son blancas. Vestido de cóctel. Vestido de cóctel.
10: Algo ligero.
0: Vestido de cóctel.
10: No mejor.
0: Es correcto, tipo cóctel. Eso se llama tipo cóctel. Y hay gente. Ajá. Y hay gente. Mira, hay unos dominicanos que también han armado unos escándalos y lo sé porque yo mismo los he visto. O sea, en Barranquilla. Yo cada 15 días, cada fin de semana, Barranquilla está cerca de Cartagena, a 2 horas, y Santa Marta está a 1 hora. Y yo me he comido unos chicharrones grasosos y peludos que los dominicanos con sus prendotas por acá, qué bacano que vayan a Cartagena y que inviertan y tal, el tema del turismo. Loco, pero hay zonas donde tu vestimenta no te permite entrar, ingresar. Tú puedes llevar los millones que tú quieras, pero hay etiquetas, hay protocolo. Si quieres entrar, ve, cámbiate y listo. Pero, hay que respetar.
10: Pero la gente, los extranjeros piensan que porque andan con plata, sí, pueden entrar a cualquier parte.
0: Yo creo que ellos es todavía nos ven como unos indios a nosotros.
2: Hay que medirse también un poquitico en esas cosas, quizás. Pero si él ya prácticamente es colombiano. Sí, o sea, él
0: puede
2: está,
0: ser colombiano,
2: él
0: Karina.
2: Está acá, él
0: tiene
2: está
0: que respetar.
2: Ya de residente.
10: Pero tiene que respetar, Karinita, las reglas de un sitio.
0: Claro.
10: Más que todo que sea elegante.
0: Oye, Jones, un abrazo, mi hermanito, gracias, ¿ah?
10: Bueno, buenas noches, que no me duermo.
0: Eso me gusta, Jones. Bueno, más oyentes, 310-06-3302. ¿Qué dicen los oyentes en Colombia? Envíen su nota de voz y también sigan llamando 601-348-7601. Cari, y en esta hora vamos a jugar a cosas que hay. El oyente que quiere jugar con nosotros puede ya ir calentando porque ahorita vamos a recibir oyentes.
2: De una, me encanta.
11: En Cartagena hay sitios, más que todo en el Castillo de San Felipe, donde las mujeres no pueden entrar solas, porque para nadie es un secreto que pues allá existen mucho las amas de llaves. Y así como anden vestidas, pues así sí mismo les prohíben el ingreso. Y entonces ellas prácticamente en varios sitios no pueden ingresar solas porque los dueños dicen que ellas van a buscar hombres. Y tiene toda la razón y apoyo a la persona que dijo que no podía ingresar, porque realmente en Cartagena sí existe eso, porque lo digo con, me pasó a mí una experiencia.
0: Bueno, ahí están los oyentes. Le pasó a él.
2: Opiniones.
0: Hola, Tropicana, buenas.
12: Tropicana, con las buenas noches. Le vaya a bajar esa ideita a Karina, que está diciendo que, porque tú, Karina, soy guía turístico de la ciudad de Medellín y conductor. ¿Cierto? Y le soy sincero, de un 98% de turistas que vienen acá, supuestamente vienen con novias. Y todas las novias, ¿dónde las conocen? Por medio de aplicaciones donde se venden y por medio de prostíbulos. Y uno le pregunta, ¿dónde las conociste? Ay, no, ella trabajaba, era puta, porque es así, era puta, y ya yo la estoy manteniendo. Esas son las famosas mamás luchadoras que ahorita se están quejando porque el dólar se les bajó y ya el gringuito le manda solamente los $300, que son 900,000 pesos en Colombia, y ya no le da. Ya no le da para facturar, para mantener su estilo de vida. Pero es verdad, o sea, la casa se respeta. Este fin de semana anduve con un puertorriqueño y casi le zampo la mano.
0: Ahí está, ahí.
12: Porque pensaba que todas las mujeres eran prepago con las que él andaba. Para él, todas las mujeres eran putas. Entonces, Karina, la casa se respeta.
0: Muy bien.
12: Y caballo.
2: Tienes razón también.
0: Listo, viste, Karina. ¿Qué tienes por opinar? ¿Qué tienes por decir?
2: Ven, no, es que tienes razón también. Yo lo único que defiendo en este tipo de casos es porque el man, primero es reconocido influencer, segundo, ya es residente en Medellín y él dice que tiene oficialmente entonces esa novia. Entonces, yo sigo creyéndole al man allá. Acá puede pasar mucho, suceder demasiado. De pronto sí falló el man un poquito en volver polémica, Karina, más bien se iba para otro lugar. Pero
0: mira, yo le voy a hablar al man y ojalá que este clip a las 10:37 lo pongamos y lo posteemos en redes sociales. Mi querido amigo, mi querido alemán, no lo conozco, mucho gusto. Resulta que Cartagena creería yo que es el epicentro de las mujeres de la vida alegre. Pásese por la Torre del Reloj, pásese por la zona amurallada, pásese por Boca Grande, por el Laguito, pásese por Cholón. Resulta que para los cartageneros, los lugareños, eso es normal. Eso es normal. Entonces, no vaya a coger de excusa que no lo dejaron entrar porque pensaban que su novia era, pues, una chica de la vida alegre. Para ellos eso es normal. Yo creería más bien que usted esa vaina se la inventó y de pronto, como usted es influencer, tiene sus miles de seguidores, ajá, nosotros no somos unos indios, nosotros también tenemos pues nuestras reglas y eso se respeta, ¿sí me entiendes? Entonces yo creería más bien que a esa parte del video usted le agregue lo que realmente sucedió y fue de pronto por su vestimenta que no lo dejaron ingresar.
1: Total.
0: Entonces, venga, si uno, no se invente una vaina rara, si usted puede tener los millones que sea. Entonces, porque usted tiene los millones que sea, se va a pasar por el forro a las normas de X sitio, hotel. No, señor, hay que respetar, compañero, tiene que respetar, tiene que meterse en cintura, si no lo metemos en cintura nosotros, hay que la vaina.
2: Si uno como ser humano, hembra, mujer, femenina, quiere ir entonces a Cartagena a disfrutar, ¿dónde se puede alojar? Si supuestamente la mayoría de lugares son para otras cosas.
0: ¿Cómo así? Claro. Pero háblame claro. De hacer delicioso, el amor, el sin respeto, ¿qué?
2: No. ¿Dónde se puede alojar uno como turista para ir a disfrutar de Cartagena sin necesidad de que lo confundan a uno con chica de la vida alegre?
0: No, para nada, Karina. Mira, yo
2: entonces,
0: Karina,
2: si casi todo Cartagena tiene eso.
0: Sí, correcto. Karina, pero eso se nota, Karina.
2: Como Betty la Fea para que no la confundan.
0: No, para nada. Eso se nota, Karina. Por ejemplo, tú vas a Cartagena, te pones un hilo, y tú tienes que andar en hilo. Y allá no te van a decir nada como te lo pueden decir en otra ciudad de Colombia. Pero eso se nota, Karina, en la cara se te nota, la forma en que miran a las personas. O sea, lo miran así como ternerito de Goya. Uy, cómo iba mi platica, voy para allá. Tú andas en otro mood, tú andas en el mood de el vacile con tus amigos, con la persona con la que estás, con la cervecita, el cóctel, el cocoloco, o sea, cualquier otra cosa, pero estas mujeres se les nota. ¿Por qué? Primero por su vestimenta, ni siquiera por la vestimenta, porque todas se visten igual, o sea, la visitante está así, sí, pero es la cara en que miran, la cara en que miran a la persona. Tú sabes que eso es así. Uy, ¿cómo llegó el billetico?
2: Más bien por la reacción, sí. La reacción, la cara que hagan o cómo muevan, no sé, el cuerpo. Porque pueden estar pasando varias veces por un lugar.
0: Es correcto, por eso.
13: A que no me duermo, Tropicana. Un saludito de Tona, Santander, Bucaramanga. Pues con el tema, cada lugar, cada establecimiento tiene como un manual de convivencia, ¿cierto? Como
0: casi
13: unas
0: no
13: reglas, como unas pautas. Hay partes donde no la dejan entrar con minifaldas, con escotes, que la ropa tiene que ser elegante. Es más, o sea, una ciudad turística es que es como Cartagena. Si lo hacen aquí en Bucaramanga hay partes. Aquí es de moda las gorras, los mochos, andar así muy suelticos, muy deportivos, que tragaluces, que insignia de deportes. Y hay establecimientos donde usted no puede entrar con gorra, no puede entrar con mocho, no puede entrar con camisas alusivas a ningún equipo. Y que Bucaramanga es un, pues no tenemos mar, pero y ponen esas reglas porque cada establecimiento pone su manual de convivencia o la reserva, ¿cómo se dice? Los derechos de autor, como se dice vulgarmente. Pero realmente los turistas sí aprovechan el poder del dinero para hacer lo que les da la gana y se molestan porque como hay otros que no le lamen al dinero.
0: No, quieres más, Karina, quieres más.
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0: Bueno, y en este momento vamos a jugar a cosas que hay. Que llame un oyente, 601-348-7601. Si Karina pierde, tiene que mandarme, a mí me gustan los perritos calientes que venden acá abajo, que cuestan 12.500 con la gaseosa. Y si yo pierdo, yo te mando esos mismos 12.500. ¿Tú sabes cuál es el local que hay acá, ¿no? El rojo con blanco, el rojo con blanco y amarillo.
2: 12.500 nomás, oigan
0: a ese. Sí, porque eso es lo que me gusta. El perrito caliente que uno lo hace como quiera.
2: A mí me gusta otra cosa, a mí me gustan unas pastas que son diferentes, que son de una manera deliciosa, con carbonara espectacular, pollo, champiñones.
0: Ahí está, viste. Ya comienza. Bueno, porque no puede ser sencilla. Tú, porque no puedes ser sencilla, viste, Camila Bravo. Dale, te voy a llevar a comer arepa huevo para que te queden los labios brillantes de la manteca.
2: Uy, no, pero arepa huevo sí le recibo. Qué delicia, qué rico una arepita de huevo. Pero amor, a esa hora no hay, mi amor, entonces.
1: Amor, ¿a usted qué le gusta?
2: A mí me gusta de todo. Me gustan las pastas, me gustan las alitas, me gustan los perros.
0: Karina, a Karina, Karina va para adelante con todo. No, amor, te digo que aquella vez que vino me obligó a comerme un omelete.
2: No.
0: Sea seria. O sea, tú hiciste conmigo hasta para vender. Amor, joda, qué vaina tan fregada.
1: Le gusta de todo, amor.
0: Tuve que pagar un taxi de 70.000, le tuve que pagar una bebida energizante, le tuve que pagar, de vaina no le pagué el desayuno porque eso lo pagó Caracol.
2: Usted me iba a sacar en cara todo lo que me invitó, entonces más bien no me hubiera invitado a nada, listo, debe ser tacaño, codo, conchudo, fastidioso. Hombre, así no sirve. No. Eso no me saca en cara. No.
0: Vea, yo a Karina, hasta le llevé las maletas a ese bendito coso y un besito me dieron. O sea, serio, hombre.
2: Es que le tenía que dar un besito.
0: Obvio,
2: hace las cosas es por gusto, no por conveniencia.
0: Pues sí. No. Ojalá yo otra vez venga para ver si yo te voy a subir las maletas. Pero bueno, ya.
2: Hágale.
0: ¿Qué dicen los oyentes de Tropicana? 601-348-7601. Vamos a jugar a cosas que hay. Por ejemplo, Karina, ¿qué es cosas que hay por si hay alguien que va llegando a la sintonía y no sabe?
2: Cosas que hay, damos un lugar, vamos a decir cosas que hay en ese lugar hasta perder, no se puede repetir palabra, no se puede repetir cosa, así sucesivamente.
0: Ok, ¿listo? Por ejemplo, cosas que hay, por decir una locura, cosas que hay en la cabina, en una cabina de radio. Y nosotros comenzamos a decir, micrófonos, grúas, tal, y no se puede repetir. Entonces,
2: grúas,
0: un oyente.
2: Grúa usted, no, grúa, es una grúa.
0: Esto es una grúa, Karina. Esto es una
2: grúa.
0: Eso
2: no es una grúa. Obvio. Eso es un aparatico. Dios llama una mano.
0: Y que una mano. Ay, güey, madre mía. Digo, Karina, mano. No.
2: Qué desespero, porque los términos de allá no son los mismos que acá.
0: Esto se llama grúa. Busca ahí. ¿Qué es una grúa en radio?
2: Dios, una grúa es un camión que vaya a ayudar a recoger cosas pesadas.
0: Al otro, mi gana.
14: Oye, caballito, Karina, ¿cómo estás?
0: Mi hermanito. Bueno, párale pelota que vas para adelante. Tropicana, dígalo. Bueno, Karina, aquí tenemos al oyente, cosas que hay en qué. Y va el oyente, tú y mi persona.
2: Listo,
0: yo, tú y el oyente.
2: Como sea, pero nos va a decir el lugar la chiquilla, Cami.
0: Ok, Cami, dale.
1: Cosas que hay, cosas que hay en...
0: Pero pregúntale su nombre, Karina, por lo menos.
2: ¿Cómo te llamas, amiguito? ¡Aló!
15: Hola.
2: Ah, bueno, con la amiga que llama tanto. Listo, hágale pues.
15: ¿Qué tal, amigos? Ajá.
0: Bueno, dale pues.
15: ¿Cosas que hay?
0: Dale pues, entonces, cosas que hay en donde... Ah, pero también tiene que jugar Camila.
1: Cosas que hay en un salón de belleza.
2: En un salón de belleza, listo.
0: Entonces va la oyente...
2: La oyente, caballo y yo.
0: Pero ¿por qué le vas a hacer la rosca a Camila, oye?
2: Ah, bueno, la oyente, caballo, Camila y yo.
0: Bueno, te digo, Karina es una vaina jodida. ¿Viste, Camila?
2: Entonces, Camila, la oyente, Camila y yo.
0: Bueno, dale, pues, sí. Sí, yo pongo aquí los efectos, dale, pues.
2: No, porque usted es el que va a pagar los perritos de las tres.
1: Ay, qué delicia.
2: manda los 12.000 a cada una.
0: Listo, dale, pues. Entonces, 10:46, solamente restan 6 minuticos. A ver.
2: A ver.
0: Entonces, ¿quién va?
2: La oyente.
0: Listo, oyente, dale, pues. ¿Cosas que hay en dónde?
1: En un salón de belleza.
0: Dale, pues.
15: Crema de peinar.
2: Crema de peinar. Caballo.
0: Yo no, tú.
1: Dale, Karim.
2: Tijeras.
1: Secadores.
0: Planchas.
2: Pero, caballo, no, es que no, entonces, diga a ver si sí o si no.
0: Bueno, dale, pues yo no. Dale, dale.
2: Oyente.
15: Banca.
2: ¿Qué?
15: Banca.
1: ¿Laca?
15: Banca, ¿qué? Para sentarse. Para sentarse.
2: Una silla.
0: Dale, güey.
15: Ajá.
2: Laca.
1: Tijeras.
2: Ya lo dije, perdiste, Cami.
1: Ay, no.
0: Señora Camila.
1: Invito yo a los perritos calientes.
0: Dale, pues, entonces. Más. 47, 3 minuticos, dale, pues. Cosas que hay, yo le voy a decir. Cosas que hay en un estadio de fútbol.
2: Pelotas.
0: Karina, si es huesera. Dale.
2: Cami.
1: Sillas.
2: Oyente.
15: Gradas.
2: Hay grama. Camila.
1: barandas para los separadores.
2: Listo. Oyente. No.
15: Cancha,
2: bueno, está bien. Guayos. No, estamos aburridos.
1: Puertas.
2: Oyente. Tiro, perdió, ya.
15: Arquero.
0: Ay, Dios mío, arquero, dale, Camila.
2: El arquero no es una cosa, es arco.
0: No. Qué barbaridad, bueno. ¡Hombre! No. Gracias por llamar. 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Ninguna, ya yo sé. Ninguna va a pagar. Les traigo una invitación importante. Escúchenla.
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0: Seguimos, mi gente linda, mi gente bonita, en la que no me duermo de Tropicana. Ya comenzamos a disfrutar nuestra última hora de programa en el día de hoy, el último día de A Que No Me Duermo, por supuesto, porque de lunes a jueves estamos con ustedes. Los viernes descansamos, igual los sábados, domingos, y el día lunes, con el favor de Dios, vamos a estar aquí nuevamente. Y también hay eclipse, mi querida Karina Uribe y mi querida Camila Bravo. ¿Lo vio? ¿No lo vio? Yo he visto los posteos en redes sociales. Muchas personas maravilladas con lo que está pasando con este fenómeno natural.
1: Una belleza, caballito. Lastimosamente no alcancé a mirarlo, pero wow, espectacular.
0: ¿Te gustó?
1: Un fenómeno natural demasiado lindo, pero no alcancé a verlo. Lastimosamente no hay dónde.
0: ¿No hay dónde? No, no se pudo.
1: No se pudo.
0: Bueno, vamos a decirle a la gente que este eclipse es eclipse lunar parcial y por supuesto se pudo ver en nuestro país. En la ciudad de Bogotá inició a las 8:23 de la noche y bueno, la fase parcial fue a las 9:33. El punto máximo donde estaba la luna rojita fue a las... Ya, en este momento está la luna roja. Aquí lo estoy viendo.
2: En este instante
0: está la luna roja y va a finalizar, dicen los expertos, a las 2 de la mañana, a las 2 en punto de la mañana, ya comienza a despejarse la luna y mire, llega a su color normal.
2: Mira, ¿alcanzan a ver ahí?
0: Sí,
2: esa
0: sí.
2: Esa la acabé de grabar yo, sí, esa sí. La grabé ahorita.
0: No, y muchas personas en X ya están con este fenómeno natural muy bonito.
2: Mira.
0: Y la luna puede verse como un tono rojizo o cobrizo y además puede observarse a simple vista, sin gafas espaciales. También, Karina, resulta que lo que nos dijo la semana anterior Jenny Bravo es que todo este tema de movimientos telúricos y demás debía, bueno, también se debía a este tipo de fenómenos. O sea, que todo esto también aportaba a los movimientos, a las avalanchas, a todo lo que está sucediendo
2: a nivel de nuestra
0: tierra. ¿Qué cosa, no?
2: Y mundial, porque vea cómo está la situación en Nepal, en la India, los elefantes lo están llevando la corriente, las personas, uy, nada, tanta destrucción. Hoy volvió a temblar.
0: Qué fuerte, sí, y es que esas son réplicas, están, y dijeron, advirtieron, que después de un sismo tan fuerte, las réplicas son muchísimas. Hay unas que ni siquiera se sienten, no son perceptibles, hay
2: porque
0: otras que sí.
2: Porque están muy lejos.
0: Es correcto. Y las personas se preguntan, ¿pero por qué hubo tanta destrucción? Es que el nivel de profundidad te avisa qué nivel de destrucción hay. Entre más fuerte sea el sismo, pero esté a 80 kilómetros, 50 kilómetros, 60, 100 kilómetros, es algo muy superficial. Lo mejor que puede suceder después de un terremoto o en el terremoto es que el epicentro o el kilometraje de la placa tectónica sea muy, pero muy profundo para que no haga tanto daño. Eso es lo que yo he podido aprender acá con los expertos que han venido, con lo que han dicho, es que entre más profundidad tenga, menos es el daño que hace pues en la superficie, ¿no? En la corteza terrestre. Entonces, eso es lo que hemos podido aprender aquí en Tropicana.
2: Cabá.
0: ¿Qué pasó?
2: ¿Y sabe qué vi por
0: ¿Qué
2: ahí?
0: Fue,
2: que
0: señora Karina?
2: Que supuestamente, o sea, no soy experta ni tampoco les aseguro nada,
0: ¿sí?
2: Pero dicen por ahí que incluso las placas tectónicas que están a la altura de San Andrés Islas podrían chocar y causar
0: tsunami.
2: También otra tragedia. Y dijeron también por ahí...
0: Que todo puede suceder, todo puede
2: todo,
0: pasar.
2: Que supuestamente el 13 de noviembre de
0: aquí
2: este
0: tienes.
2: Año se iba a acabar el mundo.
0: Bueno, ya ahí sí no digo nada porque eso. ¿Te acuerdas del 2012, del 2000?
2: Yo no me acuerdo porque yo estaba chiquitica, pero dicen,
0: no, pues sí, te caíste
2: que...
0: de la cuna.
2: Ah, pues papito, sí.
1: Mi bebé cuando...
2: 13 de noviembre, 13 de noviembre, viernes. Sí, yo sé que las tengo y todo, pero... ¿Y a quién está enfocando? ¡Ay, qué miedo!
0: Ay, Dios mío. Bueno, Karina, vamos a cambiar de tema. Ya no vamos a hablar de eso porque la gente está todavía tensionada.
2: Yo sí quiero es que me bajen la luna. Si alguien por ahí sabe cómo bajar la luna, papito, dígamelo.
0: Mira, yo le doy gracias a Dios
2: la vaina.
0: Que yo no he sentido este tipo de movimientos, gracias a Dios, ni el día que tembló durísimo hace como 15 días, no sentí, estaba durmiendo. También tembló, yo llegué acá a la cabina, creo que fue ayer o antes de ayer, y Juliana dice, está temblando.
2: Ayer.
0: Che, Juliana, temblando. Sí,
2: como a las 10 de la mañana.
0: Está temblando, en serio, que va a estar temblando, hombre. Después, o sea, es que ellas son muy sensibles y ya tienen eso aquí en la cabeza. Después viene el uno, viene el otro, y viene el otro, y plim, plim, plim, plim, comenzaron a sonar los celulares, sí, tembló. A las 10 y pico, o sea. Y yo, joda, yo no sentí esa vaina. Yo no sentí, y gracias a Dios, porque yo soy muy cobarde para ese tipo de cosas. ¿Qué cosa? 11, 15 minutos, Tropicana, que no me duermo. Y en este momento, Karina, nos vamos con el último tema del día de hoy.
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2: Bueno, ¿cómo les parece?
0: ¿Cómo les parece a todos ustedes?
2: Ay, ¿cómo les parece que, bueno, es muy normal que uno se encuentre de vez en cuando, bueno, no de vez en cuando, muy concurridamente, las motocicletas de los policías y de los agentes de tránsito parqueadas en cualquier lado? Parqueadas en parques, parqueadas en andenes, parqueadas en cebras. O sea, usted ve y esas motocicletas las pueden poner donde sea. Hay un caso curioso que ya les voy a poner el audio, donde una motocicleta de estas estaba parqueada, pasó un chico invidente y se golpeó con la motocicleta. A ver lo que dicen por acá, que esto es como una denuncia. A ver. ¿Qué pasó?
5: Porque el policía dejó la moto ahí atrás, está en la acera. Ay, qué pena, hermano, es que el policía dejó la moto ahí atrás, está en la acera. Qué pena, hermano. No, tranquilo, hermano, que usted está en una vía donde una moto no debe estar. No se preocupe por eso. No, usted, antes qué pena con usted. Me disculpo por los policías. Se aporrió, mira a ver si se aporrió Dani. Qué pesar, huevón.
2: Bueno. Ahí termina el audio. Lo que ha causado indignación es que primero los agentes en ningún momento le dicen disculpas al muchacho. Otra cosa que ha causado un poquito de indignación es que se parqueen estas motocicletas en cualquier sitio, ¿cierto? ¿Qué opinan los oyentes? Ellos como autoridades...
0: No, señor, no. Espérate ahí, Karina. Ellas como autoridades, ¿qué? Todos...
2: Pero usted no me dejó hablar, no, espere que no
0: todos
2: me dejó
0: tienen...
2: hablar.
0: No, ellos... Por tener el uniforme, hay algunos que sobrepasan de pronto sus funciones, usan el uso de la fuerza no es el correcto.
2: No,
0: muchas personas. No, espérate, muchas personas también se han quejado de esto. Y porque tú seas un funcionario público, por ejemplo, tengas el uniforme de la Policía Nacional, del Ejército, tú no puedes pasar primero por los derechos de las personas. Y lo otro, además. Tú no puedes brincarte las normas de tránsito. A Karina le pusieron un parte en la ciudad de Medellín por dejar la moto parqueada en un lugar donde no se podía. Ah, pero como yo soy policía, aquellos que tienen que dar el ejemplo que dan es el malo, no es el adecuado. A mí no me parece que porque ellos en autoridad quieran hacer como el amigo alemán, pasarse las normas por la faja. No, señor, esa vaina no se puede, jamás y nunca. Camila.
2: Le voy a dar mi opinión. Ajá. Espéreme, yo le doy mi opinión. Yo, Camila, ya voy. Yo digo lo siguiente. Estoy de acuerdo con que los policías parqueen en cualquier lado, pero no en cualquier lado donde esté el paso peatonal. ¿Sí me entiende? Porque ahí es donde puede pasar una persona discapacitada, no puede observar, no puede ver, se choca y causan, es un accidente. Pero estoy de acuerdo que la pongan en cualquier lado cuando se va a tratar de capturar a alguien, ir tras a alguien, estar en una operación por seguridad del mismo barrio, por seguridad de la gente, porque mientras que ellos dejan la motocicleta en un lado, pueden perder tiempo al cruzar a donde van a hacer la actividad. Sí pueden hacer el parqueado en cualquier punto, pero eso sí, sin interrumpir lo del paso de la calle. Otra cosa que me dio mucha rabia fue que no se inmutó el policía en decir al menos
0: disculpa, perdón, qué pena,
2: vení, te ayudamos en algo, estás herido, te sucedió algo, porque no se debieron de haber quedado callados.
0: Mira, a mí eso sí me dio rabia, oyentes, la gente que nos ve en el TikTok, en @tropicanacolombia, en YouTube también, un abrazo muy grande para todos ustedes, gracias por seguirnos, y esa vaina sí me dio rabia, compañero. Eso sí me dio rabia de verdad, porque, o sea, uno no pierde nada, de verdad no se te van a caer los dientes, no se te va a caer el cabello por decir, ¿sabes qué? Mi amiguito, disculpa. Además, con una persona invidente, una persona que tiene una discapacidad visual, una persona que no tiene sus cinco sentidos. Brother, o sea, los policías son los encargados de prestarnos seguridad, de cuidarnos, de hacernos sentir súper tranquilos. Hoy en día tú ves un policía y tiemblas de miedo. Y ojo que no son todos. Ojo que no son todos, pero de verdad, yo creo que hay policías que no merecen tener este uniforme de esta institución tan grande, tan bonita.
2: Hay que ser humano primero, muchachos.
0: Sí, sí, sí. De verdad, yo sí creo que deberían abrirle un expediente disciplinario a estos dos policías, o más bien a este policía que ni siquiera se inmutó y tenía la cara así como que si le diera igual, le diera lo mismo. ¿Qué opinan los oyentes de Tropicana?
2: Qué falta de empatía.
0: Claro, claro. ¿Qué opinan los oyentes de Tropicana? ¿Qué dicen ustedes?
2: Que digan.
0: 601-348-7601. 310-206-3302. Y para mí, Cari, discúlpame, pero ¿sí? Perdóname también. A mí sí que no me vengan con ese cuentecito, no, que los policías pueden parquear donde se les dé la gana. No, señor, donde se les dé la gana, no. Donde hay que parquear, porque la ley entra por casa y ellos tienen que poner el ejemplo. Por eso es que hay gente aquí, en este país, no hace las cosas como se debe. ¿Por qué? Porque los que tienen que poner el ejemplo no lo hacen.
6: No le bajo la luna, pero le mando la luna desde Manizales, ahí da Galvis Corrales. A que no me duermo.
0: ¡Eso!
2: Gracias, amor, qué lindo.
0: Cami, qué pena contigo. ¿Qué opinas al respecto de esto?
1: No, realmente.
0: ¿Qué tiene que pasar con este policía?
1: Realmente lo que tú bien dices, no se justifica una reacción así, ¿no? Un comportamiento así. La falta de valores de civismo ante, sobre todo, una persona discapacitada. Entonces, respetar también las normas de tránsito que a ellos también los cobija. Y, pues, por supuesto, tener un poco de consideración y de humanidad, porque, pues, es un caso particular. Y, pues, no se justifica realmente bajo ningún punto de vista.
0: Y te lo voy a decir de una. Para mí, las autoridades, los que velan por la seguridad de las personas y, hombre, también aquellos que están pendientes al actuar de estos policías, tienen que tomar cartas en el asunto. Y para mí estos policías deben ser sancionados, deben sancionarlos, Karina, porque primero tenemos que tener don de gente y después cuidar, porque para eso están. Y estos dos policías, estos agentes, tienen que abrirle un expediente disciplinario.
2: Pero tienen que verificar si realmente le hicieron daño al chico, al que estaba ahí.
0: ¿Qué más daño, Karina?
2: Pero no le hicieron como un daño, o sea, de pronto el medio se golpeó ahí pasando. Fue
0: medio se golpeó, no.
2: Ellos no le pidieron disculpas, pero también hay que verificar que sí haya algún daño, porque por lo que veo, estos policías le estaban tomando los documentos a la persona que estaba grabando, estaban haciendo como algún proceso. Entonces, a este chico, por ende, están en su labor también como policías. Es más, si hay un policía que nos quiera contar, si les indican que,
0: Karina,
2: obligatoriamente deben
0: poner
2: su motocicleta al lado.
0: Mira, Cari, yo te digo algo. Son dos policías los que van en la patrulla, ¿cierto? Los que van en la patrulla son dos policías. Uno puede requerir al peatón, al transeúnte, hacerle la requisa, la documentación que esto está en regla, y el otro policía, hey, amigo, ¿qué le pasó? ¿Qué le sucedió? Pero es que los dos, si se cayó bien y si no de mala también, esa vaina no es problema mío. No me parece. ¿Qué dicen los oyentes de Tropicana? Vamos a preguntarle a los oyentes de Tropicana qué dicen, qué opinan con respecto a esto. Para mí hay que abrirle un proceso disciplinario a estos dos agentes.
2: Creo que tan allá tampoco.
0: ¿Cómo que no?
2: Tan allá tampoco.
0: Eso es lo que pasa, eso es lo que sucede, Karina. Eso es lo que sucede.
2: Porque ellos también estaban haciendo su trabajo, ¿sí me entiendes? O sea,
0: Karina,
2: mal hecho que no respondieron, pero tampoco un proceso disciplinario.
0: Hay que tener don de gente.
2: Sí.
0: Y no era una persona normal, era una persona invidente.
7: Tropicana, la más bacana, bacanísima. No, Karina, ya. deja de defender a la gente irresponsable. Deja de defender a la gente irresponsable. Si ellos colocaron la moto ahí y el señor es un indigente que no ve o no tiene vista o no va auditiva, ellos tienen que pedirle perdón y ayudarlo. Pero no tampoco es hacerle, porque son policías, entonces se creen los que más, perdonen la expresión, los que más cagan. No, señora, la ley es para todos. Debe estar claro, defendiendo a esa gente.
0: Claro,
7: entonces,
0: claro.
7: Si hubiera sido al revés, entonces ahí sí.
0: Lo meten a la guandoca.
7: Y ahí sí se la montan al otro.
0: Sí.
7: Debe defender a esa gente. No son todos, pero tampoco, Karina. Sí, tampoco.
0: Los oyentes ya están enviando su nota de voz. Qué montón de oyentes que hay. Y a todos los vamos a escuchar al 310-206-3302. Y también recuerden que si ustedes quieren hablar con nosotros en vivo, tienen que llamar ya de una al 601-348-7601. Camila, ¿está de acuerdo con que le hagan un expediente disciplinario a estos policías o no? Karina dice que no, porque ella, mejor dicho, se mete en camisa de once varas y dice, yo lo defiendo y pero no tiene que pasar nada.
2: Pero es que no estoy defendiendo eso. O sea, a mí me parece muy mal hecho que no hayan dicho disculpas, pero lo de llegar en la motocicleta a cualquier lado, ellos llegan es por seguridad.
1: Ocupemos una posición neutra. Hoy voy a ser como árbitro.
0: Ah, o sea, tú también te vas a lavar las manos como Pilato.
1: No me voy a lavar.
0: No, Camila, hombre, Camila, yo pensé que no. Joda.
2: Campanita para que caballo deje hablar, sí. Todo caballo.
1: No me voy a lavar las manos, pero voy a ocupar una posición neutra, también ocupando un poco el espacio del señor agente de la policía, que seguramente él también está desarrollando su trabajo.
0: Sí.
1: Por supuesto, no estoy de acuerdo y no comparto la actitud y la forma en que él tuvo de no tener pues consideración con el señor en este caso que se vio afectado por la moto que estaba mal parqueada. Pero
0: dígalo, se cayó, se tropezó, se espinforró, le salió un chibol, un chichón en la cabeza y ni siquiera ellos lo recogieron, Camila Bravo.
1: Sí, señor, se cayó, se hizo daño, se golpeó y pues el señor agente no tuvo la consideración de decirle nada, de ayudarlo, en fin.
2: Pedir disculpas.
1: Fueron los transeúntes los que en realidad ayudaron al señor en este caso, caballito.
0: 310-206-3302, envíen su nota de voz, 310-206-3302 en cualquier parte de Colombia del mundo y también al 601-348-7601 para ustedes. Los policías tienen que abrirles un expediente disciplinario, tienen que sancionarlos o dejar eso como una X más.
8: Esa no. Clase de videos hoy en día no son creíbles. El ciego ni será ciego. Eso es pura película, pura. Eso es como la famosa IA. Todo se convirtió en mentira. Qué casualidad que fue con policías. Qué casualidad que el tipo estaba grabando. Hombre, por Dios.
2: También.
8: Estamos jodidos con eso del TikTok y de todos los videos pendejos que ponen todo el tiempo.
2: Tiene hasta razón.
0: Hay gente que hoy en día se cura en salud. Razón. Y grabe el procedimiento policial, usted como ciudadano lo puede grabar. Pero yo, si ese video de pronto tiene algo de inteligencia artificial, yo se lo digo, vea, hay que tomar sus precauciones. Y eso sí, a mí me parece un acto que no está bien. No están dando un buen ejemplo, hombre.
9: Eso sí es verdad, Tropicana la más bacana. Ya que ellos están vistiendo un uniforme, tienen que dar ejemplo. Porque para eso ellos hacen un juramento. Y como dicen por ahí, pues, ellos alumbran más con el uniforme, tienen que dar el ejemplo porque los van a señalar a ellos. El civil puede hacer veeduría con ellos y los pueden estar vigilando en sus labores porque ellos están prestando un servicio. Por eso que dicen servidores públicos. Y que lo estén grabando, están en todo su derecho. Un civil está en todo su derecho de grabarlo porque son servidores públicos. Porque si no quieren ser servidores públicos, se tienen que quitar el uniforme y ya. Vendrán otros que sí harán el trabajo como es. Tropicana la más bacana. Saludos, caballito.
0: Listo, mi hermano. Un abrazo. Gracias. Bueno, más oyentes. Queremos hablar con nuestra gente y por eso le estamos preguntando, Karina. La pregunta concreta es para ustedes. ¿Hay que abrirles un proceso disciplinario o, en definitiva, apartarlos de su cargo o dejar esto que pase por alto? A ver, ¿qué dicen los oyentes de Tropicana?
2: Pero es que ¿para qué les van a apartar del cargo? Y
0: no, Karina, para que aprendan, no, porque hay que ser consecuentes.
2: Pero para que aprendan, están, que más bien que los manden... Están...
0: Para
2: que los manden a un curso de cómo tratar a una persona, de cómo,
0: Karina, si
2: de
0: ellos
2: cómo
0: los
2: mejorar
0: entrenan,
2: su de cómo qué? Mejorar su trato. Mira, al
0: eso es un oficio,
2: usuario.
0: Karina, eso es un oficio, eso es un oficio, eso es una profesión donde tú tienes que ser muy empático, donde tú tienes que ser una persona dada al pueblo. ¿Por qué? Porque ellos son servidores públicos, hacen parte de una institución grandísima. Aquel que caballo. Se ponga ese uniforme, hace un juramento y ahí... En ese libro, en ese mando que ellos tienen, muy seguramente dirá no, para el pueblo y para el pueblo. Y esto no fue lo que sucedió.
2: Pero es que se hubiera pasado a mayores. O sea, el muchacho se tropezó ahí con la moto, pero él siguió su camino.
0: Ah, ¿ya? Sigue tu camino y no me llores.
2: No
0: más.
2: Le dispararon, no hicieron algo extremo.
0: Y los señores, o sea, ni siquiera ayudaron al cieguito y el cieguito dándose con la cabeza, en la cabeza con la moto y después
2: pero,
0: se cayó.
2: Pero eso no es ellos... para destitución de cargo.
0: Ay, entonces, Karina, por no, eso es que eso por es eso es que en este país estamos como estamos, porque a veces somos muy tibios.
10: Yo no me duermo, disculpa, y se cortó. No, hombre, eso no hay que abrir el expediente. Yo, cabrón, lo que pasa es que ellos están haciendo operativos de control y puede ser un factor de distracción, cualquier cosa que le lleven, todo eso es factible en el campo. También, ellos pues tienen que ser amables y todo, y respetar la ley y todo, pero también tienen que estar pendientes de su seguridad. A veces son personas que mandan para distraer la cosa, ¿sabes cómo es la vaina? Te digo, cabrón, que está en la película, tú sabes cómo está la cosa. Saludos ahí, mi noche.
0: Listo, dale, más oyentes. 310-206-3302, que dicen nuestros oyentes de Tropicana.
11: Tropicana, la más bacana, aquí no me duermo. Saludos desde Pereira. Karinita, pero es que en serio no le pegas a ninguna. ¿Cómo se te ocurre decir que pueden parquear donde quieran los policías? No, eso no es así. El código de tránsito está, es visto. Para todo el mundo, civiles y autoridades. ¿Cómo se te ocurre decir, Karinita? No, ellos tienen que también seguir las reglas y es más, dar el ejemplo.
0: Claro.
11: Muy mal hecho con los policías.
0: Claro,
2: pero
0: mira,
2: por seguridad,
0: eso es como
2: la, o sea, no señor,
0: ¿cómo? Eso es como las
2: si
0: maestras. La maestra
2: ladrón,
0: llega tarde,
2: si
0: la maestra se monta,
2: ladrón.
0: Comienza a tirar papel y la maestra no llega de una forma sucia, de una forma fea, horripilante, sin
2: caballo,
0: peinarse. ¿Cuál es el ejemplo que
2: si
0: va a dar a los alumnos?
2: Si la vaina de ellos es cuidarnos a nosotros, ellos ven un ladrón como, ay, pongamos la moto por acá en el ladito donde puede parquear y vamos y lo cogemos.
0: No, señor.
2: No, ellos salen desde atrás.
0: No,
2: ellos salen desde atrás y toca parar ahí, parar ahí.
0: No sé, por eso, pero es cuando van a corretear un ladrón, pero mientras comienzan a chatear
2: están
0: por el celular.
2: Haciendo una actividad.
0: Hola, mi amor, ¿cómo
2: importante.
0: Es? No, pues sí, importante. Ja, mami, muestra, llévate la licuadora para ver si estás en la casa. Ah, préndela. Ay, sí. Tropicana, buenas.
12: Buenas, Dios, cabo.
0: Oiga, mi hermano, oiga, bienvenido.
12: Días aquí desde su famoso Boyacá.
0: Oiga, ¿qué hacemos con Karina?
12: Amarillo.
0: ¿Qué hacemos con Karina? Karina es una vaina fregada. Karina no. O sea, Karina no, siempre señor. Llevándome la contraria a mí. Oye, no le pegamos a una.
12: Oiga, no, yo llamaba exactamente para eso, mano. Ahí con el respeto de Carito, mano. Haga el favor, Carito, de vez en cuando su merced baje un poquito su ego, porque es que la verdad que su merced se pone muy aburridora. Siempre llevándole la contraria al viejo Cava, lleve la contraria, mano, y su merced cuando quiere hablar, quiere lo que su merced dice y lo que usted dice, y ahí
0: sí.
12: No sale de ahí ya lo que usted dijo.
0: Oiga,
12: no, es razonable.
0: Desde la próxima semana voy a traer una correa para que ella me pegue con la correa.
2: Venga, venga, amor, venga, una pregunta.
12: No, sí, mi reina, con todo cariño, mi
2: venga,
12: niña hermosa,
2: mi vida.
12: Pero... su mujer tiene
2: venga,
12: que ser consciente de que no, que lo que usted habla
2: pero,
12: y se queda ahí en ese punto.
2: Pero oiga, le doy una pregunta.
12: No, así no es.
2: Pero mi amor,
0: gracias.
2: Una pregunta.
0: Gracias por defenderme.
2: Déjamelo, no me lo va a colgar. Amigo, le voy a hacer una pregunta, venga. Si a ti, digamos, te van a robar, pues supongamos, te van a robar, y llega un policía, ¿usted espera que el policía vaya y parquee su moto en un sitio adecuado o usted deja que el policía parquee al lado suyo para poder coger el ladrón?
12: No, pues que ellos también en el momento de reaccionar tienen que reaccionar lógicamente, pero hay que ver dónde van a parquear la moto, la patrulla, el carro, lo que sea, que uno obstaculice y hagan su operativo. Y en este caso,
2: eso,
12: pues
2: es que,
12: ellos
2: es que...
12: cometieron un error y deben ser de pronto sancionados lógicamente. Sancionados, pues más no tan drásticamente, pero sí que los superiores
2: por eso yo digo.
12: Hagan esa observación y le apliquen una sanción.
2: Por
12: pero
2: eso
12: venga,
2: yo digo que no obstaculicen
12: es que
2: el paso.
12: Diga lo que le digo a los demás.
2: Que no obstaculicen el paso de las personas.
12: Que
2: de las personas
12: que ya.
2: pero que lo pongan ahí cerquita, o sea, que pongan el vehículo cerquita. Es que la idea de ellos
0: no,
2: es cuidar.
0: No, señor, pero que tienen que hacer las cosas como es. O sea,
12: sí, claro,
0: tienen,
12: sacan su operativo.
0: Claro, mira.
12: Sacan su castillo, mire, lo que sea, pero que donde no haga estorbo, para que no.
0: Claro.
12: Aquí pasen carros, pasen las motos, pasen la gente.
0: Mira, yo sí le tengo cariño a muchos agentes del orden, porque, vea, ese uniforme lo portan con una elegancia, con una ética, con una personalidad y también con, ajá, un don de gente. Pero hay unos que no, hay unos que dejan mucho que desear.
2: Hay unos que es terrible.
0: Es correcto. Y a mí no me pareció ese agente. Vea, ey, es que eso es facilito. Imagínate que yo vaya y lleve mil problemas en la cabeza y que un oyente nuestro me diga, caballito, mi hermano, y tal, yo. Ahora que todo bien. Esa vaina repela, eso se siente feo, horrible. O sea, no claro, aguanta. Porque nosotros nos debemos a la gente y ellos son servidores públicos.
2: Por eso, o sea, yo digo.
0: Tienen que servirle a su gente.
2: Que si le pongan una sanción, pero que no le vayan a destituir del cargo ni nada más. No. De que les digan, ve, hagan un curso de verdad de cómo tratar la gente.
0: Ahí está Camila, digan, ve. No. Mira, ve, ahí está Camila mirándome así como cuando la gallina mira a sal. Así como, ¿qué vas a decir, Camila? ¿Qué me vas a decir?
12: Le falta relaciones humanas. Algunas se pasan de autoridad, sí, se pasan de autoridad y de hacer sus procedimientos.
0: Se pasan de maraca.
12: Y hay otra gente que sí sabe hacer como su procedimiento, su gastro, claro, lo que es.
0: Se pasan de maraca.
12: Y para ellos.
1: De acuerdo, porque en realidad...
12: Aquellos que hacen mal procedimiento, pues sí, el superior que les haga una sanción, digamos, una anotación al folio de vida, lo que sea.
1: De acuerdo.
12: Y lo otro es que, Carito, como le digo, su merced tiene que también ser a veces.
0: Sí, muy bien, claro, así
12: no
0: es.
12: Bueno, pero... que lo que usted dice,
0: oiga, amigo.
12: Dice, y ahí no, ahí no, y ataca al pobre caballo ahí.
0: Cierto. Oiga, gracias. Mi hermano, un abrazo.
2: Que cógelo también, es que el caballo no.
0: Gracias, mi hermano.
2: Esa es
0: mi gente, esa es mi Colombia que me defiende, carajo. Dios mío,
2: bueno,
0: bendito.
2: ¿Puede hablar Camilita o no puede dejarla hablar? Que también usted legando aquí no hemos escuchado sino una laraca ahí.
0: Ninguna laraca, sino es que tú no vas. Mira, la gente ya se da cuenta que ya ella no me deja ni hablar.
2: Que alguien calme al caballo, qué desespero, por Dios.
0: Camila,
2: Cami, por favor.
0: Recibe esto, oyente, recíbelo.
2: Pero Camila iba a opinar, ¿no?
0: Ahora.
1: Aló, Tropicana, buenas noches. Hola.
0: Amigo, ¿cómo está? Buenas.
2: Mal,
1: se nos fue.
0: No, ahí está.
1: Hola, buenas, Tropicana.
13: Muy buenas noches.
1: ¿Qué tal?
2: Buenas.
13: Tropicana.
2: ¿Qué más, pues? ¿Cómo estás?
13: Carinita, desde aquí de Villavicencio.
2: Desde Villavicencio. Mi amor, cuénteme, pues, a ver usted con calma aquí, ¿qué opina de este caso?
13: Con calma, primero que todo, me gusta y me divierto con los dichos de los costeños y con los dichos de los paisas.
2: Ay, tan lindo, gracias, mi amor.
13: En estos momentos soy feliz porque usted, como dicen los costeños, tiene arruinado al pobre caballito.
0: Oh, mejor dicho. No, mi hermanito, la próxima semana me va a tocar traerme un fajón para que me dé por las nalgas, porque imagínese.
2: Ah, no. Pero es que caballo alega mire, mucho caballo, de mí. Me gusta más bien calmadito.
13: Karenita, la opinión es una. Nadie se ha dado cuenta y critican, pero resulta que los policías y la autoridad son seres humanos como cualquiera y también tienen derecho a equivocarse y a cometer errores, primero.
2: Es verdad.
13: Segundo, ante una situación extrema que se llega a presentar, ellos tienen todo el derecho a violar las normas del tránsito, porque, por ejemplo, el caso de un ratero que se vaya a volar, pues tienen que hacer meterse en contrario lo que sea, entonces, ¿cómo los vamos a criticar?
2: Que sea.
13: Es la realidad, entonces hay que sentarnos a pensar eso. Los extremos siempre son todos los días, son peligrosos, pero hay que mirar también a la parte de la autoridad. Entonces, bueno, les deseo buena noche, un abrazo.
2: Me encantan los hombres así.
0: ¿Listo? Ahora.
2: No me le cuelgue, pero yo sé que él me está escuchando. Me encantan los hombres así, calmados, sin tanta laraca, sin tanto desespero.
0: Oh, señor, si no es que Karina me quiere pegar.
2: Al grano.
0: Bueno,
2: así,
0: ya.
1: Tan consciente. Caballo,
0: ¿Qué dice Camila?
1: Me parece que el señor estuvo muy consciente, muy tranquilo, muy objetivo.
2: Súper bien, cierto.
1: Qué delicia. Que todos fueran así, mi Cari, no estuviéramos en el paraíso.
2: Ay,
1: qué
2: no,
1: maravilla.
2: Es que aquí.
0: Ah, o sea, yo no soy de ese tipo de hombres para ustedes. No, o sea, yo no lo soy.
2: No.
0: O sea, yo no entro al paraíso de ustedes, seguro.
2: No, mi amor, usted alega por todo.
0: No, sino es que yo no me quedo callado. No. Yo yo no me quedo callado. O sea, a mí me están pagando aquí en esta empresa para que yo exponga de pronto mis ideas y de pronto lo que está mal a mi parecer, porque también me puedo equivocar. Si no es que Karina viene y me coge todos los días. Oye, qué vaina. Menos mal que vino Camila Bravo para defenderme. Porque, vea, yo parezco un muñeco de año viejo.
2: Para decir menos mal que Camila vino, tiene que gritar.
0: No, sino es que tú, mira, los oyentes...
2: Yo digo, menos mal que Camila Bravo llegó y no sé qué, la vaina se puso contenta.
0: Lo que pasa es que nosotros, los costeños, hablamos así. Hablamos así, con la sabrosura y la vaina. Entonces,
2: yo conozco unos costeños, ay, pero hablan rico así. Ay,
0: ¿cuál rico? Los costeños hablamos así. Costeño que hable raro, eso es en contravía.
2: Así que, no, señor, ¿cuál contravía? Y habla así, es calmadito. Sí, no. Mira, cariño.
0: Cuidado.
2: Sino que usted,
0: los costeños que hablan así son contravía y tienen que prestar atención porque nosotros hablamos así. Tropicana, buenas, ¿con quién? Último oyente, Tropicana, hola. Hola, buenas.
2: Llegó,
0: el 314.
2: Uno. Aquí las tengo para que goce, mentira, no.
0: Y también te las tengo para que me las roces. Cheque la vaina, respeta. Y si quieres, yo te la gozo y te la rozo también. Tropicana, hola.
2: ¿Qué dicen? Buenas.
0: Nada, 11 y 40. En este momento, señoras y señores, nos vamos de tour por Colombia.
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0: Doña Chana, si no la gana, la empata. O si no la empaña, pero la pierde jamás, señora Karina. Entonces, en este momento,
2: nunca, papito,
0: vamos a recibir a nuestros oyentes. Solamente llamadas en vivo. ¿Dónde está escuchando a que no me duermo? ¿Dónde está viendo a que no me duermo? Llegó el momento de hablar con todos ustedes. Tenemos exactamente 6 minutos para hablar con nuestra gente. 6 minuticos. 601-348-7601. Recuerden que es un teléfono fijo aquí en la ciudad de Bogotá y por eso tienen que poner el 601-348-7601. Vamos por Colombia, vamos a hacer una vuelta y también a nivel internacional porque siempre...
2: Cualquier ciudad.
0: Sí, sí. A nivel internacional también, Karina, desde Londres, sí, Milán. ¿De dónde más nos han llamado?
2: De Estados Unidos, nos han llamado España, nos han llamado de Guatemala,
0: y
2: nos
0: de
2: han
0: Guatepeor. Bueno, vea, como fila india, vamos a recibir a los oyentes aquí. Ya de una. Dale, Cari.
2: Tropicana, buenas noches.
14: Hola, buenas noches.
2: ¿Con quién hablo? ¿De dónde?
14: Con Víctor de Pereira.
0: ¡Víctor!
2: ¡Víctor! ¿Cómo
0: desde la perla del atún?
14: Exactamente, sí, por acá, pintando la vuelta. Sí, por acá.
2: Mérmele al radio,
0: porfa. Sí, mi hermanito. Bájale al radio. Oiga, ¿cómo ve a Karina? ¿Me quiere pegar?
2: No, callo, tenés que pegar un poquito, ¿cierto?
14: No, pues. No, Karina es un amor. Karina es una belleza.
0: Mira, pero... Karina es una víbora, una culebra cascabel.
2: No.
14: Por ejemplo, yo opino con respecto al tema que estaban hablando ahorita.
0: Pero rapidito, porque estamos de tour por Colombia.
2: A ver, rápido.
14: Ah, ok. Que una cosa es parquearse en un operativo y otra cosa es perseguir un ladrón. Cuando se persigue un ladrón, se parquea donde sea. Pero un operativo hay que hacer parquear.
0: Es correcto. Mi hermanito, un abrazo. Gracias. Desde Pereira, bueno, más chao, oyentes. Hola, Tropicana. Cuídate. Buenas. ¿Con quién?
2: Tropicana.
15: Con Iván Rodríguez, de aquí al difícil Arigüelí Magdalena, mi eso, amigo Caballito.
0: Mi hermano, difícil Magdalena, una tierra hermosa, espectacular, para llegar al difícil Magdalena. Bueno, difícil Karina, no Magdalena, sino difícil Karina, esa muchacha
2: no.
0: ¿Y eso
2: dónde es que yo no conozco?
0: Vea, eso es, hace parte del departamento del Magdalena, un pueblo espectacular, pero, se come deliciosísimo.
2: Pero cerquita de cuál.
0: No, eso queda al otro extremo de Santa Marta, no queda tan cerca.
2: Qué rico.
0: ¿Cierto?
15: Claro, esto queda hacia la vía de Plato Magdalena, de la tierra del hombre Caimán.
0: Sí, mira, por allá queda de Plato Magdalena, por allá queda Granada también, todo eso.
15: Granada, nosotros nos metemos por Bosconia, César.
0: Sí, claro, por Bosconia y también
15: y Granada,
0: por los lados
15: Granada
0: de...
15: Granada ahora mismo está de Fiestetoro.
0: Sí, claro. Sí, sí, sí, sí. De fiesta de Tora está en fiesta.
15: Yo iba a tocar Luister
0: la voz. Luister la voz.
15: Va a tocar hoy.
0: ¿Y de vallenatico? ¿De vallenatico quién va? ¿De vallenato quién va?
15: Ah.
0: ¿De vallenato quién va?
15: Para la fiesta de Granada.
0: Sí, ¿quién va? No hay vallenato, sí. Tiene que haber vallenato porque esa tierra es vallenatera.
15: Sí, vallenato va Mono Zabaleta.
0: ¡Hombre! ¡El Mono Zabaleta! Mi hermano, un abrazo. Gracias. Un abrazo.
2: Chao, mi amor.
0: Tírele un beso a Karina.
15: ¿Cómo, cómo?
0: Que le tire un beso a Karina y a Camila.
15: Ah, un besote para esa hermosa princesa que tiene la mesa tan bonita como es Tropicana, la más bacana. Oye, caballito.
0: Mi hermano.
15: Ahora mismo el señor me está regalando un espectáculo natural.
0: Sí, cielo. Sí, sí.
2: La luna.
15: El eclipse de luna.
0: El eclipse, mi hermano. Qué bacano, ¿ah? Qué chévere, qué bonito eso. Bueno, más oyentes rapidito. De Tour por Colombia, 601-348-7601. Dale, Cari.
2: Hola, Tropicana. Buenas noches, ¿con quién?
16: Buenas noches, Karina. ¿Cómo estás?
2: ¡Oli! ¿Qué más? ¿Desde dónde? ¿Con quién?
16: De Barranquilla, de Lucho.
2: Dice que Lucho habla más calmadito, caballo. Es que usted sí es muy... No,
0: señor.
2: Luchito,
0: Lucho,
2: mi amor.
0: Lucho, que te hagan botar el chupo para que tú veas cómo habla Lucho. ¿Sí o no?
2: Lucho, mi vida.
0: Le hice un poquitón de reta ahí, Lain.
16: Oye, caballito, tú sí eres masoquista, ¿vale?
0: Sí, vale, va. Yo me meto en unos chicharrones que después no sé cómo salirme de esa vaina.
16: Tienes a Karina y llevas a otra muchacha.
0: No, pero Camila es más aterrizadita, Camila es más ecuánime en su vaina. Ella me
2: pero
0: da al lado mío.
2: Somos mujeres, papito, somos mujeres.
16: A mí que llevo a la mujer aquí al lado hoy, no, me lleva que no puedo ni hablar casi.
2: Chao, mi vida, gracias por conectarse.
0: Más oyentes, 601-348-7601. Llame de una en vivo. Saluda, dice de qué parte de Colombia está llamando, a quién va a saludar y nada. Hablamos con nosotros un ratito.
2: La gente de Montería.
0: Hey, oye, sí, la gente de Montería. La gente de Montería, Córdoba. 601-348-7601. ¿A cuánto está Medellín de Montería?
2: Medellín de Montería puede estar a unas que 8 horitas.
0: No, hasta lejos.
2: Sí, yo creo por ahí. Es que hace rato no voy.
0: Pero, que hace rato no, o sea, como hace rato no va, esa vaina se alejó más.
2: No se alejó más, Karina. Pero creo que está más cerca, creo que era más largo el trayecto.
0: Ok. Pues
1: ahora está más cerca, Cari.
0: Ahora está más cerca. Sí. bueno, nos falta un oyente. Vamos a esperar
2: ¿Quién?
0: Espérate, vamos a esperar que entre esta llamada. 601-348-7601. ¿Quién más? Ya nos vamos. Un oyente más.
2: Nos vamos despidiendo. Gracias a todas las Tropicanas a nivel Colombia, a toda la gente que está al otro lado del charco también conectada con Tropicana, Tropicana Colombia. Un besito, muy atentos a todo lo que se viene este fin de semana, sorpresitas. Nos volvemos a ver el próximo lunes a que no me duermo bien conectaditos desde las 8 de la noche hasta las 12 para que estén entonces bien pilosos opinando, pasando rico, disfrutando con Tropicana. Tropicana Colombia en Instagram, Caballito Castillo en Instagram, Karina Uribe 28 también en todas las redes sociales y Camila, ¿cómo?
1: Mi corta Camila Bravo 981 en Instagram. Aprovecho la oportunidad para desearles a todos una buena noche. Gracias por su sintonía en nuestras plataformas digitales, en YouTube y en TikTok. La gente ha estado muy, muy conectada y muy pendiente en nuestro TikTok.
0: Gracias. Bueno, y también, importante, los oyentes que están aquí en la ciudad de Bogotá, los que quieran ir todavía tienen chance, todavía tienen tiempo, porque el próximo domingo vamos a tener a Franci, la voz popular de América, Karina la conoce muy bien, y va a ser una tremenda fiesta, por ejemplo, también con Banda Parranda, DJ Diego Giraldo, tu hermanito del Caballito, todo el combo de Tropicana, mejor dicho, vamos a pasarla súper bueno y hasta trago gratis. Tropicana, buenas, delicioso. El último oyente.
2: Buenas.
17: Hola.
2: ¿Con quién?
0: ¿Con quién hablamos? Amiguita, ¿cómo es tu nombre, mi amor?
1: La intimidó Caballito.
0: No, ella está ahí.
2: ¿Usted para qué le habló?
0: No, ella está ahí. Amiguita, ¿cómo estás?
2: Nos tienen espera.
0: Sí, nos tienen espera. ¿Qué hago? ¿Le cuelgo, qué?
2: Sí, ya.
0: Amiguita, si es posible... No, nada que hacer, qué pena. Pero, oye, ¿de dónde es 606? ¿De dónde es eso?
2: ¿606?
0: Sí.
2: ¿Bucaramanga?
0: No, yo no sé.
2: No estoy segura, no estoy segura.
0: Mi gente, gracias por tanto, perdón por tan poco, gracias por la sintonía. Nos pillamos, que papito Dios les bendiga, les prospere y siempre esté con ustedes, también con su familia. Nada, descansen, duerman, trabajen bonito, sean felices. Y a que no me duermo de Tropicana, ya es la cita obligada. De lunes a jueves, desde las 8 de la noche y hasta las 12, todo el país se conecta. Más de 18 estaciones de radio conectadas y también todo el mundo nos ve en arroba Tropicana Colombia, TikTok y YouTube. Como siempre, un placer. A que no me duermo, nos pillamos.
2: Chao.
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Entre los cuidados de un gato son imprescindibles la vacunación y desparasitación siguiendo las indicaciones del veterinario. 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Para los parásitos externos, como las pulgas, piojos o garrapatas, existen varios productos de fácil aplicación. Antes de utilizarlos, debemos consultar con nuestro veterinario para elegir el producto que mejor se adapte a nuestro gato y a nuestras necesidades.

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1: 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Son las 5 de la mañana, 7 minutos en Tropicana. 5 de la mañana, 7 minutos. Buenos días a quienes se van despertando a esta hora con Tropicana, la más bacana. 5 de la mañana, 7 minutos. Hoy es viernes. Viernes 28 de agosto del año 2026. Estamos exactamente en el día número 240 del año, a tan solo 125 días de que se acabe el 2026, así tal cual. Hoy es el día del peluquero o del estilista en Colombia. Hoy es el día en el que se conmemora a los peluqueros y a las peluqueras o estilistas en el país. Un día como hoy, así que hay muchísimos que se dedican a esta labor en la ciudad de Ibagué. Así que un saludo gigante a todos esos profesionales de esta maravillosa, maravillosa profesión. Buenos días a ellos y felicidades. Son las 5 de la mañana, 8 minutos en Tropicana, la más bacana. Amanecemos con una temperatura de 21 grados centígrados, cielo mayormente nublado. Hoy tenemos pronóstico de lluvia desde las 2 de la tarde, ráfagas de viento de hasta 10 kilómetros por hora. Temperatura máxima en la ciudad, 29 grados centígrados. Temperatura mínima, 21 grados centígrados. Es el pronóstico que tenemos el día de hoy en la ciudad de Ibagué. Son las 5 de la mañana, 8 minutos. En Tropicana, 5 de la mañana, 8 minutos. Recuerden que tenemos pico y placa el día de hoy también para vehículos particulares con placas terminadas en 4 y 5. Una medida que va desde las 6 de la mañana, rige hasta las 9 de la noche. Y recuerde que también está activa la hora Valle para vehículos con placas de la ciudad de Ibagué que pueden transitar en su día de pico y placa entre 9 y 11 de la mañana y 3 y 5 de la tarde. A esta hora son las 5 de la mañana, 8 minutos en Tropicana, la más bacana. 5 de la mañana, 8 minutos. Ya venimos a contarles cuáles son los hechos más importantes a esta hora que deja como conclusiones la visita del presidente del país, Abelardo Velas Priella. Vamos a contar todo lo que tiene que ver con los detalles de esa visita presidencial que se llevó a cabo ayer en la ciudad de Ibagué. Les contamos además que el Tolima endurece la respuesta contra quienes estarían detrás de los incendios en el departamento. El gobierno nacional anunció un grupo élite con apoyo internacional y recompensas de hasta 50 millones de pesos por información sobre los responsables de estos hechos. Les contamos en Tropicana, la más bacana, bacanísima. Es ahora 5 de la mañana, 9 minutos, que una investigación contra Álvaro Uribe por presunta parapolítica continuará en manos de la Fiscalía. La Fiscalía asegura que el caso pase a la Comisión por la supuesta participación en la creación de grupos paramilitares al considerar que los hechos no están ligados al ejercicio de su cargo como jefe de Estado. Venimos a hablar de esas noticias a esta hora a través de Tropicana. Les contamos además que revelan el listado de postulados del gobierno para integrar la nueva junta directiva de Ecopetrol. Una de las noticias más importantes del día a través de Tropicana, la más bacana. Son las 5 de la mañana, 10 minutos. En Tropicana, 5 de la mañana, 10 minutos. Les contamos a esa hora que la oficina de contratación de Ibagué quedó en manos del primo del esposo de la alcaldesa Johanna Aranda. El cambio de una de las oficinas más sensibles de la alcaldía ha pasado inadvertido y el cargo terminó en manos de este funcionario. A esa hora son las 5 de la mañana, 10 minutos. 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
1: Aquí están los titulares de las noticias más importantes en Cómo Amaneció Ibagué de Tropicana, la más bacana. Son las 5 de la mañana, 15 minutos. En Tropicana, 5 de la mañana, 15 minutos. Las noticias de Ibagué y el Tolima se las cuenta Tropicana, 5 de la mañana, 15 minutos. Aquí están las noticias. Atención, capturaron a los delincuentes que lanzaron ácido en la cara a una mujer en Ibagué. La víctima fue agredida tras intentar impedir un robo en el barrio Pedregal. El ataque le causó graves quemaduras y afectaciones en uno de sus ojos. A esa hora, 5 de la mañana, 15 minutos, en Tropicana, la más bacana, Primera Dama enviará más de 80 toneladas de ayudas para los afectados por incendios en el Tolima. Se espera que antes de finalizar la semana lleguen al Tolima las ayudas humanitarias coordinadas por la oficina de la Primera Dama, Ana Lucía Pineda. A esa hora, 5 de la mañana, 15 minutos, en Tropicana, la más bacana, 5 de la mañana, 15 minutos, les contamos a esa hora que amenazaron con atacar con explosivos a un grupo que apagaba incendio en Suárez. Adriana Magali Matiz denunció que integrantes del ejército recibieron amenazas por radio mientras intentaban controlar el incendio en el Cerro Las Mercedes. A esa hora, 5 de la mañana, 16 minutos, en Tropicana, la más bacana, 5 de la mañana, 16 minutos, les contamos a través de Tropicana, la más bacana, que el ministro de Agricultura lanza fuerte llamado a los gremios por crisis de incendios en el Tolima. Indalecio Dangón pidió a los gremios ganaderos y frutícolas aportar recursos, asistencia técnica y ayudas para los productores afectados. A esa hora son las 5 de la mañana, 16 minutos, en Tropicana, la más bacana. El campo del Tolima tendrá nuevos recursos para volver a levantarse tras la emergencia. El gobierno nacional anunció 7.200 millones de pesos en alianzas productivas, viviendas rurales y medidas para los productores afectados por los incendios. A esta hora son las 5 de la mañana, 17 minutos, en Tropicana, 5 de la mañana, 17 minutos. Les contamos algunos de los hechos más importantes a esta hora a través de Tropicana, la más bacana. Ibagué reunirá a universidades de todo el país en Congreso Nacional de Extensión y Proyección Social. La Universidad del Tolima recibirá los días 3 y 4 de septiembre a docentes, investigadores, estudiantes y extensionistas de diferentes regiones del país. De 130 ponencias postuladas, 109 fueron seleccionadas para participar en el encuentro. A esta hora, 5 de la mañana, 17 minutos, lanzarán estrategia para mejorar la seguridad para la ciudad de Ibagué. Esta tiene como fin, además de refuerzo de personal, tener más tecnología y articular con las comunidades en barrios y veredas de la ciudad. Radican presupuesto para el 2027 en el Congreso por 635 billones, con B. Desde el Gobierno Nacional denominan el presupuesto de la verdad, que asume el hueco fiscal de 59.3 billones que dejó el gobierno del expresidente Gustavo Petro. A esa hora son las 5 de la mañana, 18 minutos. Dos siniestros viales cobran la vida de una ama de casa y un domador de caballos en el Tolima. Los hechos se registraron en la vía Saldaña del Guamo y en el sector de Cucuana, jurisdicción del municipio de Ortega. Las noticias de Ibagué y el Tolima se las cuenta Tropicana, la más bacana. Son las 5 de la mañana, 18 minutos. 5 de la mañana, 18 minutos. Les contamos que dueños de busetas de transporte público de Ibagué amenazan con irse a cese de actividades. Aseguran que el sector está trabajando a pérdida, por lo que piden un subsidio económico de salvamento. Además, entre los 5 puntos que están sobre la mesa está un plan para erradicar el transporte ilegal y hasta piden revisar un pico y placa para motocicletas. A esa hora, 5 de la mañana, 18 minutos, en Tropicana, la más bacana, 5 de la mañana, 18 minutos, les contamos que Ibagué recibió a una de las grandes figuras de la gimnasia colombiana y puso a prueba su apuesta deportiva. Son las 5 de la mañana, 19 minutos, en Tropicana, la más bacana, 5 de la mañana, 19 minutos, a esta hora les contamos a través de Tropicana, la más bacana, que 10 establecimientos de alimentos han sido cerrados por incumplimientos sanitarios en Ibagué. La Secretaría de Salud ha realizado 2.309 inspecciones a restaurantes, gastrobares y otros establecimientos durante el año 2026. Son las 5 de la mañana, 19 minutos. En Tropicana, afectados por el terremoto, no pagarán créditos del ICETEX durante 3 meses. La medida beneficiará a 44.411 usuarios en 5 departamentos e incluye el congelamiento de intereses y la suspensión de acciones de cobro. Las noticias de Ibagué y el Tolima se las cuenta Tropicana. Son las 5 de la mañana, 19 minutos. En Tropicana, 5:19.
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1: Estás escuchando Tropicana, la más bacana, bacanísima. Son las 5 de la mañana, 25 minutos. En Tropicana, 5:25, les contamos a esta hora que en su visita este jueves al Tolima, el presidente Abelardo de las Perillas aseguró que la mayoría de los incendios forestales que afronta el departamento son provocados por manos criminales. Según el mandatario, eso fue lo que indicaron informes técnicos y de inteligencia, pero escuchemos las apartes de lo que se vivió en esa visita presidencial por parte del presidente Abelardo de las Perillas del departamento del Tolima.
2: Hoy tenemos más de 50.000 hectáreas afectadas por incendios forestales, de las cuales cerca de 28.000 corresponden a áreas agropecuarias. Hay 2.660 productores afectados, pérdidas estimadas en 134.000 millones de pesos, 163.000 animales en riesgo por falta de alimentación y agua, y afectaciones en 23 municipios y 507 veredas. A esto se suman las consecuencias del terremoto: 44 municipios afectados, 85 viviendas colapsadas, 3.212 viviendas averiadas y 3.776 afectaciones reportadas en todo el departamento. Por eso quiero hacer los siguientes anuncios. Primero, vamos a elevar la calamidad pública departamental como corresponde y adoptaremos las medidas nacionales necesarias frente a la magnitud de esta emergencia. La emergencia económica que he decretado permitirá atender las afectaciones derivadas del terremoto y avanzaremos en las medidas extraordinarias que correspondan frente al desastre ambiental provocado.
1: Habló también de la puesta en marcha de un plan especial en el departamento del Tolima, lo que tiene que ver con la recuperación ambiental.
2: Vamos a poner desde el gobierno nacional en marcha un plan especial de recuperación ambiental, productividad y seguridad para el Tolima. No vamos solamente a apagar los incendios, vamos a recuperar lo que el fuego destruyó, a levantar nuevamente al campo tolimense y a garantizar que nuestros campesinos vuelvan a producir. En el componente agropecuario vamos a comenzar con 343 subsidios de 65 millones cada uno para vivienda rural. Además, dispondremos de 5.000 toneladas de heno y 5.000 toneladas de tamo de arroz para atender la alimentación de los animales afectados y para recuperar la tierra. También vamos a darle un respiro financiero inmediato a nuestros campesinos. La cartera agropecuaria de Finagro tendrá un congelamiento por 3 meses de amortización de las obligaciones de los productores afectados. Además, vamos a destinar 7.000 millones de pesos para proyectos productivos con el propósito de recuperar cultivos, unidades productivas y fuentes de ingreso afectadas por los incendios. Adicionalmente, vamos a destinar 2.000 millones de pesos para la compra de 80.000 pacas de 12 kilogramos de Mombasa y Angleton. Y vamos a pensar también en el día después de la emergencia. Pondremos en marcha Tolima Verde Renace, una mesa de expertos que reunirá capacidades técnicas, ambientales, académicas y productivas para diseñar la restauración de los ecosistemas, la recuperación de los suelos. Aquí hay manos criminales incendiando nuestra tierra. Esto no solamente es una emergencia ambiental, queridos amigos. Tenemos toda la información y los informes técnicos indican que gran parte de estos incendios han sido provocados deliberadamente por manos criminales. Están utilizando el fuego para destruir el campo, golpear a nuestros campesinos, acabar con cultivos y animales, y sembrar miedo en nuestra gente. A esos criminales los vamos a perseguir con toda la capacidad del Estado. Ya los enemigos de la República habían jurado incendiar el país y lo están haciendo. Vamos a empezar a ofrecer una recompensa de hasta 50 millones de pesos por cada uno de los responsables de estos incendios. Quien está incendiando deliberadamente al Tolima tiene que saber que vamos a encontrarlo y que tendrá que responder ante las autoridades. Recuerden, por información veraz que nos permita capturar a estos miserables, vamos a ofrecer 50 millones de pesos. Pero mientras nuestros campesinos y los organismos de emergencia del Estado colombiano luchan contra las llamas, los narcoterroristas están aprovechando esta calamidad para cometer sus actos terroristas, para intimidar a la población y ejecutar ataques con drones en el sur del departamento. Por eso quiero anunciar dos objetivos prioritarios para nuestra fuerza pública. Andrés Calambás, alias Yamaha o Iván, y Florentino Boyocue, alias Leonel o Amazonas, señalados de pertenecer al Frente Jerónimo Galanos, estructura criminal del Estado Mayor de alias Iván Mordisco, que delinque en el sur del Tolima. He ordenado que se ofrezca una recompensa de 500 millones de pesos por cada uno de estos bandidos.
1: Con estas declaraciones, el presidente de la Espreya dejó entrever que el Frente Jerónimo Galeano de las disidencias de las FARC podría estar detrás de algunos de los incendios forestales registrados en el departamento. Finalmente, el presidente pues aseguró que a través de la oficina de la primera dama, Ana Lucía Pineda, llegarán más de 80 toneladas de ayudas para los afectados por los incendios forestales en el departamento de El Tolima. A esta hora son las 5 de la mañana, 31 minutos en Tropicana, 5 de la mañana, 31 minutos. Las noticias de Ibagué y el Tolima se las cuenta Tropicana. Precisamente en el marco de esta visita, también la ciudad de Ibagué tuvo su momento de protagonismo. La alcaldesa Joana Aranda nos contó lo que tiene que ver en materia de seguridad con los nuevos compromisos que se ha hecho por parte del gobierno nacional para la ciudad de Ibagué.
3: Es una de las decisiones, creo que es la más importante. Yo hice un resumen, el primero es la Fuerza Especial Combinada, y no solo la Fuerza Especial Combinada, Ejército y Policía, sino con la cooperación internacional. Él hizo las llamadas delante de nosotros, al presidente de Chile, al presidente de los Estados Unidos, al rey de España, y creo que es de las acciones más importantes. Esa Fuerza Especial Combinada también tiene un componente especial con la Fiscalía General de la Nación. Llamó a la Fiscal General delante de nosotros para solicitarle esa unidad especial. El plan de recompensas que manifestó también nuestro presidente, activar esa ayuda internacional, la activó de manera inmediata, fue inmediata la respuesta. Chile va a enviar ya el apoyo. Chile es uno de los países que mejor afronta este tema de incendios forestales y va a dar acompañamiento a nuestro departamento. La declaratoria de desastre del Tolima, que nos va a permitir los subsidios para esas familias afectadas, lo manifestó el director de la unidad de gestión del riesgo. La campaña especial para el Tolima, nuestra primera dama envía 80 toneladas de ayuda el día de mañana y va a hacer presencia en el gran concierto solidario que vamos a tener este 5 de septiembre. Le pedimos al presidente un artista especial por parte de las Tigresas y van a estar presentes en esa gran campaña especial. En la protección para los alcaldes, varios de los alcaldes de los municipios solicitaron protección especial. Él de manera inmediata hizo llamada a la ONP y van a recibir esa protección.
1: Precisamente, también en el caso específico, la alcaldesa logró además un compromiso para agilizar la nacionalización del vehículo Onimog del Cuerpo Oficial de Bomberos, esto con el objetivo de que pueda llegar a la ciudad y ser utilizado como una herramienta adicional para atender las emergencias por incendios. La salud también estuvo en la mesa, ya que la administración municipal anunció que se revisará con el Ministerio de Salud y Protección Social la situación de la unidad de salud de Ibagué y la posibilidad de que esta entidad pueda retornar a la administración municipal. Asimismo, con la declaratoria de emergencia se buscará gestionar recursos del fondo destinado al sector salud para fortalecer la capacidad de respuesta institucional. En la reunión participaron alcaldes del Tolima, organismos de socorro, funcionarios de la gobernación, representantes del gobierno nacional e integrantes de la fuerza pública, quienes continuarán trabajando de manera articulada en la ejecución de las medidas anunciadas para enfrentar la emergencia. A esta hora son las 5 de la mañana, 34 minutos, habilitada nuestra línea de WhatsApp 310-571-7500.
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Como todos los días, tenemos un nuevo momento para levantar las manos al cielo y decirte: Señor Jesús, gracias por este nuevo día. Gracias por la lluvia, gracias por el amanecer, gracias por el sol y gracias por las cosas pequeñas que nos hacen felices en cada momento. Gracias también por las pruebas que nos pone Jesús en cada uno de nuestros momentos de la vida. Hoy es una nueva oportunidad, hoy es un nuevo día. Así que levántese con todo el ánimo del mundo y dígale: Señor Jesús, gracias porque tengo la posibilidad de cambiar mi vida el día de hoy. Hoy tienes 24 horas para cambiar tu día nuevamente. En la reflexión del día de hoy, en el momento de reflexión de Tropicana, la más bacana, es momento de hablar de el perdón. Qué difícil es perdonar. Y a veces nosotros decimos: sí, es que yo ya lo perdoné, o es que yo ya la perdoné, o es que fulano me ofendió y ya lo he perdonado. Pero qué difícil que es olvidar. Y entonces a veces, y hay momentos que en la relación de pareja, bueno, fulano tuvo una falla, la fulana tuvo una falla, entonces yo no puedo vivir sin ella y la voy a perdonar y voy a seguir viviendo juntos y le voy a perdonar eso. Pero claro, apenas van pasando unos días, usted sigue viviendo con esos fantasmas y no puede olvidar. Y cuando menos se acuerda, saca a relucir todo eso. ¿Para qué vivir de esa manera? ¿Para qué vivir recordando? Si usted va a perdonar, hágalo de corazón. Si usted va a perdonar, hágalo y olvide. No tiene por qué estar recordando esas cosas. Qué difícil que es perdonar. Qué difícil que es darle segundas oportunidades a las personas. ¿Y quién dijo que no se podían ganar esas segundas oportunidades? ¿Quién dijo que las personas no cambien? ¿Quién dijo que lo pueden hacer? Es muy difícil. Es muy difícil a veces confiar otra vez. Es muy difícil a veces volver a tener la confianza de estar con alguien. O de que fulano le embarró conmigo, entonces yo no lo voy a volver a hablar, yo no le voy a volver a hablar. Mire, no hay necesidad de venganza, ni hay necesidad de esas cosas. Con la indiferencia basta. Y entonces es que me da miedo quedarme solo, es que me da miedo quedarme sola. ¿Quién dijo que la soledad también no sea parte de nuestra vida? Y nos encerramos en la casa y nos acordamos de lo que pasó y nos martirizamos nosotros mismos y no podemos sobrevivir. Salga un día de esto solo, se cuenta que lo que es pasarlo solo. Vaya cine un día de esto solo o sola. Y a todos les pasa, y a mí me ha pasado a veces. Una vez estaba comiendo en un restaurante, en un centro comercial, y estaba yo sentado, me fui a comer solo, porque es que a todos nos pasa. ¿Quién dijo que tenemos una vida perfecta? Y me fui a comer solo a un restaurante, y entonces pasaron unos señores: ay, mire el de la emisora, fracasado allá comiendo solo, el perdedor comiendo solo. Más perdedor es estar con alguien que no lo llena a uno de verdad. Y si uno está con alguien que ni siquiera lo llena, que ni siquiera se hace sentir bien, ¿para qué está ahí? ¿Para qué sigue usted mendigando algo que no va a suceder? ¿Quién dijo que tenía que estar ahí por la felicidad de alguien más? ¿Quién dijo que usted tenía que estar ahí amarrado o amarrada? ¿Quién dijo que tenía que estar en algo donde usted no es feliz? ¿Quién dijo que tenía que estar usted ahí donde alguien que no lo llenaba? ¿Quién dijo que usted no podía salir sola adelante o no podía salir solo adelante? ¿Quién dijo que era la última persona en el mundo que le pasaba? Es que no somos ni los últimos ni los primeros. Muchas personas tenemos tantas situaciones en la cabeza, tantas situaciones que nos pasan, y de pronto usted que está escuchando ese mensaje, tal vez hoy se levantó con ese corazón roto, tal vez se levantó con ese corazón herido, tal vez se levantó solo y teniendo tantas cosas materiales, pero no tiene con quién compartirlas. Pero está Jesús a nuestro lado, porque tarde o temprano va a llegar esa persona. No se desespere, tarde o temprano va a llegar. Tal vez en el momento que usted salga a caminar solo, se va a encontrar a esa persona. Y tal vez el día que usted ha decidido irse a cine solo, ahí enseguida va a estar la persona que quería. Tal vez el día que usted decidió montarse en una buseta, ir a conocer, qué sé yo, algún municipio que quería conocer, tal vez ahí va a encontrar a esa persona. Porque si el camino de Dios nos lo va trazando permanentemente y el sendero va siendo perfecto, pero no nos damos cuenta. Queremos todo a nuestro tiempo. Entonces queremos la felicidad a nuestro tiempo, queremos la vida a nuestro tiempo. Ya te levantaste el día de hoy y le dijiste gracias, Señor, por la salud que tengo. ¿Cuántas personas no se pudieron levantar el día de hoy? ¿Cuántas personas ni siquiera pudieron comer la noche anterior? ¿Cuántas personas hoy se levantan y los niños le dicen con lágrimas en los ojos: mamá, que vamos a desayunar y usted no tiene nada que echarle la olla? Pero nos acomplejamos por cosas que a veces son banales. Entonces nos ponemos tristes porque no tenemos una persona al lado. Nos ponemos tristes porque no tenemos un carro. Nos ponemos tristes porque no tenemos una casa. Nos ponemos tristes porque no tenemos los zapatos que queremos de marca. Nos ponemos tristes porque no le pudimos dar un PlayStation a nuestros hijos. Pero hay gente que hoy está triste porque no puede levantarse de la cama. Hay gente que hoy está triste porque lleva días sin comer. Hay gente que hoy está triste porque no ha podido conseguir trabajo durante mucho tiempo. Pero usted está en un lugar privilegiado. Dale gracias a Dios por lo que tiene. Gracias a Dios, dale gracias a Dios por lo que también te puede quitar. Dale gracias a Dios por cada una de las pruebas que pone en nuestra vida, porque esas cicatrices son las que nos hacen más grandes. Y dale gracias a Dios porque aprendiste a vivir en soledad. El momento de Dios es perfecto. El momento de Dios te está guiando por ese camino y te está diciendo: hey, hijo, espera un momento, porque yo te voy a poner las cosas en tus manos. Así que digamos hoy: Señor Jesús, gracias.
gracias por la soledad que me brindas. Dale gracias a Dios el día de hoy por lo que has podido tener. ¿Cuántos de los que están escuchando este mensaje declaran un día de victoria?

día. Que Dios nos bendiga y la Virgen nos proteja siempre. Un abrazo a todos nuestros compañeros, los conductores. Feliz día para todos. Éxitos.

Nosotros escuchamos Tropicana Estéreo 101.5 de la FM de la hermosa ciudad de Ibagué, aquí desde la hermosa ciudad de Las Acacias Girardot, por el sector del barrio Las Quintas. Donarle al personal que entra a laborar y su amable audiencia, tengan todos muy buenos días. Padre, darle gracias al Señor, porque Dios permite y la Santísima Virgen en el día de hoy nos permita salir adelante, nos permita luchar y ser cada día mejores. Padre Santo, pedirte y darte gracias, Señor, porque esté donde esté el alcance de tu mano, guíanos por el camino del bien y permítenos hacer buena labor, buena gestión. Darle gracias al Señor porque mi hija viene a visitarme. Bendito sea Dios. 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

Tropicana, muy buenos días. Esa reflexión, esa oración que acaban de decir es muy cierta. Hay momentos en la vida que gente que nos desilusiona y tratamos de perdonarlos, pero no podemos, o decimos ya lo perdonamos, pero siempre hay momentos que uno recuerda eso que le hicieron y es duro. Hay que perdonar de corazón, de verdad, y olvidar. Yo le pido todos los días a Dios que me dé las fuerzas para poder olvidar todo ese daño que me han hecho. Que tengan un feliz y bendecido día.

0: Muy buenos días para la mejor emisora que tiene esta bella y hermosa ciudad de Ibagué. Tropicana La Bacana 106.3. Para que me hagas el grande favor y me salude a todos los guardas de las diferentes empresas. En este instante estamos prestando servicio y muy pronto salimos a descansar. Y para los compañeros que entran a trabajar, que tengan un excelente turno. Dios los bendiga. Gracias.
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0: Pues con los buenos días a nuestra gente, a nuestros oyentes de Tropicana en la Mapa, que era bacanísima. Un abrazo de buena mañana, gracias por acompañarnos. Están escuchando Tropicana en la Mapa, que era bacanísima. Hoy ya es 28 de agosto. Hoy es un nuevo día, una nueva jornada. Les acompañamos con Tropicana en la Mapa, que era bacanísima. Nuestra gente que se madruga, nuestros madrugadores. Buenos días, escuchando Tropicana en la Mapa, que era bacanísima. Saludos de bienvenida, un abrazo especial a nuestros seguidores también a través de las redes sociales. Gracias por estar haciendo parte de la programación de Tropicana en la Mapa. Es tendencia, y lo vimos el día de ayer, la tremenda luna que salió en muchas fotografías de la luna. ¿Ustedes vieron la luna, muchachos? Ustedes que están ahí escuchando Tropicana en la Mapa, que era bacanísima. ¿Vieron la tremenda luna el día de ayer? Una... digamos que un fenómeno que duró hasta eso de la una pasadita de la mañana, seguramente por esos sectores de la ciudad, de esos sectores del país, digo, que la Tierra quedó en medio del Sol y la Luna, es lo que yo entiendo, que fue lo que sucedió el día de ayer, tener esa luna tan bonita para los oyentes de Tropicana, la más bacana. Y según los sitios de pensamiento, bueno, los lugares que hemos consultado, casi siempre aparece esta situación iniciando el mes de septiembre. Colombia disfrutó de un eclipse lunar parcial. La Tierra se ubicó entre el Sol y la Luna, haciendo que su sombra cubriera parte de la Luna, justamente. Alcanzó a adquirir un tono rojizo y lo mejor es que se pudo observar a simple vista. Bueno, mis amigos, gracias por estar con Tropicana en la Mapa, que era bacanísima, por acompañarnos. Bienvenidos y buenos días. Prepárense, porque ya hoy es viernes y mañana nos vamos de jornada de peludito.
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0: Bueno, ahí nos vemos, señoras y señores. Entonces, nos encontramos con la jornada de peluditos. ¿Qué vamos a tener, Ana María, por ese día?
2: Buenos días. Tendremos vacunación, desparasitación, consulta médica veterinaria. Tendremos también precisamente la recepción de donación de alimentos. Las personas que quieran llevar alimento para los peluditos, para los gaticos, para los perritos, los esperamos allí en la calle, allí en el Centro Comercial La Estación, desde las 9 de la mañana. Es una actividad completamente gratuita con Tropicana, la más bacana. Así que allá los esperamos con los peluditos.
0: Ahí nos vamos a encontrar desde las 9 de la mañana. Mañana será nuestra jornada de bienestar animal. Lleven los perritos, lleven los gaticos. Nos vamos a encontrar en el Centro Comercial Estación desde las 9 de la mañana. No se olvide, también tendremos la consulta médica veterinaria. Esto es gratis, por supuesto, y es con Tropicana en la Mapa, que era bacanísima. Venimos con los titulares de las noticias para que ustedes estén bien informados de lo que acontece, lo que sucede en la ciudad, en el departamento del Tolima. Se lo cuenta Tropicana.
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0: Atención, titulares de las noticias, para que ustedes estén bien informados, escuchando Tropicana en la Mapa, que era bacanísima. Noticias, atención. Ahora son las 6 de la mañana con 10 minutos, 6 de la mañana, 10 minutos. Les contamos las noticias nacionales, locales, lo que sucede también en nuestra región. A través de Tropicana, la más bacana, bacanísima, estos son los hechos más importantes. Atención, 9 militares habrían desviado más de 100 millones de pesos para alimentación de tropas en Ocaña. La fiscalía señala que presuntamente los involucrados habrían alterado documentos y suscrito planillas para intentar ocultar las irregularidades. Ya les contamos.
2: Atención, a esa hora les contamos en Tropicana la más bacana, que suplantan identidad del gerente encargado del Hospital Federico Lleras para estafar. El hospital advirtió que personas estarían utilizando la identidad de su gerente encargado para para pedir dinero y transferencias a través de WhatsApp.
0: Están escuchando Tropicana, la más bacana, bacanísima. Ya le contamos lo que está sucediendo. Estos son los titulares de las noticias. Atención, son las 6:11 a.m. El presidente de Colombia, Abelardo de la Espriella, visitó el departamento del Tolima y anunció 6 compromisos para atender la crisis por los incendios forestales. El presidente de los colombianos anunció más de 300 subsidios de vivienda y alimento para los animales en riesgo. También se conoció que las pérdidas por los incendios en el departamento del Tolima ya superan los 134 mil millones de pesos.
2: Atención, 5 cabecillas que negociaron con Petro serán extraditados a Estados Unidos, ha dicho de la Espriella. 3 de las cabecillas ya están bajo custodia, mientras el gobierno pidió avanzar en la captura de alias HH y Pinocho para hacer efectiva su extradición.
0: En su visita al departamento del Tolima, el presidente Abelardo de la Espriella también hizo anuncios en materia de seguridad. Reveló que implementarán recompensas y un grupo élite de las Fuerzas Armadas para combatir las manos criminales detrás de los incendios. El presidente insiste que la mayoría de los incendios son provocados, les contamos a través de Tropicana, la más bacana, bacanísima.
2: A esa hora les contamos a través de Tropicana, la más bacana, a las 6:12 a.m, que entre aviones y sueños, 40 niños descubrieron un mundo diferente en el aeropuerto Perales. Es una actividad que se está haciendo con la administración municipal.
0: Y atención, porque el departamento del Tolima contará con una zona franca especial agropecuaria. Según anunció el presidente en su visita, la decisión fue celebrada por la gobernadora del Tolima. Le contamos de qué se trata esta relevante noticia a través de Tropicana.
2: Atención, transportadores de Ibagué advierten posible paro por crisis financiera. La alerta fue planteada en una carta dirigida a la alcaldesa Joana Aranda y al secretario de Movilidad.
0: Atención, 6:12 a.m, son las 6:12 a.m. Los alcaldes del departamento del Tolima salieron optimistas de la visita presidencial el día de ayer. Esperan que las promesas puedan cumplirse pronto. Hablamos con algunos de estos alcaldes que estuvieron también en la capital del Tolima.
2: Atención, a esta hora les contamos a través de Tropicana, capturaron a los delincuentes que lanzaron ácido en la cara a una mujer en la ciudad de Ibagué. La víctima fue agredida tras intentar impedir un robo en el barrio Pedregal.
0: Están escuchando Tropicana, la mapa que era bacanísima. Atención, porque taxistas de Ibagué bloquearon anoche las puertas de ingreso y salida del terminal de transportes. Piden a las directivas del terminal implementar medidas para que no se les permita recoger pasajeros a los vehículos que se encuentran en la ilegalidad. Ya venimos con el contexto.
2: Atención, a esta hora les contamos a través de Tropicana, la más bacana, a las 6:13 a.m. en Tropicana, 6:13 a.m, que amenazaron con atacar con explosivos a un grupo que apagaba incendio en el municipio de Suárez.
0: Entre tanto, atención, le contamos a través de Tropicana los hechos más importantes en materia noticiosa. Atención, dueños de busetas de transporte público de Ibagué amenazan con ir a cese de actividades. Aseguran que el sector está trabajando a pérdida, por lo que piden un subsidio económico de salvamento. Además, entre los 5 puntos que están sobre la mesa está un plan para erradicar el transporte ilegal y hasta piden revisar un pico y placa para las motocicletas.
2: Atención, 9 militares habrían desviado más de 100 millones de pesos para alimentación de tropas en Ocaña. La fiscalía señala que presuntamente los involucrados habrían alterado documentos y suscrito planillas para intentar ocultar las irregularidades.
0: Y atención, porque se cumplió la segunda jornada de la estrategia Retos de Ciudad, que es organizada por Prisa Media y sus marcas Caracol Radio, Tropicana y Bésame. La actividad de esta vez se cumplió en el Hotel F25. Venimos con los detalles de lo que sucedió en este lugar.
2: Atención, a esta hora les contamos además a través de Tropicana, la más bacana, a las 6:15 a.m, les contamos que en Nepal el número se elevó a 538 el número de muertos tras la destructiva riada.
0: Atención, le cuenta Tropicana, la más bacana, bacanísima, ya son las 6:15 a.m. Capturaron a 2 depravados en el norte del Tolima. Los 2 hombres capturados en Fresno son acusados de agredir sexualmente a su hija y el otro a su primo. Ya venimos a contarles a través de Tropicana.
2: Atención, la alcaldía de Ibagué ha realizado más de 2.300 visitas de inspección a establecimientos de alimentos en 2026 y ha resultado en 10 locales comerciales que han sido cerrados temporalmente por incumplimiento de las condiciones sanitarias.
0: Ahora son las 6:15 a.m, 6:15 a.m, ya transmitimos a través de TikTok. ¿Cómo nos pueden encontrar, Ana María?
2: @ Tropicana Ibagué, saludamos hasta ahora quienes están en TikTok, Marlene Hernández que está allí conectada con nosotros, buenos días a Sebastián, buenos días a Juan Carlos, a Einer, el caminante también está allí, Angie, buenos días también a esa hora para Juan Pablo, allí estamos en TikTok, @ Tropicana Ibagué.
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0: están escuchando Tropicana en la Mopa, que era vaquerísima. Son las 6 de la mañana con 16 minutos, 6 de la mañana 16, escuchando Tropicana con los buenos días a nuestras familias que se levantan tempranito a escuchar Tropicana. Muy buenos días.
4: Muy buenos días, señores de Tropicana. Buenos días acá en el Libertador. Antes de coger la subida, la gogó, hay un tubo de agua roto, está botando agua de lo lindo.
0: Ah, caramba.
4: De lo lindo, está desperdiciando el agua vital. Entonces, para reportar esa fuga de agua.
0: Fuga de agua ahí por ese sector. Hombre, gracias por reportarnos. De inmediato, a los amigos del Igual que están en la sintonía de Tropicana en la Mapa, que era bacarísima. Tropicana, muy buenos días.
5: Ale, bendecido, hermoso día, dándole gloria a Dios y bendiciendo todos los días porque podemos ver esta maravilla del mundo.
0: Sí, señora.
5: Hay un amanecer hermosísimo, hermosísimo, sí, si te das cuenta, el firmamento está precioso, precioso. Dale muchas gracias al Señor por unas grandes y hermosas bendiciones que nos ha enviado acá a este barrio.
0: Es cierto.
5: Y siempre de la mano del Padre Celestial todo se puede. Glorificado y hablado es el Señor. Mil bendiciones para mis hijos, mi esposo, mis hermanos. Bueno. Los amo mucho, mis nietecitos.
0: Bueno, gracias por estar con Tropicana, la más bacana, Clarita Reyes también. Un abrazo de buenos días, bienvenidos a esta programación de Tropicana, la más bacana.
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0: Bueno, muy bien, les contamos la situación que se reporta en el departamento del Tolima en la ciudad de Ibagué y la situación que nos están reportando los dueños de busetas de transporte público de Ibagué que amenazan con ir a cese de actividades. Hablamos del servicio público tipo buseta. Ellos aseguran que el sector está trabajando a pérdida, por lo que piden un subsidio económico de salvamento. Además, entre los 5 puntos que están sobre la mesa está un plan para erradicar el transporte ilegal. Y también hasta piden revisar un pico y placa para motocicletas. Por medio de un documento firmado por los propietarios de busetas adscritas a las 7 empresas que tiene la operación del servicio de transporte público en la ciudad de Ibagué, advierten de una crisis estructural del sistema. En la carta dirigida a la alcaldesa Joana Aranda, al secretario de Movilidad y la gerente del Sistema Estratégico de Transporte, hacen una serie de requerimientos a la Administración Municipal para mejorar la situación financiera de los prestadores de este servicio. En total son 5 puntos planteados, entre ellos que la alcaldía de Ibagué otorgue un subsidio económico transitorio de salvamento a la operación a favor de los transportadores del servicio público para mitigar el impacto del alza de los combustibles e insumos para poder garantizar la continuidad del servicio público de transporte tipo buseta. Uno de los puntos que va a generar polémica en la ciudad es en el que se le pregunta a la alcaldía si está abierta la posibilidad de imponer un pico y placa para motocicletas o la prohibición de parrillero para garantizar la seguridad. Es la carta que se ha enviado a la Administración Municipal por parte del gremio de dueños de busetas. También se pide que se diseñe y se ejecute de manera inmediata un plan integral de control permanente y erradicación del transporte informal, coordinado por la Secretaría de Movilidad para garantizar la demanda a favor del transporte legal habilitado debido a que se ha reducido en un 40% la demanda. Por otra parte, plantean que se implemente un fondo de chatarrización y compensación económica destinado al reconocimiento del pago de los vehículos legalmente habilitados. Además, pone sobre la mesa que la Administración Municipal presente ante el Consejo un proyecto de acuerdo que cree y reglamente un fondo de estabilización de la tarifa del transporte público. Finalmente aseguran que de no encontrar una respuesta efectiva por parte de la alcaldía, los propietarios de busetas se verán en la necesidad de considerar una suspensión en la prestación del servicio de la ciudad, es lo que han dicho en las últimas horas.
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0: Bueno, muy bien, hoy ya es viernes, se está cumpliendo 3 semanas del gobierno de Abelardo de la Espriella, que le ha tocado pues de todo, ¿no? Hoy, ayer estuvo en el departamento del Tolima en horas de la tarde, en horas de la mañana y parte de la tarde, en la noche ya estaba en Valledupar haciendo un consejo de seguridad por la situación que se había vivido allá. Pero ¿qué dejó la visita presidencial de Abelardo de la Espriella al departamento del Tolima? Hay un video que es viral, que ustedes si no lo han visto pueden ingresar a Instagram de Tropicana Ibagué, donde habla Abelardo de la Espriella sobre el tema de los incendios, y él manifestó, prometieron incendiar el país y lo están haciendo, fue lo que dijo Abelardo de la Espriella. El presidente Abelardo del Espriu ya visitó el Tolima y anunció 6 compromisos para atender la crisis por los incendios forestales. El mandatario de los colombianos anunció más de 300 subsidios de vivienda y alimento para los animales en riesgo. También se conoció que las pérdidas por los incendios ya superan los 134 mil millones de pesos. ¿Qué dejó la visita de Abelardo del Espriu, presidente de Colombia, al departamento del Tolima, Ana María?
2: Principalmente hay que decir que el mandatario de los colombianos elevó a calamidad pública departamental lo que está sucediendo en el Tolima para poder adoptar las medidas que se requieran desde el orden nacional por la magnitud de la emergencia. Exactamente, recordemos que él aseguró que son consumidas o han sido consumidas más de 50 mil hectáreas, de las cuales 28 mil corresponden a áreas agropecuarias, donde hay más de 2.600 productores afectados y pérdidas estimadas en más de 134 mil millones de pesos. Eso es lo que ha dicho el presidente.
6: Hoy tenemos más de 50 mil hectáreas afectadas por incendios forestales, de las cuales cerca de 28 mil corresponden a áreas agropecuarias. Hay 2.660 productores afectados, pérdidas estimadas en 134 mil millones de pesos, 163 mil animales en riesgo por falta de alimentación y agua, y afectaciones en 23 municipios y 507 veredas. A esto se suman las consecuencias del terremoto: 44 municipios afectados, 85 viviendas colapsadas, 3.212 viviendas averiadas y 3.776 afectaciones reportadas en todo el departamento.
0: Es la voz del presidente de Colombia, Abelardo de la Espriella, en su visita al departamento del Tolima. El presidente de los colombianos elevó a calamidad pública departamental lo que está sucediendo en esta región para poder adoptar las medidas que se requieran desde el orden nacional por la magnitud de la emergencia.
6: Vamos a poner desde el gobierno nacional en marcha un plan especial de recuperación ambiental, productividad y seguridad para el Tolima. No vamos solamente a apagar los incendios, vamos a recuperar lo que el fuego destruyó, a levantar nuevamente al campo tolimense y a garantizar que nuestros campesinos vuelvan a producir. En el componente agropecuario vamos a comenzar con 343 subsidios de 65 millones cada uno para vivienda rural. Además, dispondremos de 5.000 toneladas de heno y 5.000 toneladas de tamo de arroz para atender la alimentación de los animales afectados y para recuperar la tierra. También vamos a darle un respiro financiero inmediato a nuestros campesinos. La cartera agropecuaria de Finagro tendrá un congelamiento por 3 meses.
0: Es el presidente de Colombia, Abelardo de la Espriella, en su visita al departamento del Tolima el día de ayer. Por otra parte, sostuvo que desde el gobierno nacional se pondrá en marcha un plan especial de recuperación ambiental, productividad y seguridad para el departamento del Tolima. El gobierno anunció la entrega de 343 subsidios para viviendas rurales. Además, se dispondrá de 5.000 toneladas de heno, 5.000 toneladas de arroz para atender la alimentación de los animales afectados y para recuperar la tierra. Por otra parte, se anunció que la cartera de Finagro se congelará por 3 meses de la amortización de las obligaciones de los productores afectados y habrá un programa de compra de cartera para pequeños y medianos productores.
6: Además, vamos a destinar 7 mil millones de pesos para proyectos productivos con el propósito de recuperar cultivos, unidades productivas y fuentes de ingreso afectadas por los incendios. Adicionalmente, vamos a destinar 2 mil millones de pesos para la compra de 80 mil pacas de 12 kilogramos de Mombasa y Angleton. Y vamos a pensar también en el día después de la emergencia. Pondremos en marcha Tolima Verde Renace, una mesa de expertos que reunirá capacidades técnicas, ambientales, académicas y productivas para diseñar la recuperación. restauración de los ecosistemas, la recuperación de los suelos.
0: Pues la noticia que nos convoca el día de hoy justamente son las conclusiones que ha dejado la visita del presidente Abelardo de la Espriella al departamento del Tolima para ponerse al frente y de primera mano poder conocer y tratar de solucionar o apoyar la recuperación de la tierra y también la recuperación del agro después de estos tremendos incendios forestales que se siguen reportando además en el departamento del Tolima.
7: 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En Tropicana son las
2: 6 de la mañana, 26 minutos. En Tropicana, 6:26.
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0: Entre tanto, les contamos a las 6 de la mañana, 26 minutos, que el presidente de Colombia, Abelardo de la Espriella, también hizo anuncios en materia de seguridad en su visita a la ciudad de Ibagué. Reveló que implementarán recompensas y un grupo élite de las Fuerzas Armadas para combatir las manos criminales detrás de los incendios. El presidente insiste que la mayoría de los incendios son provocados. ¿Qué dice el presidente Abelardo de la Espriella, Ana María?
2: Precisamente en su visita el día de ayer al Tolima, el presidente Abelardo de la Espriella aseguró que la mayoría de los incendios forestales que afronta el departamento son provocados por manos criminales. Según el mandatario, así lo indican informes técnicos y de inteligencia. De acuerdo con de la Espriella, hay criminales que están utilizando el fuego para destruir los campos, acabar con los cultivos y sembrar miedo entre las comunidades.
6: Aquí hay manos criminales incendiando nuestra tierra. Esto no solamente es una emergencia ambiental, queridos amigos. Tenemos toda la información y los informes técnicos que indican que gran parte de estos incendios han sido provocados deliberadamente por manos criminales. Están utilizando el fuego para destruir el campo, golpear a nuestros campesinos, acabar con cultivos y animales y sembrar miedo en nuestra gente. A esos criminales los vamos a perseguir con toda la capacidad del Estado. Ya los enemigos de la República habían jurado incendiar el país y lo están haciendo.
2: Hay que decir en este orden de ideas que Abelardo, pues el presidente Abelardo de la Espriella, aseguró también una recompensa de hasta 50 millones de pesos por información que permita capturar a cada uno de los responsables de los incendios y también indicó que grupos armados estarían también aprovechando la distracción generada por los incendios forestales para cometer actos terroristas.
6: Vamos a empezar a ofrecer una recompensa de hasta 50 millones de pesos por cada uno de los responsables de estos incendios. Quien está incendiando deliberadamente al Tolima tiene que saber que vamos a encontrarlo y que tendrá que responder ante las autoridades. Recuerden, por información veraz que nos permita capturar a estos miserables, vamos a ofrecer 50 millones de pesos. Pero mientras nuestros campesinos y los organismos de emergencia del Estado colombiano luchan contra las llamas, los narcoterroristas están aprovechando esta calamidad para cometer sus actos terroristas, para intimidar a la población y ejecutar ataques con drones en el sur del departamento. Por eso quiero anunciar dos objetivos prioritarios para nuestra fuerza pública. Andrés Calambás, alias Yamaha o Iván, y Florentino Boyocue, alias Leonel o Amazonas, señalados de pertenecer al Frente Jerónimo Galanos, estructura criminal del Estado Mayor de alias Iván Mordisco, que delinque en el sur del Tolima. He ordenado se ofrezca una recompensa de 500 millones de pesos por cada uno de estos bandidos.
2: Con estas declaraciones, el presidente de la Espriella dejó entrever que el Frente Jerónimo Galeano de las disidencias de las FARC podría estar detrás de algunos de los incendios forestales registrados en el departamento. Finalmente aseguró que a través de la oficina de la primera dama, Ana Lucía Pineda, llegarán más de 80 toneladas de ayudas para los afectados por los incendios forestales en el Tolima.
6: Vamos a proteger la salud de los tolimenses. El Ministerio de Salud reforzará la atención y vigilancia de las enfermedades respiratorias y demás afectaciones asociadas al humo y a la contaminación generada por los incendios, especialmente entre niños adultos mayores y población vulnerable. Quinto, vamos a crear un fondo mixto para la reconstrucción y recuperación del Tolima, articulando recursos públicos, sector privado y cooperación para acelerar la recuperación productiva, ambiental y social de este querido departamento. En materia de ayuda humanitaria, esa empezó desde el primer momento, a través de la oficina de la primera dama, quien nos ha dicho hoy que entre mañana y pasado mañana va a movilizar hacia el departamento más de 80 toneladas adicionales de ayudas humanitarias. Estas ayudas permitirán llevar alimentos, agua, elementos de primera necesidad.
2: Son las declaraciones del presidente Abelardo de la Espriella en su visita al departamento del Tolima. Fueron algunos de los compromisos que hizo con la gobernación, con el departamento, pero también con la ciudad de Ibagué.
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0: Bueno, estar escuchando Tropicana, la más bacana, bacanísima. 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
0: Llegamos a un momento informativo en Tropicana, la mapa que era bacanísima, la emisora que lo mantiene informado. Yo veo, escucho y comparto Tropicana, la mapa que era bacanísima. 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Aquí están las noticias. Atención, ya son las 6 de la mañana con 32 minutos. 6 de la mañana, 32 minutos, escuchando Tropicana, la más bacana, bacanísima. ¿Qué dicen los alcaldes que estuvieron presentes en la visita presidencial? Los alcaldes del departamento del Tolima que estuvieron en esta visita del presidente Abelardo de la Espriella esperan que las promesas puedan cumplirse pronto. Hablamos con algunos de ellos que nos han dado sus impresiones al término de esta visita presidencial. Uno de los municipios más afectados es Ortega, Tolima, con más de 14.000 hectáreas arrasadas por el fuego, aunque ahora ya no tiene ningún incendio activo. ¿Pero qué dijo el alcalde de Ortega, Tolima, Diego Matiz? Esto fue lo que mencionó.
12: Se demuestra el respaldo que le tiene al departamento, el cariño y el aprecio que le tiene a nuestra gobernadora. En las declaraciones están, desde luego, cada una de las acciones que se van a tomar, varias acciones encaminadas a la reactivación económica del sector agropecuario y ganadero de nuestro departamento, donde se van a destinar unos recursos importantes para la compra de alimentación nutricional y todo lo que tiene que ver con Nelo, Enocilo, y desde luego más elementos que componen esto. Desde
13: ¿Aproximadamente cuánto llegan esas ayudas?
12: Están haciendo todas las gestiones, me imagino que empezarán a hacer todos los movimientos presupuestarios para hacer las compras. Lo importante más que haya la voluntad y el compromiso de apoyar a los ganaderos del departamento y en especial pues, a los ganaderos del municipio de Ortega, Tolima.
13: En el
12: municipio de Ortega, arrasados de 7 incendios que lograron arrasar más de 14.000 hectáreas, ya fueron liquidados los 7 incendios.
0: Por su parte, la alcaldesa de Suárez, Consuelo Avilés, advirtió que el sistema de acueducto en su municipio está en riesgo por los incendios.
14: En estos momentos presentamos una particularidad y es que la mayoría de los incendios que se han tenido en el municipio de Suárez han sido cerca de las bocatomas. La reunión que tuvimos hoy con el presidente puso sobre la mesa y en contexto de la realidad que está viviendo el departamento del Tolima. Y es que por un lado tenemos los incendios, pero por otro lado también tenemos la provocación de estos mismos, que muy posiblemente a mí en lo personal me ha pasado en el municipio, en donde se controlan focos grandes y al momento vuelven y se encienden. Pues esto se colocó sobre la mesa, realmente es a veces inquietante saber que en mi municipio lo primero que están atacando es la mayoría de afectación que hay.
0: Bueno, finalmente el alcalde de Venadillo, Rolando Gómez, contó que su incendio ahora es uno de los más afectados, su municipio es uno de los más afectados, con más de 2.000 hectáreas afectadas. Esto fue lo que dijo el alcalde de Venadillo.
15: La verdad, con mucho optimismo, ¿no? Con mucho optimismo para que esta gente de Venadillo pueda tener ayudas, ayudas en cuanto a alimentación para el ganado, esos campesinos que se han afectado, que tienen que ver con limón, que tienen que ver con mango, lo que tienen que ver con todo lo que tiene que ver con el ganado, pues que tengamos una ayuda. hay unos proyectos y unos programas muy importantes en los cuales aspiramos de que esto lo podamos aplicar en Venadillo y lo podamos recibir en Venadillo para toda esta gente que lo necesita. Me ha sido muy agresivo durante 22 días. Tenemos afectaciones de más de casi 2.000 hectáreas. La ganadería, más de 1.500 animales están afectados, ganadería, búfalos y ovejos. Entonces, el tema de incendios en Venadillo ha sido muy desolador. Hacemos un control todos los días de hasta la madrugada y al otro día, jodidos, llevados otra vez porque se activan. Estoy muy agradecido con la comunidad que nos ha estado apoyando mucho, con nuestra gobernadora y el gobierno nacional.
0: Bueno, muy bien, ahora son las 6 de la mañana con 36 minutos. 6:36, están escuchando Tropical.
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0: Es hora de escuchar a la comunidad. Ponga usted también el dedo en la llaga. Bienvenidos y muy buenos días. Esta línea de WhatsApp ya está habilitada para que usted se comunique con Tropicana, la más bacana, bacanísima, y nos deje su opinión ciudadana. Con los muy buenos días, Tropicana, la más bacana.
17: Tropicana, la más bacana, buenos días, ¿cómo está? Le habla Manuel Pérez, Tropicana. ¿Sabe qué hora que usted repetía en la ciudad de Ibagué? Dejó promesas, palabras, con todo lo que promete. Y por último, de que la esposa ya no me quedé para pelear la cosa.
0: Sí, don Eduardo, gracias por estar con Tropicana, la más bacana, bacanísima, por comentarnos la situación a través de Tropicana. Hola, Tropicana, Robin, bienvenido, muy buenos días.
18: Tropicana, buenos días. Tropicana, le están pagando como mucho para que le lave la cara al señor presidente.
0: La visita fue el día de ayer y tuvo algunos compromisos, que hay que decirlos. Buenos días, Tropicana.
19: Muy buenos días, viejo Alex. Habla el viejo Willy. William Rincón, más conocido como el viejo Willy, aquí en la ciudad de Fusagasugá, departamento de Cundinamarca, para reportar la sintonía, escuchándolo como todos los días.
0: Sí, señor, bienvenido.
19: Quería saludarlo con mucho amor y mucho cariño, mucha
0: claro,
19: ternura.
0: Willy, gracias por estar con
19: nosotros. Bien, amaneció el clima hoy entre nubes, una temperatura a los 21 grados, 22 en Fusagasugá. Bueno, buenos días, viejo Alex. Permiso, yo lo bendiga.
0: Bueno, viejo Willy, gracias por estar con Tropicana, la música era bacanísima. Hola, Tropicana, muy buenos días.
20: Buenos días, mi Ana María hermosa, un placer saludarla como todos los días. Yo escucho, veo y comparto Tropicana, la más bacana, desde Melgar, Tolima, en su piqueteadero y estadero de las delicias de Sami. Fieles oyentes de Tropicana, la más bacana. Dios me la bendiga. Me le dé mucha salud, mucha sabiduría, muchas bendiciones, hoy, mañana y siempre. Un feliz y bendecido fin de semana para usted y toda mi familia desde Melgar, Tolima, en su piqueteadero y estadero Las Delicias de Sami. Bendiciones, mi Ana María hermosa.
0: Hombre, Sandrito, gracias por estar con Tropicana, con los muy buenos días, Tropicana.
21: Tropicana, muy buenos días. Buenos días, señores Tropicana, para poner el dedo en la llaga. La verdad es triste la gente que no quiere la ciudad, mire. Por la avenida Guabinal, no hay una sola esquina del separador que no haya basura, o sea, es terrible. Yo salgo en la ruta a las 5 de la mañana y hay escombros adelantico del semáforo de la avenida Tobogán, o de la Tobogán. No sé, de una carpintería sacaron un poco de desechos de maderas, de todo eso. O sea, eso es un montonón de basura por todo lado. La gente saca sus colchones, camas, base camas, eso es, y, o sea, es lamentable, es triste uno tener que andar por la ciudad donde todo es basura. O sea, es verdaderamente lamentable la gente que no quiere esta bonita ciudad. Gracias, Tropicana. Dios
0: hombre,
21: los bendiga.
0: Muchas gracias por su preocupación. Lamentable la gente que no quiere la ciudad, dice nuestro oyente de Tropicana, la más bacana. Buenos días, Tropicana, la más bacana. Buenos días.
22: Muy bien, buenos días.
0: Buenos días, Martica, buenos
22: bonita
0: días.
22: Yogi. Tropicana, la más bacana. Bacanísima. Muy buenos días, Anita, donales a toda la mesa de trabajo, a todo su equipo de trabajo, tan especial, tan bonito para darnos tantos ejemplos, dándonos reflexiones y podemos caer en cuenta.
0: Bueno, Martica, gracias por acompañarnos con los muy buenos días, Tropicana.
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2: Una buena noticia en medio de la emergencia por incendios forestales en el Tolima, y es que nos da un respiro. Los cerca de 40 perritos peluditos que vivían en un refugio de la vereda Chagualá, en el municipio de Coello, fueron evacuados con éxito antes de que las llamas alcanzaran el lugar. Según el reporte, el fuego estuvo a menos de 400 metros del refugio y puso en riesgo tanto animales como a las personas que los cuidaban. La evacuación fue posible gracias a una cadena de solidaridad entre voluntarios, rescatistas, vecinos y animalistas, quienes ayudaron a trasladar a todos los perritos a un albergue provisional desde donde ahora permanecen fuera de peligro. Ahora la prioridad es su recuperación, ya que están recibiendo alimentación, agua, atención veterinaria y cuidados mientras se consigue apoyo para cubrir sus necesidades como concentrado, camas, medicamentos y más. Una muy buena noticia entre la emergencia en este departamento.

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1: 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Son las 6:42.
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4: Hora de escuchar opiniones de ciudad a las 6 de la mañana, 42 minutos, a través del WhatsApp de Tropicana, la más bacana, bacanísima. Tenga usted el valor civil de denunciar lo que está pasando. O déjenos su opinión de ciudad, su opinión de país, de manera libre y espontánea. Buenos días, Tropicana.
5: Buenos días, Tropicana. Dios los bendiga, Dios los guarde. Bendecido día.
6: Señor de Tropicana, yo también me uno a la queja que coloca el señor del basurero en las calles de Ibagué. Es impresionante por todas partes donde ve uno el montón de basura sin ningún control. No hay control por parte de la entidad que le corresponde esto, pero sí el recibo del aseo fue triplicado en este consumo de este mes. Entonces hacemos un llamado a la protesta para que este recibo del aseo nos descuenten el excedente que cobraron de más.
7: Desde el Espinal, Tropicana, la más bacana, bacanísima. Que mi Dios me los bendiga y que hoy sea un día lleno de muchas bendiciones para todos ustedes. Tropicana, la más bacana. Desde el Espinal, Tolima, Sandra Espejo.
8: Tropicana, la más bacana, muy buenos días. Yo por el contrario, yo quiero felicitar a la emisora porque siempre se ha caracterizado por ser muy honesta, muy cumplida, muy parciales. Entonces ese comentario que hizo el señor sobre el señor presidente pues me parece fuera de base. Una cosa es tener uno su criterio político, su opinión, su presidente, y otra cosa es llamar y hacer comentarios fuera de base a la emisora. Entonces, eso es una falta de respeto y yo sí quiero valorar a la emisora porque siempre se han caracterizado por ser imparciales, honestos y respetuosos. Entonces, era para tenerlo en cuenta al señor que llamó.
9: Don Alex, muy buenos días. Integrantes de Tropicana, ¿cómo me les acaba de ir? Feliz día. Dios me los bendiga, don Ale.
4: Muchas gracias.
9: Pongo el dedo en la llaga. Aquí en el barrio Versalles nos quitan todos los santos días el agua. Aquí solamente en el barrio hay alguien que dice que sí. Hay una persona de piedra pintada que tiene una llave y cierra una llave que hay, conduce el agua para acá, para el barrio. Nosotros mantenemos 24/7 sin agua. La parte de arriba, porque la parte de abajo pues les llega, no sé por qué, tal vez porque el agua rueda, pienso yo. Dicen que es que andan tapados, yo no sé qué cosas, filtros por allá la parte de abajo, pero yo pienso también porque a la madrugada llega tan buen chorro, ¿no? Uno tiene que levantarse por ahí tipo 2, 2:30, 3 para poder llenar sus tanques, sus vasijas. Y no es justo que nosotros nos tengamos que bañar con 3 cocaditas de agua y llega un recibo tan demasiadamente caro, don Alex. Por favor, ayúdenos. Dios los bendiga. Feliz día.
10: Tropicana, buenos días. Carlos Díaz desde Arcaliza, para participar en la discusión que hay referente a lo de los incendios y sobre la basura. Una de las cosas que ha pasado es que antes las empresas de aseo recogían casi todo. Ahorita no, recogen lo que les conviene y lo demás lo dejan botado. Las calles no las barren como tienen que barrerlas, medio chapolean los parques y ya, por eso es el reguero de basura en todas partes. Lo otro, la gente no tiene conciencia de sacar las basuras a la hora que es, por eso también aparece ahí. Pero a mí me parece que lo que más falta aquí es diseñar una estrategia para que hayan unas especies de ambulancias, como decían con lo de la pavimentación, para que hagan esos barridos en ciertas zonas y recojan eso antes de que se acumule. Pero a aquellos no les interesa porque eso es un negocio. Y como negocio no es salir a auxiliar donde se tiene que resolver problemas, sino mirar a ver qué más plata les queda, por eso no hacen nada. Es como lo de los incendios. Los incendios, no hay un proyecto que diga Corto Lima, vamos a asesorar a los pequeños productores o las zonas grandes en este momentico donde debe diseñarse para asesorarlos y que a futuro no se suceda lo de esas quemas, porque es que lo hacen muchas veces porque no saben y otras porque les conviene. Tropicana, La Hueca.
4: A las 6:47, Tropicana, muy buenos días.
11: La Tropicana, Donales, muy buenos días, muy buenos días. Me parece excelente que el servicio urbano haga un paro y se esté activa. Ojalá sea por un mes que lo haga. Con eso podemos más fuerza nosotros. Ojalá los felicito y que sigan así, que nunca cambien.
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4: Atención, porque en las últimas horas la Fiscalía General de la Nación ha dado respuesta y ha manifestado que es competente para investigar al expresidente Álvaro Uribe por el aro, la granja y paramilitares. El ente acusador aclaró que mientras la Corte Constitucional dirime el conflicto de competencias, los términos seguirán corriendo y el proceso continuará. La Fiscalía General de la Nación le respondió a la Comisión de Investigación y Acusación de la Cámara de Representantes y aseguró que tiene competencia para investigar al expresidente Álvaro Uribe Vélez. En un oficio de 6 páginas, la fiscal tercera delegada ante la Corte Suprema de Justicia, Gloria Marcela Abadín, respondió a la comunicación enviada por el presidente de la Comisión de Investigación y Acusación, Carlos Cuenca, quien solicitó que el expediente fuera remitido a esa corporación, al considerar que debido al fuero presidencial de Uribe Vélez, la comisión tendría competencia para investigarlo. Aunque la comisión planteó formalmente un conflicto positivo de competencias bajo el argumento de que el delito de concierto para delinquir agravado tendría carácter permanente y que las actividades del denominado bloque metro se habrían extendido hasta el 2023, cuando Uribe Vélez ya era presidente de la República, la fiscalía del caso sostuvo que está jurídicamente habilitada para continuar conociendo el proceso contra el exmandatario.
1: Atención, les contamos que el volcán Puracé continúa en alerta naranja debido a los cambios importantes en su actividad. Durante las últimas 24 horas registró 3 emisiones de ceniza, una de ellas alcanzó los 3.250 metros sobre la cima del volcán, además de un sismo de magnitud de 2.3 a 9 kilómetros de profundidad. El Servicio Geológico Colombiano también reportó actividad sísmica asociada al movimiento de fluidos y al fracturamiento de roca, así como niveles de dióxido de azufre por encima del promedio. Habitantes de algunas veredas y del casco urbano reportaron caída de cenizas y percepción de ruidos. Las autoridades recomiendan no acercarse a los cráteres de Puracé, Piocoyo o Curiquinga, ya que se pueden presentar emisiones repentinas de ceniza o de gas. El llamado es a seguir únicamente los reportes oficiales del Servicio Geológico Colombiano y las autoridades de gestión del riesgo.
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1: 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Son las 6:50 en Tropicana, 6:50. 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
4: Son las 7 de la mañana. 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

0: en Tropicana son las...
1: Esta es la hora en Tropicana, la más bacana. Son las 7 de la mañana con 7 minutos. 7 de la mañana, 7 están escuchando Tropicana.
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4: 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Son las 7 de la mañana, 7 minutos en Tropicana. 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

0: Bueno, señoras y señores, están escuchando Tropicana, la mapa que era bacanísima. Son las 7 de la mañana, 9 minutos, 7 de la mañana, 9 minutos. Mañana va a ser nuestra jornada de bienestar animal. ¿Dónde nos vamos a encontrar, Ana María?
1: Bueno, estaremos en la terraza del centro comercial La Estación. Tendremos vacunación, desparasitación, consulta médico-veterinaria. Tendremos también la recepción de donación de alimentos también para los peluditos. Nos pueden llevar concentrado para perritos y gaticos, alpiste para los pajaritos, que son los animalitos que hoy por hoy lo necesitan mucho. Una actividad completamente gratis con Tropicana, la más bacana.
0: Nos vamos a encontrar, ya lo saben. Lleven los perritos para que los vacunen. Es gratis. Lleven los perritos y los gaticos también para que los revise el médico veterinario. Es gratis. Para que se le limpien los oídos a los perritos. Es gratis. Para que le pongan vitaminas a los perritos o los gaticos. Es gratis. Para que se haga la desparasitación de su perrito o su gatico. Es gratis. Mañana es nuestra jornada en el Centro Comercial de Estación. Nos vamos a encontrar desde las 9 de la mañana. A las 9 de la mañana comenzamos. A las 9 de la mañana comenzamos y vamos hasta mediodía para que ustedes lleven sus perritos, sus gaticos. Y bueno, si quiere adoptar peluditos también, nos vemos ahí en el Centro Comercial La Estación.
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0: Es hora de escuchar a la comunidad. Ponga usted también el dedo en la llaga. Natalie, bienvenida, muy buenos días.
3: Tropicana, la más bacana, pues muy buenos días. Pues el tema de las basuras, creo que cada uno tiene que ser muy consciente que somos los que vivimos en esta tierra, vivimos en este lugar, y que debemos mirar en qué lo podemos utilizar y lo podemos dar a las personas que reciclan. Pero hay partes como lo de colchones y camas y eso, la gente lo saca y no se dan cuenta que eso tiene que pagar para que lo levante.
0: Bueno, Natalie, buenos días, Tropicana, la más bacana, bacanísima.
4: Buenos días, Tropicana, para participar en el bingo.
0: Con todo gusto.
4: Quiero ir al bingo el domingo. Muchas gracias por respuesta. Claro que sí. Sea positiva.
0: Claro que sí, gracias por estar con Tropicana. Buenos días, Tropicana, la más bacana.
5: Buenos días, Tropicana, Estéreo, Tropicana, la bacana, la más bacanísima, Jairito, Tropicana, Ibagué.
0: Señor.
5: Felicitaciones a la mesa de trabajo. Felicitaciones allá a todos. Que tengan un feliz y excelente día. Gracias.
0: Bendiciones, Jairito. Gracias por estar con Tropicana. La mapa que era bacanísima. Hola, buenos días, Tropicana.
3: Tropicana, qué pena. Yo vuelvo otra vez y les saludo y les pido un favor. Quisiera saber quién me puede recibir unas ropitas para donar. Tengo una bolsa muy grande y pronto alguien que la necesite. Está en buen estado. Quisiera saber.
0: Bueno, ya vamos a averiguar a ver dónde puede hacer esa donación en ropa. 7 de la mañana, 12 minutos.
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0: Llegamos a la tripleta informativa. Son 3 noticias de interés para que usted esté bien informado a través de Tropicana, la mapa que era bacanísima. Se entera de lo que está pasando, se entera de lo que está sucediendo y se lo cuenta Tropicana, la mapa que era bacanísima. Recuerde que usted nos puede dejar su nota de voz a través de Tropicana, la mapa que era bacanísima y contarnos también la situación que se reporta en su barrio.
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0: Atención, llegamos a la tripleta informativa. 3 noticias de interés para que usted esté bien informado.
6: Primera.
0: Atención, porque el departamento del Tolima contará con una zona franca especial agropecuaria. Según lo anunció el presidente de Colombia en su visita al departamento, una de las decisiones adoptadas por el gobierno de Abelardo de la Espriella, luego de escuchar a la gobernadora Adriana Matiz, a los alcaldes y a los dirigentes durante el puesto unificado de mando, es la creación de la zona económica y especial para el Tolima, una iniciativa que por décadas ha esperado los dirigentes del departamento para potenciar su desarrollo. Esta zona económica es definida como un área geográfica delimitada dentro de una región específica que cuenta con reglas de negocio, impuestos y normas aduaneras diferentes y más flexibles que las del resto del territorio nacional. Su implementación significa atraer inversión y capital mediante estímulos financieros y generar empleo en sectores como el industrial y de servicios especialmente. Después de varios anuncios de inversiones por parte del presidente de Colombia, la gobernadora Adriana Magaly Martín resaltó este compromiso del gobierno que por décadas fue gestionado por los congresistas de la región.
6: Se habían presentado proyectos de ley por senadores, por congresistas de este departamento para poder crear esa zona económica social especial que necesita el departamento del Tolima para realizar una verdadera reactivación económica. Ustedes saben que con esa zona básicamente lo que se pretende son alivios tributarios por una parte, pero por otra también llamar la inversión al departamento del Tolima y generar empleo. Y esto es supremamente importante en esta emergencia que tenemos en este momento.
0: La jefe de la administración tolimense adelantó el proceso que viene ahora para construir esta zona económica. De otro lado, la gobernadora del Tolima entregó el balance más reciente de incendios activos en el departamento.
6: Tenemos 11 incendios activos en 11 municipios. De gran magnitud, todavía estamos haciendo un control en el municipio de San Luis, en el municipio de Venadillo, donde desde el día de ayer tenemos un incendio de gran magnitud allí que ha pasado también al municipio de Lérida. Tenemos el incendio del Cerro de las Mercedes, que lo teníamos en Suárez y está también en estos momentos pasando entre Carmen de Apicalaba y Cundal. Y esos incendios pues los hemos tratado con ayuda.
0: Es la gobernadora del departamento del Tolima. Son las 7 de la mañana, 15 minutos.
7: Segunda.
1: La Procuraduría General de la Nación está revisando el estado de los proyectos de alcantarillado en el Tolima con el objetivo de identificar cuáles presentan retrasos, riesgos o dificultades para su ejecución. Para esto solicitó un informe a la EDAD, entidad encargada de entregar el panorama sobre el avance de obras de saneamiento básico. El organismo de control pidió establecer qué municipios tienen mayores riesgos en materia de alcantarillado, qué proyectos siguen sin financiación y cuáles son las inversiones prioritarias. También busca conocer qué medidas se están tomando para garantizar que las obras pendientes puedan terminarse. Otro de los aspectos que preocupa es la posible existencia de plan maestro de alcantarillado desactualizados, lo que podría afectar la planeación de nuevas obras e inversiones. La Procuraduría anunció que continuará con el seguimiento preventivo para conocer el estado real de los proyectos y vigilar el uso de los recursos públicos destinados al saneamiento básico del departamento.
0: Tercera. Y atención, porque dos siniestros viales cobraron la vida de una ama de casa y de un domador de caballos en el Tolima. Los hechos se registraron en la vía Saldaña El Guamo y en el sector de Cucuana, jurisdicción de Ortega. La racha de accidentes en las carreteras del Tolima cobra ahora 12 nuevas víctimas mortales tras registrarse aparatosos siniestros viales en las últimas horas. El primer hecho ocurrió en la doble calzada entre Saldaña y El Guamo, frente al motel Los Bohíos, donde una mujer perdió la vida de manera instantánea. La víctima fue identificada como Luzmila Céspedes, residente en la vereda Guamales. Según versiones de testigos en la zona, la mujer se movilizaba en una motocicleta y salía de su sector residencial cuando realizó el paso por la primera calzada, al no percatarse de la aproximación de una camioneta doble cabina que transitaba a gran velocidad. Fue arrollada violentamente. Debido al impacto, la motocicleta quedó incrustada en la parte delantera del automotor. Por otro lado, se confirmó el deceso de Faber Leonardo Mendoza, un reconocido domador de caballos residente de la vereda Palermo, en el municipio de Ortega. Mendoza permanecía internado en la clínica Sotrauma de Ibagué tras sufrir un grave accidente en la madrugada del pasado 9 de agosto. El siniestro de Mendoza ocurrió en el sector de Puente Cocuana cuando la motocicleta en la que se desplazaba colisionó contra un semoviente que se encontraba en la vía pública. Pese a los esfuerzos médicos durante varios días de atención especializada, la gravedad de las lesiones causó su fallecimiento en las últimas horas, hecho que revive la alarma por la presencia irresponsable de animales sueltos en las vías en la región.
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1: Les contamos a esta hora que amenazaron con atacar con explosivos a un grupo que apagaba incendios en Suárez. Integrantes de la Brigada de Atención y Prevención de Desastres del Ejército que participaban en las labores para controlar el incendio forestal en el Cerro Las Mercedes de Suárez habrían recibido amenazas a través de radio por parte de un grupo armado. La denuncia fue revelada por la gobernadora Adriana Magaly Matiz, quien explicó que los uniformados fueron advertidos de quienes los amenazaban, conocían su ubicación, tenían sus coordenadas y sabían cuántas personas se encontraban en el lugar. Según la mandataria, las amenazas buscan impedir que los militares continuaran combatiendo las llamas y llegó al punto de advertirles sobre un posible ataque con un dron cargado de explosivos. La amenaza se habría producido mientras los integrantes adelantaban labores en uno de los incendios de mayor magnitud que afecta actualmente el departamento. Recordemos que el Cerro de las Mercedes se encuentra en una zona limítrofe entre Suárez y Carmen de Apicalá, donde las autoridades han concentrado esfuerzos para contener el avance de las llamas.
7: 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En Tropicana son las...
0: Ahora son las 7 de la mañana con 19 minutos. 7:19 están escuchando Tropicana.
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0: Ahora son las 7 de la mañana con 20 minutos. 7 de la mañana, 20 minutos. Buenos días, Tropicana.
9: Buenos días, Tropirrayo, Tropicana. Un cordial saludo ahí para todos los tropioyentes de Tropicana y para el grupo de trabajo Tropicana. Tropicana, una preguntita aquí para ir a reclamar las boletas. ¿Puedo ir mañana? Sí, o en la tarde, es que me tengo muy ocupado. Sí, aquí en De Carmela Cabrera, Tropirrayo, Tropicana. Hombre, la más bacana.
0: Venga, reclama los cartones de bingo cuanto antes, porque el bingo es este domingo ahí en el Centro Comercial con Beima nos vamos a encontrar. Tropicana, buenos días.
10: Buenos días, Tropicana, la mamá caramelo, pues Tropicana, llamando acá para que me metan al binguito, a ver si le ganamos un buen premio de Tropicana. Tropicana, la mamá bacana, la que siempre nos levanta temprano.
0: Hombre, bendiciones, gracias por estar con Tropicana, la más bacana, buenos días.
11: Tropicana, muy buenos días, muy que Dios los bendiga y los acompañe siempre. Amén, su mesa de gracias. Trabajo. Quisiera saber si de pronto me pudieran volver a pasar el servicio social de Niña, de María Niña, por favor, porque no hemos recibido ninguna llamada, ni ninguna notificación, ni nada. Entonces, que sí, por favor, me pueden volver a pasar la noticia. Muchas, muchas gracias.
0: Muchas gracias por estar con Tropicana, la más bacana, bacanísima. Buenos días, Tropicana, la más bacana, bacanísima.
12: Tropicana, buenos días. Claramente este no ha sido el mejor gobierno, ni municipal, ni departamental, pero también está en nosotros como ciudadanos el orden y la cultura en esta ciudad. Es increíble cómo tienen convertida la ciudad en un parqueadero. Ya no hay por dónde transitar. No respetan señales de tránsito a plena luz del día, mediodía, hacen giros prohibidos en plena quinta, los carros, motos con 3 personas. Ahora esas motos eléctricas se están convirtiendo también en otro problema, porque uno hasta 3 personas ya en esas motos. Entonces tomen conciencia también como ciudadanos.
13: Tropicana, buenos días, la más bacana. Tropicana, yo quiero participar en el bingo. ¿Me vas a colaborar, por favor? Yo quiero pasar una tarde espectacular. Por favor, gracias.
0: Habilitada nuestra línea WhatsApp para que te comuniques con Tropicana, la más bacana, bacanísima. Son las 7 de la mañana con 12 minutos. 7 de la mañana con 22 minutos. Digo, 7 de la mañana 22, escuchando Tropicana.

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3: Viernes 1 de septiembre. Mi bendición sacerdotal para toda la familia de Tropicana de Caracol Radio. Soy el padre Javier López y con mucho gusto y cariño te acompaño todos los días con estas reflexiones. Y sin duda que esto de la oración es un tema muy importante para nuestra vida. De hecho, el que más. Pero nadie mejor que la palabra de Dios para confirmarlo. Escribe San Pablo a Timoteo: recomiendo ante todas las cosas que se hagan súplicas, oraciones, rogativas, acciones de gracias. Jesucristo nos insiste una y otra vez: es menester orar siempre y no desmayar. Vigilad y orad para no caer en tentación. Pedid y se os dará. Está bien claro que las palabras "es menester", "orar", "pedir" significan y conllevan un precepto y grave necesidad. En otro pasaje, la Sagrada Escritura nos dice: yo haré que caminéis por la senda de mis mandamientos y guardéis mis leyes y obréis según ellas. Por tanto, es Dios quien nos auxilia para cumplir los mandamientos, no nuestras solas fuerzas. Y aquí concluye el Papa San León Magno que nosotros no podemos hacer más obras buenas que aquellas que Dios nos permite hacer con su gracia. Señor, reconozco la infinita necesidad que tengo de tu auxilio. Por eso humildemente te pido me socorras en las necesidades concretas de mi vida, pero especialmente para alcanzar mi salvación eterna. Me propongo en esta noche sacar un ratico para agradecerte todas las bendiciones que sin duda me darás en este día. Y por eso, órale a nuestro Señor y recuerda: todo lo que emprenda a partir de hoy lo haré por Cristo, con Él y en Él. Que Dios y la Santísima Virgen y San José te acompañen en este fin de semana y no te olvides el domingo ir a misa o al culto que te corresponda. Hasta el próximo lunes.

0: Bueno, estar escuchando Tropicana, la más bacana, bacanísima. 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
0: Bueno, muy bien, tenemos invitados en nuestra mesa de trabajo. Son las 7 de la mañana 34 minutos. Escuchando Tropicana, la más bacana, bacanísima. Con los buenos días a nuestros oyentes que van llegando a la sintonía de Tropicana, la más bacana, bacanísima. Nos acompaña Roberto Santofimio, el ingeniero Roberto Santofimio, es gerente del IVAL y está con nosotros en esa mañana. Bueno, gerente, bienvenido, muy buenos días.
5: Muy buen día a la audiencia de Tropicana.
0: ¿Cómo van las cosas, gerente, con el suministro de agua en medio de esas temporadas de calor para la ciudad de Ibagué?
5: Pues en medio de las temporadas de calor lo que hemos registrado son consumos más altos. Por supuesto, los ibaguereños hacen mayor uso del agua y solventando situaciones que están relacionadas con reducciones de caudal en nuestras fuentes, pero que por ahora no nos generan ninguna condición crítica para el suministro de la ciudad.
0: No hay ningún tipo de preocupación entonces para los ciudadanos que digan que vamos a tener baja presión, que digan que vamos a tener algún tipo de racionamiento como en otros municipios del Tolima.
5: Sí, sí hay la preocupación, porque es que nos anuncian un fenómeno del Niño que va a ser muy intenso en lo que resta del año y en el comienzo del 2027. La preocupación existe, pero hasta ahora no tenemos como una situación alarmante para los ibaguereños. Sí invitar a que se haga un uso racional del agua, que se eviten consumos suntuarios, que manejemos la situación, que esa preocupación, por ejemplo, por las zonas verdes y por los sectores aledaños que pueden prestarse para algún incendio, alguna cosa, pues la manejemos con calma porque no debemos desperdiciar el agua.
0: Muy bien, ya son las 7 de la mañana, 35 minutos. Está con nosotros Roberto Santofimio, gerente de IVAL. Nos acompaña el día de hoy justamente para hablar de el avance que se ha hecho también en el denominado combo 3x1. ¿Cómo avanza? ¿Cómo van las cosas? ¿Qué se está haciendo con el denominado combo 3x1?
5: Pues es el proyecto más exitoso que tiene la empresa ibaguereña de acueducto y alcantarillado. Se juntaron las necesidades, la necesidad nuestra de renovar redes de acueducto y alcantarillado y la necesidad de el municipio y de la gestión de Joana Jimena Aranda de renovar las calles de Ibagué. Al juntar esas dos circunstancias, lo que hemos logrado es un proyecto que le permite a los ibaguereños tener unas calles hermosas, unas calles totalmente diferentes a las que se tenían al principio de esta administración, y estamos logrando un resultado muy exitoso con ese combo 3x1.
0: Perfecto, muy bien, ya son las 7 de la mañana 36 minutos, escuchando Tropicana, la más bacana, bacanísima. La quinta fase también del acueducto complementario de Ibagué. ¿Cómo va la situación, gerente?
5: Es un proceso donde el éxito de la administración Aranda arranca por haber logrado el aval de todo tipo ante el Ministerio de Vivienda, Ciudad y Territorio, que nos permitió luego gestionar para que ese mismo ministerio le asignara a Ibagué unos recursos para el desarrollo de las obras. Y ahora estamos en la ejecución. ¿Qué se está haciendo? Ya se cumplió la instalación de tubería en una zona por donde compartimos o cruzamos por el sector que se está pavimentando por parte del municipio en la zona del Salado, entre las calles 103 y 115. Estamos haciendo la excavación para el tanque en el sector de Santana. Conseguimos también ya la aprobación del plan de manejo de tránsito para lograr desarrollar las obras que vienen, que es una conducción que va desde el tanque de Ambalá hasta el tanque que se construirá en Santana y de allí hasta la calle 148 para tener un mejor suministro al distrito 7, que corresponde coincidencialmente también a la comuna 7 de la ciudad.
0: Muy bien, 7 de la mañana 38 minutos, una de nuestras oyentes está insistente en que quiere que el gerente del IVAL escuche su petición. Buenos días, Tropicana.
6: Buenos días, para poner el dedo en la llaga, no sé si el señor IVAL oirá este mensaje ya que está en la emisora. Aquí en la 15 con octava, detrás del edificio Los Almendros, el barrio Interlaken, hay un escape de agua hace días botándose el agua. Entonces, por favor, que el IVAL venga rápido y solucione este problema.
0: Tomamos atenta nota, gerente del barrio de nuestra gente, ¿no?
5: Sí, señor. El 15A con octava, dijo la señora. Ajá. En el callejón ese que termina, como dice ella, a la espalda del conjunto de los Almendros.
0: Perfecto. Señor,
5: aquí muy cerca, por si.
0: Aquí, así, aquí cerca de Interlaken. Bueno, gerente, por otro lado, las obras del Parque Centenario, ¿cómo va esa situación?
5: Es un proceso donde también tenemos un resultado positivo. Todos los ibaguereños conocemos del cambio que se dio en el Parque Centenario, de la concha acústica, de habilitar el parque como una zona de recreación de las comunas 1 y 2 de Ibagué. Es un sitio que hoy es muy concurrido. Claro. Por ejemplo, en las horas de la mañana es aterrador ver la cantidad de gente que hace ejercicio, que camina, que trota, que saca a pasear el perro. La gente que sale a hacer ejercicio, donde están las máquinas de hacer fuerza.
0: Sí.
5: Los niños que van en la, o que llevan los padres en la zona de los juegos los fines de semana. Pero ese sector tenía un riesgo, y era que el alcantarillado de agua lluvias resultaba insuficiente y se presentaban inundaciones. La empresa ibaguereña de acueducto y alcantarillado asumió la construcción de una red adicional que atraviesa por debajo el terraplén de la calle 10. Estamos culminando el túnel liner para instalar la tubería y hacer las cajas de conexión que permitirán que en el próximo evento de fuerte lluvia el agua se vaya por allí y no haya ningún riesgo para esas instalaciones tan bonitas que quedaron en la concha acústica.
0: Bueno, muy bien, son las 7 de la mañana 40 minutos, 7 de la mañana 40, y algo muy importante, y ese mensaje para las personas que tienen deudas con el IVAL, justamente porque la condonación de intereses termina este lunes, ya se acaba. Hay que aprovechar, ¿no? Este es un alivio muy bueno para las personas que tienen su deuda.
5: Quedan 2 días, nos resultó muy exitosa, hubo mucha gente que se acercó, logramos bajar los topes de cartera que teníamos, que eran muy altos, los logramos reducir. Mucha gente aprovechó la condonación de intereses, pero lo único triste es que todo lo bueno se acaba y ya no nos quedan sino hoy y el lunes para que hagan la gestión en la calle 40 con carrera quinta, donde quedan las oficinas comerciales del IVAL.
0: Bueno, pues tiene que aprovechar, ¿no? Porque es una muy buena iniciativa, además, para ponerse al día. La condonación entonces de intereses termina el lunes 31 de agosto. Llamado entonces a usar el agua de manera racional. Recuerde que estamos en temas de fenómeno del Niño. ¿Qué se nos queda por ahí, gerente, para decirle a la comunidad, a los oyentes de Tropicana en la más bacana?
5: Que dentro del proceso que dispuso la alcaldesa Joana Aranda de renovar calles en Ibagué, nosotros participamos con la Secretaría de Infraestructura en muchos sectores haciendo cambios de tubería para garantizar que esos trabajos que se están cumpliendo de pavimentación sean duraderos, le permitan a los ibaguereños disfrutarlo por más tiempo. Y entre otras cosas, nosotros participamos de todos los procesos. Estamos vinculados al proceso del Salado, a la calle 103, al sector a lo que trabaja el CEPT, que ya va a empezar actividades en la avenida Ambalá, lo hizo en la Quinta, que quedó totalmente cambiada. Ahí vamos, incluso el año entrante, que van a trabajar la avenida Ferrocarril. Y entonces uno como que ve que todos los días hay una obra nueva por Ibagué y por mejorar la ciudad que se recibió en esta administración y que seguramente se entregará mucho más bonita al final del 2027.
0: Bueno, muy bien, gerente, muchas gracias por acompañarnos, por su tiempo, por estar con Tropicana en la más bacana.
5: No, gracias a ustedes, un saludo a toda la audiencia de Tropicana, que tengan un buen día y que disfruten de la programación musical de esta emisora, que es muy llamativo.
0: Claro que sí, gerente. Muchas gracias. 7:42 minutos en Tropicana.
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1: Hoy los invitamos a conocer los municipios del departamento del Tolima. Ahora son las 7 de la mañana y 46 minutos. Hacemos una paradita el día de hoy en Mariquita, Tolima.

0: Bueno, nos vamos para San Sebastián de Mariquita. Es un municipio que está ubicado en el departamento del Tolima, justamente, y está al norte del Tolima.
1: ¿Cómo en las noches?
0: Pues está a unos 150 kilómetros al noreste de Bogotá. Este municipio contiene varios asentamientos españoles importantes que se encontraban debido a su proximidad al río Magdalena. Hoy en día, San Sebastián de Mariquita es frecuentado por los turistas de la capital, quienes visitan lugares de interés como la Medina, Cascada Las Medinas, que son las Cataratas de Medina, el sector de La Menta. El conquistador español Gonzalo Jiménez de Quesada falleció ahí y estuvo enterrado ahí en San Sebastián de Mariquita hasta que reubicaron sus restos en Bogotá. Hoy en día alberga grandes hoteles y haciendas, entre ellos la Villa de los Caballeros. San Sebastián de Mariquita fue fundada el 28 de agosto de 1551 por el capitán Francisco Núñez y alcanzó una cierta importancia durante el virreinato por la actividad minera. En un principio fue nombrada Marequita por el cacique Marequita, quien gobernaba esa provincia. Luego se nombró Mariquita y finalmente San Sebastián de Mariquita. En esa población murió el adelantado Gonzalo Jiménez de Quesada, quien fue fundador de Bogotá. Fue cuna de Francisco Antonio Moreno y Escandón, autor de la reforma educativa más importante de la época de la Nueva Granada. Hoy hacemos una paradita y los invitamos a que nos dejen una manito arriba todos aquellos que están orgullosos de haber nacido en San Sebastián de Mariquita.

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1: La situación climatológica para la capital del departamento del Tolima en la ciudad de Ibagué, según el reporte diario que nos entrega el IDEAN, da cuenta que la capital del Tolima tendrá una temperatura máxima superior a los 29 grados centígrados. Esperamos el día de hoy tener tiempo seco en la mañana y parte de la tarde. En la noche algunas lluvias, pero serán sectorizadas y muy, muy escasas. 23 grados centígrados reporta la ciudad de Ibagué en este momento.
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2: El municipio del Espinal amanece con cielo mayormente nublado y una temperatura de 28 grados centígrados. El pronóstico de lluvia desde las 11 de la mañana, ráfagas de viento de hasta 11 kilómetros por hora. Temperatura máxima para el Espinal el día de hoy será de 36 grados, mientras la mínima será de 26 grados.
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1: Bueno, vamos hasta Fusagasugá, que reporta para el día de hoy una temperatura ambiente en promedio de 19 grados centígrados, cielo nublado. Esperamos tiempo seco el día de hoy en Fusagasugá. 24 grados centígrados será la temperatura máxima para hoy.
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2: El municipio de Las Acacias amanece hasta ahora con una temperatura de 28 grados centígrados, cielo parcialmente nublado. Hoy hay pronóstico de lluvia según el IDEAM desde la 1 de la tarde y ráfagas de viento de hasta 12 kilómetros por hora. Temperatura máxima para Girardot hoy de 36 grados, mientras la mínima será de 26 grados.
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1: Pues Melgar también tiene algún pronóstico de lluvias ocasionales sobre el mediodía. En ese momento se reportan 28 grados centígrados. Hay pronóstico de algunas lloviznas también en horas de la tarde que serán ocasionales para el municipio de Melgar. 35 grados centígrados será la temperatura máxima que acompañará al municipio de Melgar.

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1: Atención, que hay acontecimiento de última hora y Tropicana le informa. Son las 7 de la mañana, 56 minutos. Vamos a nuestra sala de redacción periodística. Ahí está Alejandro Hernández. Hay información de última hora. Alejandro, buenos días. ¿Qué es lo que está pasando?
2: Atención, Alex y oyentes de Tropicana, que un fuerte accidente vial, un grave accidente de tránsito, se registró en la mañana de este viernes, que deja 2 personas muertas y 15 heridas. Ese es el saldo parcial, de acuerdo con lo que nos ha informado la Secretaría de Tránsito de la Gobernación del Tolima. Sobre las 5:20 de la mañana, un bus de la empresa Coomotor se volcó en el sector de Castilla, precisamente 2 kilómetros antes del corregimiento de Castilla, allí en la zona del municipio de Coyaima. Este bus cubría la ruta que venía desde la ciudad de Bogotá con rumbo a la capital del vecino departamento del Huila, la ciudad de Neiva. Al parecer, el vehículo choca sobre las 5:20 de la mañana contra un objeto fijo, lo que provoca su volcamiento y queda con las llantas hacia arriba, provocando la muerte. Insistimos, de manera parcial, 2 personas muertas y 15 más heridas, que ya fueron trasladadas a los hospitales locales del Guamo, Purificación y El Espinal. Esa es la noticia. Que a esta hora, el corredor vial presenta en el sector de Castilla un cierre parcial a un carril. La vía permanece cerrada a un carril en ese sector puntual entre Saldaña, Castilla, Natagaima. Hay congestión vehicular. Atención para todos los oyentes, porque mientras se realiza el levantamiento de los cadáveres y se retiran los restos de este vehículo de la empresa Coomotor, pues las autoridades de tránsito se ven obligadas a cerrar la vía. Es un grave siniestro vial, un grave accidente que se presenta en la mañana de este viernes, que genera noticia. De momento, la policía de tránsito nos informa que no han sido identificadas las 2 personas muertas. Todavía no tenemos los nombres. A lo largo de la jornada estaremos informando seguramente los nombres a los que respondían estas 2 personas que lamentablemente pierden la vía, la vida en plena vía que conduce entonces del Tolima hacia el departamento del Huila. Tropicana.
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0: Como todos los días, tenemos una nueva oportunidad para un aplauso a la vida, para darle un aplauso a la salud y para decirte que esa enfermedad que estás padeciendo el día de hoy, ese momento difícil que estás padeciendo el día de hoy, ese momento de soledad que estás padeciendo el día de hoy, un día se va a ir, porque Dios escucha tus oraciones. A pesar que digas que Él no te escucha, a pesar que digas Dios no me escucha, es que yo oro todos los días y no me escucha, es que yo voy a la iglesia todos los días, es que yo leo la Biblia, es que esto y que lo otro. ¿Quién dijo que se trataba de eso? Dijo que se trataba de estar arrodillado todos los días allá en una iglesia para salir hablando mal de los demás después. Es cuestión de decir que la iglesia está en el corazón de cada uno. Y hoy Dios te pide y te dice, mira hijo, no te preocupes, deja las cosas en mis manos. Deja las cosas en mis manos, por más difícil que esté la tormenta, por más complicada que esté la situación, por más lleno de espinas que esté el camino, los tiempos de Dios son perfectos. En una oportunidad, un profesor llegó a un aula de clases. El profesor sacó un billete de 100,000 pesos y preguntó, ¿quién le gustaría tener ese billete? ¿Quién le gustaría tener ese billete de 100,000 pesos? Preguntó el profesor. Todos los alumnos levantaron la mano. Yo, decían todos. Claro, ¿quién no quiere tener un billete de 100,000 pesos? Luego arrugó el billete y preguntó, ¿siguen queriendo este billete? Nuevamente todas las manos de los muchachos se levantaron. Él lanzó el billete arrugado al suelo, saltó encima y dijo, ¿aún quieren ese billete? Al instante todos los alumnos levantaron la mano una vez más. Queremos el billete de 100,000 pesos. El profesor les comentó, muchachos, hoy ustedes están aprendiendo una lección muy importante. Aunque he arrugado el billete, lo he pisoteado, lo he lanzado, han querido el billete en todo momento porque su valor no ha cambiado. Sigue siendo de 100,000 pesos. Muchas veces en la vida te van a ofender, otras personas te van a rechazar y otros van a tratar de criticarte en cualquier momento. La gente es especialista en criticar. Muchas cosas te van a sacudir. Puede ser que sientas que ya no vales nada, pero tu valor no va a cambiar. Nunca, para la gente que realmente te quiere y como no para ti mismo. Incluso en los días en que estés en tu peor momento, tu valor sigue siendo el mismo. Vales siempre igual, pero nunca menos. Cuando más te valores a nivel personal, más te valorarán los demás. A veces nosotros somos los primeros en decir que no valemos nada. A veces nosotros somos los primeros en decir es que ya para qué. Somos los primeros en tirar la toalla. Y entonces alguien está feliz de que a usted le vaya mal. Y entonces alguien va a decir, ay, mire, fulana no pudo, sutano no pudo, y no sé qué hice ese cuánto. Claro, como se fue el primero que se echó a morir, y fue el primero que dijo yo no puedo, y fue el primero que tiró la toalla, y apenas en el primer obstáculo que se le presentó, ahí se dijo yo no puedo más. Y entonces, ¿cómo te van a recordar los hijos? Como el débil, que nunca fue capaz de salir adelante. Como la débil, la mamá que no pudo. ¿Quién dijo que no se podía? ¿Quién dijo que la vida iba a ser fácil? Es difícil. Todos tenemos problemas. Uno ve a la gente caminando por la calle rozagante, rosadita, con las mejillas rosadas, gordito, y dice, ay, mire cómo le está yendo de bien, pero no sabe qué cosas tenga en el corazón. ¿Cuánta gente hoy se levantaron con tantas dificultades en el corazón? ¿Cuántas mamitas están esperando a sus hijos que lleguen con un abrazo? Y esos hijos que se fueron, los muy mugrosos, y jamás se volvieron a acordar de la mamá. Claro, consiguieron una esposa, consiguieron un esposo, ahora tienen un carro, ahora es don fulano, ahora es don sutano, ahora es el doctor, y se olvidó de la vieja que un día le tocó lavar ropas ajenas para darle estudio. Se olvidó de la vieja que un día dejó de comprar una camisa para ella, un día dejó de comprar un pantalón para ella y para dárselo a los hijos. Y esos mugres se fueron y jamás se volvieron a acordar que tenían una mamá. Jamás se volvieron a acordar que tenían un papá. ¿Que no son perfectos? Claro que no son perfectos. Pero ahí es donde está el mensaje para ti, mamita, que estás escuchando este mensaje. Dios te dice, no estás sola, hay alguien que te acompaña. No has perdido tu valor. Y no se pierde el valor con el pasar de los años. Hay gente que dice, no, yo ya soy viejo, soy inservible. Ay, no, es que yo ya soy viejo, ¿yo para qué? Ay, no, es que yo no voy a poder eso que lo otro. No, hay personas que te quieren y te valoran como estás. ¿Cuánta gente ha tenido un amor bonito desde temprano? ¿Cuánta gente ha tenido un amor bonito con esa esposa que te ha acompañado durante tanto tiempo desde el colegio, tal vez? ¿Ya le dijiste gracias por los hijos? ¿Ya le dijiste gracias por tu dedicación? ¿Porque ser la mejor coequipera que he podido conseguir? Hoy te invitamos a que valores las cosas que te tienen con valor. Hoy alguien está esperando un abrazo de ti. No te rindas. Alguien está esperando un abrazo. Alguien está diciendo, mire, yo voy a esperar que fulano llegue. Alguien está diciendo, mire, es que nosotros queremos tener a esa persona que nos puede arropar en un momento de dificultad. Porque ahí está el valor de los demás. Por eso hoy es el momento de declarar un día de victoria. ¿Cuántos de los que están escuchando ese mensaje declaran un día de victoria en el nombre de Jesús?
1: conscientes de nuestra necesidad de ti, más que de cualquier otra cosa.

Gracias por ese lindo mensaje, así es. Yo siempre le digo a mi esposo, si hay para mis padres, hay para su mami. Así es. Nosotros siempre debemos de querer a nuestros suegros. Si no la podemos llevar bien, al menos tratar de llevar una buena relación, así sea de lejos. Gracias, me puede hacer el favor y me regala este audio que ustedes acaban de hacer de la reflexión. Bendiciones.

amén, amén, amén, Alex. Muy bonita reflexión, muy bonita reflexión. Dios los bendiga, equipo de Tropicana, aquí de parte de su amigo Tropimulero Camilo. Muy bonita reflexión. Dios me los bendiga, me los vale de tomarle peligro a todos los conductores que nos ganamos el pan detrás de un volante. Dios me los bendiga, grupo de Tropicana y Aquí de parte de su amigo Tropimulero Camilo.

señores Tropicana, la más bacana, buenos días. Por favor, me regalan la oración de hoy, la reflexión de hoy, por favor. Muchas gracias, Tropicana, la más bacana.

0: Buenos días, señores Tropicana. Sí, muy linda reflexión, muy, muy cierta. Muchas personas que solo critican a la gente y no se miran ellos. Muy linda reflexión, señores Tropicana. Muchísimas gracias. Dios los bendiga. Rosa Arévalo de Silván.
1: Tropicana, buenos días. Aquí Jorge Entadelo Sano desde el Amarillito, el TGL 502. Gracias Dios mío por esta semana que ya llegó. Gracias porque tú haces que yo sea la persona que yo quiero ser. Gracias Dios mío por todo lo que haces por mí, por mi familia.
2: Sumérgeme, lo necesito.
3: Tropicana, la más bacana, amén, amén, amén, amén. Que Dios los bendiga, los proteja y les siga dando esa sabiduría para que nos ayuden todos los días y ese comienzo de semana tan excelente con esas palabras tan hermosas de ustedes. Muchísimas gracias, que Dios los bendiga y que ese sea el propósito y felicidades para todo el mundo, para todos los que escuchamos Tropicana la más bacana, reportando sintonía desde Multiaccesorios M&M Ciudadela Simón Bolívar.
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1: 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En Tropicana son las...
2: Esta es la hora en Tropicana, en la más bacana. Son las 8 de la mañana, 26 minutos.
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0: Bueno, muy bien, están escuchando Tropicana, la Bacana Bacanísima. Buenos días, buenos días, buenos días a nuestra gente que va llegando a la sintonía de Tropicana, la Bacana. Hola, Minay.
1: Generoso día, Tropicana, la más bacana. Minay. Y el mundo entero lleno de amor. En lo posible, no permanecer en pasiones tristes. A todos nos suceden cosas dulces, maravillosas, amargas también. Lo importante es no permanecer en el problema, sino gestionar para encontrar la solución. Y la solución la encontramos cuando nos rodeamos de personas que realmente nos aprecian.
0: Es cierto, Minay. Gracias por estar con Tropicana, la más bacana, bacanísima. Buenos días, escuchando Tropicana, la más bacana. Son las 8 de la mañana, 29 minutos. 8 de la mañana, 29. Con los buenos días, escuchando Tropicana, la más bacana, bacanísima. Hola, buenos días, Tropicana, la más bacana.
2: Tropicana, Tropicana, lo que es de la tierra se queda en la tierra. El valor de las personas no es de lo que tenemos, sino lo que somos como persona. Amén y amén.
0: Bueno, amén. Gracias por estar con Tropicana, la más bacana. Un abrazo de buena mañana, de buenos días. Tropicana, muy buenos días.
3: Sí, es Tropicana. Es para decirle al señor del IVAT que sí, se le agradece, están arreglando muy bueno lo de las calles entre acá Cantabria y San Pablo, pero que por favor nos regalen agüita recién, porque es que es mucho el polvo, Dios mío. Están pasando, pero pasan una vez más en la mañana y en la tarde, por lo menos estén pasando unas dos veces en la mañana y dos en la tarde, porque es que el polvero es tremendo. Muchísimas gracias, se las agradezco.
0: Bueno, señora, gracias por estar con Tropicana, la más bacana, bacanísima, por escucharnos, como siempre, siendo parte de la programación de Tropicana. Doña Nelsi, buenos días, ahí la estamos escuchando. Un abrazo, doña Nelsi. Hola, buenos días, Tropicana.
4: Buenos días, Tropicana, la más bacana. Dios me los bendiga, los quiero mucho. Muy linda reflexión, muy linda, muy linda. Yo quiero que anotarme para el bingo. Gracias, Dios lo bendiga. Desde Milagros de Dios, Esperanza Telle, lo quiero mucho.
0: Bueno, la queremos mucho, doña Esperanza. Buenos días.

0: ¿Cómo está de Tropicana?
1: Bueno, muy bien. Ya son las 8 de la mañana, 30 minutos. ¿Cómo está? 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
1: Bueno, están escuchando a Tropicana, la moca que era bacanísima. Buenos días.
4: Hola, Tropicana, muy buenos días. Muy linda la reflexión. Muchas gracias, Dios los bendiga. Y Taller Motocolor aquí en El Espinal está full sintonía con Tropicana, la más bacana.
1: A los muchachos del Taller Motocolor. Allá en el municipio del Espinal, mi hermano, un abrazo. Escuchando a Tropicana, la más bacana, bacanísima.
5: Buenos días, don Alex.
1: Hola, doña Josefina, buenos días.
5: Que se encuentre bien, que adiós, tenga un bonito día y un lindo bendecido. Una feliz mañana para usted y a su familia.
1: Muchas gracias.
5: ¿Me puede regalar esa reflexión?
1: Sí, señora, claro.
5: Muchas gracias, que tenga un bonito día.
1: Bueno, doña Josefina.
5: Tropicana, la más bacana.
1: Bendiciones, gracias por estar con Tropicana. Buenos días.
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1: Llegamos a la tripleta informativa. Tres de una vez para que usted esté bien informado. Atención, tripleta de noticias.
7: Primera.
1: El presidente de Colombia asumió compromisos con Ibagué para fortalecer la atención de emergencias. Durante el encuentro con la alcaldesa Joana Aranda, el presidente anunció acciones para apoyar a Ibagué frente a los incendios, fortalecer la seguridad y avanzar en temas prioritarios. La alcaldesa participó el día de ayer en el encuentro con el presidente de la República realizado en la Escuela de Entrenamiento de la Policía CENOP en el municipio de San Luis, donde se analizaron las emergencias ocasionadas por los incendios. Durante la jornada, la alcaldesa expuso ante el gobierno nacional las necesidades de Ibagué y las acciones que requieren el respaldo de la nación. Entre las medidas acordadas se encuentra el fortalecimiento del trabajo articulado con la Fuerza Aérea o Aeroespacial Colombiana y organismos de cooperación internacional. Joana Aranda.
8: Todas las medidas que él ha manifestado en su alocución van a impactar directamente al departamento y a todos los municipios, porque se ha solicitado pues la calamidad en el departamento del Tolima. El director de la unidad de gestión del riesgo nos ha solicitado que hagamos los reportes independientes por los afectados al terremoto y por los afectados en los incendios forestales.
1: Pues el presidente se comprometió a gestionar la cooperación internacional con Chile y España, países que brindarían apoyo para labores de control y mitigación de las emergencias, y anunció la declaratoria de desastre en el departamento del Tolima como una medida para fortalecer la capacidad institucional de respuesta.
8: Es una de las decisiones y creo que es la más importante. Yo hice un resumen. El primero es la Fuerza Especial Combinada, y no solo la Fuerza Especial Combinada, Ejército, Policía, sino con la cooperación internacional. Él hizo las llamadas delante de nosotros al presidente de Chile, al presidente de los Estados Unidos, al rey de España, y creo que es de las acciones más importantes. Esa Fuerza Especial Combinada también tiene un componente especial con la Fiscalía General de la Nación. Llamó a la Fiscal General delante de nosotros para solicitarle esa unidad especial. El plan de recompensas que manifestó también nuestro presidente, activar esa ayuda internacional, la activó de manera inmediata.
1: Pues durante la reunión también hubo diferentes temas relacionados con otras situaciones. Por lo menos la alcaldesa logró además el compromiso del gobierno nacional para agilizar el proceso de nacionalización de un vehículo del Cuerpo Oficial de Bomberos, con el propósito de que pueda llegar a la ciudad y convertirse en una herramienta adicional para atender los incendios.
8: Una llamada telefónica en una hora, el carro ya nos lo liberan para traerlo a atender los incendios forestales de nuestro departamento y nuestra ciudad. Es increíble la manera como él gestiona de manera inmediata, cómo atiende las solicitudes, y creo que nos ha ido muy bien. Hacíamos ese balance con nuestra gobernadora, que todas las solicitudes que han hecho los alcaldes de los municipios, desde la ciudad y por supuesto...
1: Pues durante la reunión también se abordaron asuntos relacionados con la salud. En ese sentido, se acordó revisar junto al Ministerio de Salud y Protección Social la situación actual de la Unidad de Salud de Ibagué y la posibilidad de que esta pueda retornar a la administración municipal.
0: Segunda.
2: Atención, suplantan identidad del gerente encargado del Hospital Federico Lleras para estafar. Les contamos que estarían suplantando la identidad del gerente encargado de la institución, Diego Fernando Padilla, para solicitar dinero, transferencias y recursos. De acuerdo con el comunicado publicado por el hospital, los responsables estarían utilizando líneas de WhatsApp para contactar no solo a ciudadanos, sino también a proveedores, contratistas y otros grupos relacionados con la institución. El hospital aclaró que Padilla Mendieta no está solicitando consignaciones, transferencias o aportes económicos, ni le entrega recursos a través de WhatsApp o números de teléfonos particulares. Ante esta situación, la institución pidió a quienes reciban este tipo de mensajes no realizar ningún pago o transferencia y conservar las evidencias de las comunicaciones para ponerlas en conocimiento de las autoridades. Recomendó además reportar cualquier situación sospechosa a través de los canales oficiales del Hospital Federico Lleras Acosta. La entidad señaló que ya adelanta las acciones correspondientes ante la autoridad por el uso indebido de la identidad de su gerente encargado y reiteró el llamado a verificar la información antes de realizar cualquier transacción.
0: Tercera.
1: Y atención, porque un sujeto intentó robar a una señora y a sus hijas, pero le dieron lo que se denomina la paloterapia. Un hombre señalado de robar a una señora, una mamita, que caminaba con sus dos hijas, fue retenido por la comunidad en el barrio Tolima Grande de Ibagué. Un presunto caso de hurto generó preocupación entre los habitantes del barrio Tolima Grande, en la comuna número 8 de Ibagué, luego de que una mujer que caminaba con sus dos hijitas fuera interceptada por un hombre en plena vía pública. Según la información conocida, el sujeto habría intentado despojar de sus pertenencias a la mujer y durante el hecho se produjo un forcejeo. En medio de la situación, la mamá y sus dos hijas, quienes caminaban tomaditas de la mano, terminaron cayendo al suelo. El llamado de auxilio de la ciudadana alertó a varias personas que se encontraban en viviendas y establecimientos comerciales cercanos. Algunos hombres salieron de inmediato para intervenir y lograron retener al señalado mientras llegaban los uniformados de la policía. De acuerdo con la información preliminar, durante el momento en que permaneció retenido por la comunidad este sujeto sinvergüenza, el hombre habría sido agredido físicamente con la denominada paloterapia. Posteriormente fue entregado a las autoridades, que deberán establecer su posible participación en el presunto hurto y adelantar el procedimiento correspondiente.
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2: Es ahora les contamos en Tropicana cuál es el reporte en materia de incendios que se presenta a corte de hoy, viernes 28 de agosto. En este momento hay 13 incendios activos en 12 municipios. Suárez tiene uno, Carmen de Apicalá, San Luis, Coello, también Venadillo tiene en este momento 2 incendios, Guamo 1, Lerida 1, Ambalema 1, Coyaima 1, Armero Guayabal 1, Rovira 1 y Cunday 1. El reporte por parte de las autoridades es que se encuentran como tal con el grupo élite también investigando lo que tiene que ver con los incendios provocados, ya que la gobernación del Tolima ha fortalecido la respuesta institucional con nuevas acciones de investigación y prevención tras el PMU realizado con el presidente de la República.
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1: Atención, doble popular en Tropicana, la mamá que era bacanísima, con este tremendo éxito de Luis Alberto Posada, que se llama Mal Amor. Ya viene Calibre 50, está sonando.

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1: Y hoy el invitado del día tiene que ver con buena música. Se viene ya el mes de septiembre, ya esto es la otra semana, ya es septiembre. Eso, Dios mío santo, escuchen esto. Los 8 de Colombia están sonando ahí, qué bueno, qué chévere. Y escuchen también, escuchen esto.
2: Uy, combinación peligrosa.
1: Ah, bueno, mejor dicho. Sí. Y escuchen esto. Ah, pero ¿por qué los pongo a escuchar esta música, Anita? Tenemos invitados hoy.
2: Bueno, tenemos invitados. Está Diana, que hace parte del equipo de comunicaciones de la Caja de Compensación. Con Fatolima somos familia porque nos vamos de fiesta de amor y amistad en Guairacapa este 5 de septiembre. Se vino la fiesta, Diana. Bienvenida a Tropicana.
3: Ya estamos listos, estamos más que listos. Estamos a menos de 8 días y ya empezó amor y amistad. Y sabemos que han sido unos días muy difíciles, pero también somos conscientes que son estos espacios los que nos generan bienestar. Cuando se nos movió la tierrita hace algunos momentos, uno decía, qué rico estar en familia, los amigos. Claro. Eso es lo más importante. Entonces, qué valioso poder contar con estos espacios que nos hacen volver a sentir.
2: Y es invaluable, la familia como siempre. ¿Qué tenemos? ¿Qué tendremos ese 5 de septiembre en Guairacapa?
3: La tradicional fiesta de amor y amistad de Confatolima se viene a partir de las 7 de la noche, abrimos puertas y se viene con toda esa musiquita que acabamos de escuchar de intro. Vamos con un espectáculo de los 8 de Colombia que tienen música para bailar, para ir en parejita, para ir con los amigos porque se puede ir a bailar. Además, Wilson Gómez trae un homenaje a su hermano Darío Gómez y viene los Diablitos del Vallenato.
2: Los Diablitos del Vallenato, o sea que si se quiere bailar se le tiene, si quiere obviamente vallenatear románticamente se le tiene, y si quiere también un poquito de traguito y en familia, también se le
3: también
2: tiene.
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2: ¡Ay, qué maravilla!
3: ¡Qué emoción! Que ahora que nos puedan acompañar.
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2: ya llega.
3: 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Así que aquí han pasado grandes artistas y esta no es la excepción. Hemos hecho un esfuerzo impresionante para que este año podamos renovar los artistas y podamos disfrutar con ellos.
2: Bueno, ahí está la invitación para que se programe Indiana de Confatolima. Gracias por estar con Tropicana.
3: Con muchísimo cariño, esperamos también las ayudas que quieran llegar los empresarios y recordarles que la chiva de Confatolima está lista por si algunos empresarios en Ibagué tienen ayudas y necesitan llevarlas a los sitios que están requiriendo ayudas. La chiva de Confatolima tiene la capacidad para 2 toneladas y podemos utilizarla para llevar esas ayudas a las zonas donde más lo necesitan.
2: ¡Qué maravilla!
3: Esa es nuestra invitación de parte también de la Caja de Compensación.
1: Y entonces estamos listos, vamos a bailar ese día, ¿cierto?
3: En esa misma. No, es que, claro. Es que eso sirve para todo.
1: Ah, sí, claro. 8:49, están escuchando Tropicana.

0: ahora te tenemos la noticia más bacana. En Tropicana son las...
1: Esta es la hora en Tropicana, son las 8:54, 8:54.
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1: Aquí estaremos ya comenzando con esta buena actividad. Váyase preparando, estamos calentando motores.

0: Son las 9 de la mañana. 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

0: estar escuchando Tropicana, la más bacana, bacanísima. 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

0: Bueno, estar escuchando Tropicana, la más bacana, bacanísima. 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
0: Han llegado las buenas noticias. Son las 9 de la mañana, 16 minutos. 9 de la mañana, 16 minutos. 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

0: Me dejaste sin nada. Se llama ese clásico del vallenato. Son las 9 de la mañana, 25 minutos. 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
0: 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La próxima semana ya será septiembre y con septiembre llega.
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0: Bueno, está sonando Tropicana, la más bacana, bacanísima. Ya son las 9 de la mañana, 27 minutos. 9 de la mañana, 27 minutos con los buenos días. Doña Bellanit González en la sintonía de Tropicana. Un abrazo especial. Marley. Escuchando Tropicana, la más bacana, bacanísima. Lo dice Marley, Tropicana, la más bacana, bacanísima. Yo quiero también ganar con Tropicana, la más bacana. Listo, mi Marley. Marley Alvis ahí en la sintonía de Tropicana, la más bacana, bacanísima. Doña Digna Dolores, buenos días.
4: Donales, buenos días. Que Dios lo bendiga por esas reflexiones muchas tan gracias. Bonitas. Me encantan, me gustan mucho. Sí, así como usted dice, es la verdad. Todo lo que usted dice ahí es la verdad, donale. Dios lo bendiga, que pase buen día.
0: Amén, muchas gracias.
4: Ayer coloqué un mensaje, donales, y cómo le parece que no me lo sacaron. No sé
0: caramba.
4: Por qué.
0: Sí,
4: bueno,
0: es que donales,
4: que pase buen día, Dios lo bendiga.
0: Doña Digna, a veces nos llegan tantos que no alcanzamos a pasarlos en el transcurso de la mañana. Eso es una bendición de Jesús. Tanta emisora que hay, todos se vienen para Tropicana, la más bacana. Eso es lo bonito. Tropicana, buenos días.
5: Tropicana, Ibagué, muy buenos días. No sé, yo creo que ya llevamos aquí en Ibagué hace como unos 15 días que el semáforo de la Glorieta de Mirolindo bajando hacia Mercacentro, hacia el Poblado, no sirve ni bajando ni entrando el que viene de la variante para entrar a la Glorieta. Buen día.
0: Ah, caramba, hombre, gracias. Sigue sin servir ahí. Ese semáforo, don Mauricio desde Venecia, Cundinamarca, escuchando Tropicana, la más bacana, bacanísima. Mauro, ya le estoy cargando ahí la reflexión, mi hermano. Un abrazo, gracias por estar con Tropicana, la más bacana. Buenos días.
6: Tropicana, la más bacana. Buenos días, donales, para poner el dedo en la llaga, donales. Otra vuelta, donales, acá con el parís en Cajamarca, donales. La Virgen Negra, Cajamarca, 6 horas. Taparon 4 horas. Y taparon media hora bajando la línea para pasar a Cajamarca. 30 minutos vieron la vía nomás. Problema con eso, donale, hermano, que para que no dan de ahora para lado y lado, man. Y ahí con el pollito siempre ahí encima, mano, menos mal que bajo del túnel ahí, mano, y algo la sombra rotica, me coge el sol.
0: Claro.
6: Ahí comienza Cristo a aparecer. Donale, Dios lo bendiga, un excelente día, vea. Era la hora de yo estar en la casita descansando, a las 6 tenía turno en Cusa para descargar idea, donale.
0: Y todavía es la hora que llega.
6: Aquí, llegando hasta ahora, cámara. Un excelente día, la suscripción Tropicana, la más bacana. Bacanísima.
0: Listo, bendiciones.
6: Para la mesa de trabajo.
0: Gracias por ser con Tropicana, la más bacana, bacanísima. 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

0: atención, porque los últimos bingos que nos quedan, los últimos cartones de bingo que nos quedan para entregar, los que ya ganaron cartones de bingo, que ya les escribimos al WhatsApp, vengan a reclamarlos en horario oficina hasta las 6 de la tarde. 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Y atención, porque estos últimos cartones de bingo los vamos a entregar. Atención, vamos a entregarlos de la siguiente manera. Los últimos cartones de bingo, ha llegado la hora de ganar.
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0: Bueno, están escuchando Tropicana, la más bacana, bacanísima. 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
0: en una presentación de Gana Gana. Muchachos de Gana Gana, buenos días, escuchando Tropicana, la papa que era bacanísima. Un abrazo de buenos días, de buena mañana a nuestros muchachos allá escuchando Tropicana en cada uno de los puntos de información de Gana Gana. Hora de la información deportiva. Atención, porque River Plate se ha quedado sin técnico tras la eliminación que sufrió a manos del Independiente Santa Fe. Ha salido el Chacho Caudet de River Plate. Y esto justamente por lo que vivió frente al Independiente Santa Fe la noche del miércoles. Atención, porque la gota rebosó la copa. Eduardo El Chacho Caudet anunció el día de ayer su renuncia como entrenador a River Plate luego de no lograr pilotear una crisis futbolística que se ratificó la noche del miércoles con la eliminación por penales en los octavos de final de la Copa Sudamericana a manos del equipo colombiano Independiente Santa Fe. La eliminación terminó precipitando la salida del Chacho Caudet, que ya caminaba sobre la cuerda floja luego de perder la final de Apertura 2026, quedar eliminado de los 16avos de la Copa Argentina y entrar en una racha de 5 derrotas al hilo sin ningún gol.
3: Dicen que la buena suerte llega sola, pero los que saben la juegan en

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2: Una noticia espectacular, atención, a las 9:41, 9:41 han rescatado a 13 animalitos silvestres en Ibagué y Alvarado. La Policía Nacional rescató 13 ejemplares de fauna silvestre en Ibagué y Alvarado. Los animales fueron entregados a Cortolima. Se ha reportado el rescate de 13 animalitos de la fauna silvestre durante diferentes procedimientos. Las acciones se han adelantado por parte de la Policía Ambiental, quienes han atendido diferentes reportes de animalitos que han sido encontrados fuera de su hábitat natural. En algunos casos, los animalitos fueron entregados voluntariamente por ciudadanos. Entre los animales recuperados se encuentran 5 zarigüeyas, una babilla, un búho, un águila, un conejo de monte, 2 garzas negras, una tortuga taparrabo y una serpiente cazadora. Los procedimientos se llevaron a cabo en sectores como Miramar, Jordán, Villa Marlín, Ricaurte, Los Ángeles y Calambeo, además de una intervención en el municipio de Alvarado.

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1: Y atención porque ha llegado el gana gana de Tropicana, la más bacana, bacanísima. 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

0: Marc Anthony presentándonos tremenda canción que se llama Y hubo alguien sonando en Tropicana. Ha llegado la hora de ganar. Atención, atención, atención.
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0: Atención, atención, porque nos vamos de tremendo bingo de aniversario. 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Será este domingo a las 3 de la tarde. Las personas que ya ganaron cartones, por ejemplo, aquí no ha venido todavía don Wilfran Barrios, Marley Alvis, también la tengo aquí como ganadora, Esperanza Telles, que han ganado bingo. Bueno, y tengo más ganadores por ahí que no han venido a reclamar sus cartones de bingo. Ya pueden venir a reclamarlos. 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Uno nunca sabe si se gana algo. Mijo, ¿qué tal esta sea la suerte? Ah, papá, cada que yo nunca me gano nada bueno, de pronto esta sea la ganadora y que Tropicana le dé la suerte. Atención, porque los últimos bingos que tenemos los vamos a entregar aquí en Tropicana a toda la gente que llegue a reclamar cartones de bingo. 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Hasta las 12 del mediodía los estamos esperando. Todos los que lleguen a reclamar bingos, pero no le vamos a entregar un cartón, ni dos, ni tres. Serán cuatro cartones de bingo. Los que lleguen a reclamar aquí a Tropicana, la más bacana, porque ese bingo va a estar bueno. 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
2: 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En Tropicana son las...
3: En Tropicana, 10 de la mañana con 12 minutos. 10 de la mañana, 12 minutos.
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0: escucho, baby, comparto Tropicana en esa mañana de viernes, inicio del fin de semana con tu Tropicana. Muy buenos días, Ibagué, buenos días. Departamento del Tolima. ¿Cómo dicen? ¿Cómo manejan? ¿Cómo Melis baile? ¿Cómo Melis canta? Aquí estamos en Póngame Tropicana, el momento, el espacio para que usted programe sus canciones a través de nuestro WhatsApp Tropicana 315-71-7500, 315-71-7500 en este viernes. Esa música sabrosita, esa música para gozar, para bailar, para prepararse ese fin de semana. Mi nombre es Alejandro Orjuela, Alejo Orjuela, comandante de esa nave sonora. Aquí estamos con la dirección y programación general de Alex Flores Guzmán. Les decimos bienvenidos a las 10 de la mañana, 14 minutos. También en minutos estaremos desde diferentes puntos del departamento de la ciudad de Ibagué para contarles cómo amanece, cuáles son esas buenas noticias, cuáles son esas buenas recomendaciones. Mientras tanto, por aquí me están programando la canción del grupo Niche, un caso social por aquí desde Fuente Real. 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Ya son las 10 de la mañana con 14 minutos, 10:14 con Fenavi.
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0: Hay buenas recomendaciones desde las calles. Allí está la voz de Germán Cortés con esas muy buenas noticias a las 10 de la mañana con 15 minutos. Me voy con esas buenas noticias. Ahí está con nuestro querido Eduardo, don Germán Cortés. ¿Cuál es la emisora más bacana?
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2: Bueno, es hora de ganar con Tropicana, la más bacana, bacanísima, a las 10 de la mañana, 24 minutos, 10, 24, atención. 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Por aquí, ¿quién está, Tropicana? Hola.
3: Buenos días, Tropicana, la más bacana. Póngame de Guaviré, que dos, de Pastor López.
2: Eso, mi corazón. De una, con esa música, yo me siento bien, yo me siento en Pax. En Tropicana, 10 de la mañana, 25 minutos, 10:25.
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3: Bueno, es Tropicana la más bacana, bacanísima. 10 de la mañana con 33 minutos. 10:33. Para que me dicen buenos días, Tropicana. Quiero enviar un saludo muy especial para María Ginette Maldonado, que siempre está allí en sintonía con Tropicana. Un abrazo, María Ginette Maldonado. Mi corazón, Dios te bendiga. Por aquí me están programando la canción de Dice de Bananas, más que amiga, más que amiga. Le hizo de una. Por aquí, ¿quién más está, Tropicana? Hola, buen día.
6: Hola, hola, Alejo.
3: Hola, buenos días.
6: Buenos días, Tropicana y a toda la mesa de trabajo. Póngame Mala Mujer de Paola Jara. Ya sé, Tropicana y Alejo, una más bacana.
3: Bacanísima, mi corazón.
6: Tropicana, buenos días. Gracias a ustedes. Ya me están arreglando el escape de agua que había aquí en la calle 15.
3: Qué bueno.
6: Octava.
3: Qué bueno.
6: Muchísimas gracias a Tropicana y a Rival.
3: Ah, bueno, no.
6: Muchísimas gracias.
3: Para eso estamos, para servirle a nuestra comunidad, nuestra querida Magda. Me voy con esas canciones, pero antes me voy con esas buenas recomendaciones, porque allí estamos. Desde el pasaje comercial de la moda Panty Jeans, ahí está la voz de Germán Cortés. Don Germán, dígamelo usted con toda la energía, ¿cuál es la emisora más bacana?
7: La emisora más bacana, Alejandro, es Tropicana, aquí desde la ciudad de Girardot. Un clima maravilloso. Bueno, el clima está pasadito también aquí en Girardot, pero pasadito de calor, ¿no? Como siempre, Girardot siempre es caluroso. Pero recuerden, amigos, que tenemos unas temperaturas muy altas en esta época del año en nuestro país, que han ocasionado incluso conflagraciones que han presentado los diferentes cerros, quemas, incluso muchas veces dicen algunos, no me consta, dicen que provocadas por algunas otras mal manejadas por la gente del campo con estas quemas controladas y, en fin, también por la irresponsabilidad de la gente de botar botellas de cristal, que obviamente con el sol hacen un calentamiento rápido del terreno donde estén situadas y ahí viene la conflagración. Hay que advertirle a la gente que por favor tengan mucho cuidado con hacer hogueras, que tengan mucho cuidado con los paseos de olla, que dejan prendidos algunos, el rescoldo como tal lo dejan prendido, y este con los vientos del mes de agosto, pues obviamente fácilmente se van por el aire y llegan a ocasionar verdaderos incendios forestales que son de lamentar, especialmente en el centro del país, en el departamento del Tolima. Esperamos que Diosito pues nos regale ya agua, que nos regale mucha agua para mojar estos terrenos que están anegados ya por las llamas y que lamentablemente pues han tenido que pagar los platos rotos, como se dicen, muchos semovientes, muchos animales, mucha gente que tenía su trabajo en fincas y haciendas, pues han tenido que trasladarse a otros sectores del país. Ojalá nos permita Dios regalarnos agüita para estas temperaturas tan altas que aquí, como en Girardot, y pero nosotros estamos sentados de la mejor manera, cómodos aquí con Eduardo, al interior de Pantillín, estamos muy cómodos con aire acondicionado, pero mucha gente no disfruta igualmente en la parte exterior. 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

0: Bueno, feliz cumpleaños. Te desea Tropicana, la más bacana, bacanísima, con el patrocinio de Carnex Porquis. 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En este viernes, fin de semana, 28 de agosto. ¿Quiénes están de cumpleaños? 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
0: Es un día bonito y lo queremos celebrar contigo, con todos los que sean hoy de Happy Birthday to You al 310-571-7500, 310-571-7500. ¿Quién está por aquí, Tropicana? Hola, buenos días.
2: Lejito, Tropicana, la papa cana, venga. Denme el saludito de cumpleaños a mi pana, a mi bro, a Álvaro Pinto, hombre, que hoy está de cumpleaños en el barrio El Pedregal. Eso. El Pedregal también conectado con Tropicana. Eso. Tropicana, la más bacana. Gracias, Aleguito.
0: Eso, mi querido Gio. Dice, saluditos a mi bro del alma, al viejo Alvarito, que cumpla muchos más. 310-571-7500. ¿Qué más está de cumpleaños? Cuénteme usted, déjeme su mensajito. Nuestro WhatsApp habilitado para saludarlo en esa mañana especial de cumpleaños por aquí. Saluditos muy especiales. Desde el sector de la Samaria, saluditos especiales para Ainhoa del Río, de parte de sus papitos, de Edgar, de Yesenia, que le desean unos felices 19 años de vida. Me dicen, por favor, Alejo, salúdeme a la consentida de la casa. Pues con todo el gusto, por parte del equipo de Tropicana, le decimos feliz cumpleaños a nuestra querida Ainhoa del Río Cuellar, que sea de cumpleaños allá del sector de las Amares y territorio bacano, que lo sigas cumpliendo muy feliz, muchos años, mucha salud, prosperidad, y que sigas disfrutando con lo más importante, que es la familia. 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
2: Bueno, muy bien, seguimos con esas muy buenas recomendaciones desde Girardot. Allí está la voz de Germán Cortés. Don Germán, ¿cuál es la emisora más bacana?
3: La emisora más bacana, lejito, es Tropicana. Y con esa cortina que usted me pone de lo maravilloso del ayer, que pronto estará nuevamente al aire. Ya vendrá aquellos diciembres. Gracias, don Alex, gracias a nuestra gerente, a nuestra jefe de ventas y a toda la gente que le ha metido muy fuerte el hombro a esta programación de Tropicana, la más bacana. Estaremos a partir del mes de noviembre y hasta el 31 de diciembre con toda esta música viejita de aquellos diciembres también, Alejito. Y obviamente la gente disfrutando a esta hora de la mañana, ya entrándonos prácticamente en lo que va a ser la mitad del día para meternos de lleno a la tarde, disfrutando de esta programación espectacular de Tropicana, la más bacana. 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

esa canción. Esa canción que ya salió hace algunos años, que hacía el señor Penchi Castro, eso que es Las Mariposas. Pero les cuento que llega recargadísima para subirle ese volumen, ese fin de semana, ponerle ambiente aquí en Tropicana, y lo hace también acompañado del gran Rafa Pérez. Aquí sea Penchi Castro, Las Mariposas, que suena sabrosísimo, suena bacanísimo en esa mañana, bacanísima en tu Tropicana.

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2: Bueno, muy bien, a las 11 de la mañana con 13 minutos. Aquí estamos en Tropicana. Póngame, póngame, pero póngame Tropicana. Llegó el viernesito, llegó el fin de semana y qué bueno estar acompañándolos a ustedes que están a esa hora en sus labores cotidianas en el local comercial. Usted por ahí organizando la mercancía del negocio, usted por ahí que va como nuestros tropiconductores, tropiomarillitos, tropinaranjitas, camellosos, nuestras amas de casa, ahí conectados con tu Tropicana. Me voy por aquí con noticas de voz 310-571-7500. A ver quién está por aquí, Tropicana, buenos
3: Alex,
2: días.
3: Alex, Tropicana, más bacana. Alex, póngame, pero póngame. Ándale, Alex, que diciendo se está respirando en la nuca.
2: Sí, señor.
3: La pingamosa de los 50 botellitos. Alex, mil gracias.
2: Dicho, mi hermano, con todo gusto, claro que sí. A ver, ¿qué más dice por aquí, Tropicana? Hola.
4: Buenos días, Tropicana, con Marina Pérez. Para que me coloquen. ¿Para qué me llaman del grupo Galés? Pero póngamela.
2: Listo, de una, claro que sí. Esas canciones que me van pidiendo ustedes y ya vengo con esas buenas recomendaciones desde las calles. Ya son las 10 de la mañana, 14 minutos en Póngame Tropicana.
5: 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En Tropicana son las...
2: En Tropicana ya son las 11 de la mañana, 14 minutos, 11:14.
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1: Bueno, ya son las 11 de la mañana, 17 minutos, 11:17.
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1: Bueno, ya son las 11 de la mañana con 18 minutos, 11 de la mañana, 18 minutos. Aquí estamos con esas muy buenas noticias, muy buenas recomendaciones. Allí está la voz de Germán Cortés con esa música bacanísima, don Germancito. ¿Cuál es la emisora más bacana?
4: La emisora más bacana es Tropicana, lejito. 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

0: 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Son las 11 de la mañana, 28 minutos, 11:28.
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0: Bueno, muy bien, es esa emisora que le dice póngame. Programamos sus canciones 310-571-7500. A ver, ¿quién está por aquí, Tropicana?
6: Alejandro, Alejandro, buenos días, buenos días. Póngame, póngame. Ambos rock, aunque Linares. Tropicana, la más bacana, bacanísima.
0: Bacanísima.
6: Es la nuca que llega a diciembre.
0: Ya diciembre, ya la Navidad nos está respirando en la nuca. A las 11 de la mañana, 29 minutos. Me voy con buenas recomendaciones a esta hora porque allí está la voz de Germán Cortés. Don Germán, ¿cuáles son las coordenadas? ¿Cuál es la emisora más bacana?
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4: Bueno, es Tropicana, la más bacana, bacanísima. A las 11 de la mañana, 39 minutos. 11:39, ¿quién está por aquí, Tropicana?
5: Buenos días, Alejito.
4: Buenos días.
5: Habla Tope Aurelio Cheveroni.
4: Y Aurelio Cheveroni.
5: Ya que me puedes poner traicionera de Paso López.
4: Listo, de una. Eso va, mi querido Aurelio Cheveroni. Ahí, mejor dicho, en la jugada, como también está en la jugada nuestro querido Germán Cortés a esa hora, porque está allí aguantando calor sabrosito. Bacanísimo con nuestros amigos del Universo de la Moda para que te digan... Pero qué bien te ves, don Germán Cortés, qué bien te ves. ¿Cuál es la emisora más bacana?
6: Alejo, la emisora más bacana es Tropicana. Me cogió usted por allá en zona de alimentación. 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
2: Bueno, en Tropicana, póngame en Tropicana a las 11 de la mañana, 46 minutos. Ya vengo con la sección de cumpleaños. Mientras tanto, los oyentes que me van pidiendo sus canciones. Esa notica de voz que suena en Tropicana, hola.
3: Tropicana, la más bacana.
2: Bacanísima.
3: La noche más linda del mundo, por favor. Ayer la pedimos y no nos aceptaron. Muchas gracias.
2: Ay, listo, de una, la noche más linda del mundo. Eso va de una. Me voy entonces con esos mensajes de cumpleaños con el patrocinio de Carnex Porquis de Ibagué.
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2: Bueno, pues a las 11 de la mañana, 46 minutos. Con el patrocinio de Carnex Porquis de Ibagué. ¿Quién está de cumpleaños? Bien, sea de Happy Verde to you por aquí, Tropicana, hola.
5: Tropicana, la más bacana, para saludar en los cumpleaños de hoy a mi princesa dorada, Laura Sofía Castro Quintana, que la amo y la quiero mucho con todo mi corazón, y que cumplan mucho, mucho, mucho más.
2: Laura Sofía, esa princesa del corazón, que sea de cumpleaños, mi querida Laura Sofía, que cumplas muchos más. Que Dios te bendiga. Por aquí me dicen feliz cumpleaños para Willington. Dice por Jaco, lo recuerdo con todo mi amor de parte de Andrés Montialegre, que cumpla muchos más. Dice feliz cumpleaños. Por aquí también me dicen feliz cumpleaños, Tropicana, para mi tía Luz Marina Castro. Luz Marina Castro, que Dios la bendiga, que la quiero mucho, tía, que los cumpla muy feliz. A esos cumpleañeros les decimos que Dios y la vida le dé mucha salud, mucha prosperidad. Los venimos a felicitar y decirles que los cumplan muy feliz con el patrocinio de Carnes Porquis de Ibagué y Tropicana.

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3: Son las 12 del mediodía. 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
2: Bueno, muy bien, aquí estamos al mediodía. Yo escucho, veo y comparto Tropicana a las 12 del mediodía con 11 minutos. Aquí estamos con noticias, información al mediodía para que se mantenga bien informado con Tropicana. Atención, les contamos que Abelardo de la Asprilla anunció que el Tolima tendrá una zona franca especial agropecuaria. En un plazo de 60 días espera elaborar el proyecto para crear la zona franca o económica especial que permita atraer empresas del sector agropecuario. Capturan a presuntos responsables de agredir a mujer con ácido en Ibagué. Los sujetos eran buscados tras este ataque provocado durante un hurto a una adulta mayor en el que la ciudadana intentó defenderla. Ya les contamos la historia. Procuraduría cuestionó a 7 alcaldes del Tolima por falta de cuerpo de bomberos. El ente de control pidió a los alcaldes que cuanto antes celebren convenios para activar los cuerpos de bomberos en sus municipios. Lanzarán estrategia para mejorar la seguridad en Ibagué. Esta tiene como fin, además de refuerzo de personal, tener más tecnología y articular con las comunidades en barrios y veredas de la ciudad. Incendios que hemos controlado vuelven a encenderse. No hay explicación, dice la gobernadora del Tolima. Pues Adriana Magali Matiz conversó en 6 AMW sobre las labores adelantadas para atender las emergencias en el Tolima por cuenta del terremoto y los incendios. Bebé de 3 años está entre las víctimas mortales de accidente en la vía Neiva-Castilla. El vehículo cubría la ruta hacia Neiva cuando al parecer por un microsueño se salió de la carretera y terminó volcado. Son las noticias al mediodía con Tropicana. Denuncias, el espacio para que usted también ponga el dedo en la llaga. 315-71-7500. Aquí estamos al mediodía con Tropicana.
3: 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En Tropicana son las...
2: En Tropicana 12 del mediodía, 13 minutos, 12:13.
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3: Bueno, muy bien, al mediodía, yo escucho Tropicana, 12 del mediodía, 23 minutos. Aquí les contamos noticias que tienen que ver con la situación que enfrenta el Tolima. Pues el presidente Abelardo de Laspi ya anunció que el Tolima tendrá una zona franca especial agropecuaria. En un plazo de 60 días se espera elaborar un proyecto para crear la zona franca o económica especial que permita atraer empresas del sector agropecuario. Pues uno de los principales anuncios que hizo el presidente de Laspi en su reciente visita al Tolima fue la creación de esta zona económica y zona especial. Una iniciativa que por décadas ha esperado los dirigentes del departamento para potenciar su desarrollo. En repetidas ocasiones se han presentado proyectos de ley para crear zonas económicas especiales que permitan atraer inversionistas o empresas al Tolima, pero han fracasado, por lo cual el anuncio del presidente fue celebrado en el departamento. Se espera que esta iniciativa estimule la creación de nuevos empleos en medio de esa crisis que afronta el Tolima por los devastadores incendios forestales que hasta el momento dejan pérdidas por más de 134 mil millones de pesos. Se espera que en 60 días la mesa de trabajo elabore el documento que sustentaría este proyecto que se decretaría en el marco de la calamidad pública o emergencia económica declarada por el gobierno nacional. 12 del mediodía, 25 minutos, 12:25, aquí estamos con las noticias, ya venimos para que usted ponga el dedo en la llaga. 12 del mediodía, 25 minutos en Tropicana.
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0: Ponga usted el dedo en la llaga en Tropicana. 310-571-7500. Los oyentes a esta hora que nos dicen, Tropicana, ayúdenos a hacer este llamado. Nos encontramos en las oficinas de Asmed Salud, en Ibagué, en una propuesta exigiendo el pago de los salarios de los trabajadores. ¿Qué es lo que está pasando allí? Nos cuentan nuestros oyentes que están en Tropicana. Hola.
4: Mira, lo que pasa es que hay compañeros en los que les están debiendo 2, 4, hasta 6 meses de salario. Entre ellos son vacunadores, auxiliares de enfermería domiciliaria, médicos, terapeutas físicos y de terapeutas respiratorios. Entonces, lo que pasa es que no solamente se está viendo afectado pues el servicio de nosotros, sino también el de los usuarios. ¿Por qué? Porque muchos de los enfermeros tienen suspendidas sus labores hasta no pago. ¿Sí me entiende? Y también eso también ha incluido que los usuarios no tengan ni su servicio de enfermería domiciliaria, que a veces es de 8, 12 y hasta 24 horas. Y también que no reciban sus terapias ni físicas ni respiratorias, ni también que puedan, para los que hacen curaciones, como son úlceras por presiones, caras, ¿sí me entiendes? Entonces, la problemática en sí es el pago. ¿Qué queremos? Que la EPS Asmed Salud le cancele a la EPS Pizal todo lo que le adeuda para que ellos puedan pagarnos también a nosotros nuestros horarios de trabajo.
0: Bueno, pues ahí es esa denuncia que hacen que hay colaboradores de diferentes áreas que ya llevan 2, 4, 6 meses sin que se le genere el pago correspondiente de sus labores. Ya vamos a compartir la información, por supuesto, a través de nuestras redes sociales en Tropicana, arroba Tropicana Ibagué, en Facebook, Instagram y TikTok. Al mediodía, para que usted también ponga el dedo en la llaga en Tropicana.
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1: Bueno, pues llega la voz de Jesús Manuel Estrada. Tres noches, este vallenato, en este viernes, a través de Tu Tropicana.

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0: mañana son las...
1: Es la una de la tarde. 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
2: Bueno, muy bien, aquí estamos al mediodía con Tropicana, 1:10 a.m. Es momento de irnos con la información deportiva, la información con William Fernando Cruz, nuestro compañero del combo deportivo de Caracol Radio. Mi querido Willy, feliz viernes, muy buenas tardes.
3: Mi estimado Alejo, un abrazo especial para usted y para todos los oyentes de Tropicana, la más bacana. Fútbol profesional colombiano, mañana tendremos los siguientes partidos, mi estimado Alejo.
2: Sí, señor.
3: Para la gente que siempre está pendiente del balompié de nuestro país y que pregunta, ¿tendremos partidos hoy? Hoy no tendremos en la primera categoría. Hoy fútbol de la B, un par de partiditos, pero en la categoría A no tendremos partidos hoy. Mañana un total de 3 partidos en el balompié de nuestro país. Jaguares de Córdoba recibe la visita de América de Cali, que es el líder del campeonato. El Junior, que viene de capa caída porque no ha podido despegar en este segundo semestre del año, siendo el bicampeón de Colombia, recibe la visita de Independiente Santa Fe, el único equipo colombiano con vida en los torneos internacionales. El único que tiene vida por fuera de Colombia es Independiente Santa Fe. Alianza va a jugar frente a Atlético Nacional en estos partidos correspondientes a mañana sábado. El domingo tendremos partidos como los siguientes: Águilas Doradas frente a Boyacá Chicó, Medellín Llaneros, Millonarios Inter de Bogotá, Deportivo Cali, Atlético Bucaramanga. Y el lunes, mi estimado Alejo, porque usted me puede estar preguntando, usted y los oyentes, pero ¿qué pasa con el Tolima? El lunes tendremos 2 partidos, el Deportivo Pasto frente al Deportivo Pereira y el Tolima recibiendo la visita del Cúcuta Deportivo. El Tolima va a jugar ese lunes, no juega ni sábado ni domingo, juega el lunes en Ibagué frente al Cúcuta Deportivo a las 8:05 de la noche. ¿Quién es el líder del campeonato colombiano? América tiene 16 puntos de 18 posibles. Segundo, Llaneros con 11 puntos. Tercero, Millonarios con 10. Cuarto, Tolima con 10. Quinto, Nacional con 9. Sexto, Medellín con 9. Séptimo, Bucaramanga con 9. Y octavo, Águilas Doradas con 8 puntos. El último del campeonato colombiano es el Deportivo Pasto y el Boyacá Chicó. Los dos tienen un solo puntico, allá en el puesto 19 y puesto 20. Así que, mi estimado Alejo, que tengamos un buen fin de semana, que la gente pueda disfrutar, los que les gusta el fútbol, intentar disfrutar nuestro fútbol colombiano un poquito golpeado, pero a los que nos gusta el fútbol, por ahí por los laditos vemos los partidos, y a los hinchas del Tolima, que tengan este fin de semana para tranquilizarse un poquito más y no abandonar el equipo, porque cuando se pierde, pues se pone complicado el tema, pero al equipo hay que acompañarlo en las buenas y en las malas, y el Tolima jugará entonces el lunes de local contra el Cúcuta Deportivo. Alejo, un abrazo especial para usted y todos los oyentes de Tropicana, la más bacana.
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0: 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En Tropicana son las...
1: En Tropicana es la 1 de la tarde, 21 minutos, 1 a 21.
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1: Aquí estamos al mediodía. Yo escucho Tropicana, la más bacana, bacanísima. 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En Tropicana, 1 de la tarde, 23 minutos, 1 a 23.
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1: Bueno, pues aquí está el pasaje comercial de la moda Panty Jeans. Aquí llega el doble poder a fuego lento y ya viene Guayacán Orquesta Invierno en Primavera. Es la 1:24 al mediodía. 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
11: Bueno, muy bien, al mediodía yo escucho Tropicana, la más bacana, bacanísima. Es la 1:34 y momento también de irnos con nuestros oyentes. Nuestra familia de Tropicana, a través de nuestro WhatsApp 310-571-7500, póngase del dedo en la llaga. Tropicana, buenas tardes.
12: Hola, buenas tardes, señores de Tropicana. Bueno, para hacer un reporte, pues que yo soy vendedora de loterías y de chance. Resulta que en el día de ayer se me extraviaron 10 billetes de lotería de Medellín con el sorteo 48-50 que juegan el día de hoy. Entonces, para saber si de pronto alguien los encontró o los cogió, por favor, hacerlos llegar a la lotería Ganar Lida con el distribuidor Alfonso Gutiérrez. Yo les agradezco infinitamente. En dado caso que pronto caiga un seco, el mayor sin serie de la lotería que me dieron a mí con mi código, no se pagará porque es lotería extraviada. Por lo tanto, pues ya se reportó con el distribuidor y con el de la agencia. Les agradezco mucho, Tropicana. Muy bueno, buena tarde.
11: Con todo gusto, claro que sí, pues estaremos pendientes. Usted se encontró estos billetes de lotería, como dice nuestra oyente, que pues, lamentablemente extravió. Pues los pueda devolver, regresar, escribirnos a nosotros, porque pues igualmente están reportados. Entonces es mejor de pronto, si los tiene, devolverlos. 1:36, aquí estamos al mediodía con esos servicios sociales. Denuncias al mediodía con Tropicana.
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11: Bueno, pues en Tropicana ya es la 1:36, 1:36.
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16: son las 2 de la tarde. 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
2: 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En Tropicana son las...
3: En Tropicana ya son las 2 de la tarde con 12 minutos, 2:12.
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3: Aquí estamos subiéndole todo el volumen al fin de semana con tu Tropicana, Tropicana, Tropicana. Ya son las 2 de la tarde con 13 minutos. Y nos acompañó para subirle el volumen a ese viernes con bastante calorcito. Ya estaremos con buenas recomendaciones en segundos desde un lugar maravilloso en la ciudad de Ipaque. Mientras tanto, los voy saludando a ustedes. Estar ahí siempre conectados con tu Tropicana, en el taxi, en la buseta, en los locales comerciales, nuestras amas de casa. Todo el mundo ahí siempre a la hora del almuercito, a las 2 de la tarde. Muchos que están ahí en la oficina también pegándole al almuercini, escuchando esas maravillosas mezclas que traemos, esa maravillosa programación y con esas muy buenas recomendaciones. Así que muy pendientes a ustedes. Si usted no ha almorzado, póngase pilas. Póngase pilas y hágase una deliciosa pechuga de pollo. 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
3: Bueno, una voz tropicana que está desde las calles, subiéndole todo el volumen al fin de semana con esas muy buenas recomendaciones. En la voz de Ana María Borges, Anita la Pechochita. Anita, ¿cuál es la emisora más bacana?
7: Yo escucho y recomiendo Tropicana, la más bacana, bacanísima. 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
3: Bueno, muy bien, aquí llegamos para subirle el volumen al fin de semana con Tropicana, que están las mezclas del DJ Michael García y Javier Silvestre Dangón. Las locuras mías en este viernes con Tropicana.

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2: 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En Tropicana son las
3: 2 de la tarde, 30 minutos, 2:30.
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3: Súbale todo el volumen a ese fin de semana con tu Tropicana. 2 de la tarde, 31 minutos. 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
1: Bueno, la voz de Ana María Borges. 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
1: Bueno, muy bien, aquí está el doble popular en Tropicana, encabezado por Jason Jiménez. Aquí está qué día soy. Ya viene Angélica María, la que resuelve. Ese es el doble popular de Tropicana.

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3: Son las 3 de la tarde. 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
2: Bueno, pues aquí estamos subiéndole todo el volumen al fin de semana con Tropicana a las 3 de la tarde con 13 minutos. Aquí están nuestros oyentes. Ya vengo con ese reporte, mensajito de cumpleaños que nos llega a nuestro WhatsApp Tropicana 315-71-7500. Ya vengo para saludar a nuestros cumpleañeros, para que usted aproveche, vaya y haga un chance ganador. 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Ya son las 3 de la tarde, 14 minutos, 3:14.
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0: Bueno, pues ya son las 3 de la tarde con 25 minutos, 3 de la tarde 25 minutos. Aquí estamos en Súbele el Volumen al fin de semana con Tropicana.
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0: En Tropicana, 3 de la tarde 25 minutos, 3:25.
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0: Bueno, si a ustedes les gusta toda esa música, hay que subirle el volumen a tu Tropicana, Tropicana, Tropicana. Por aquí Luchito me dice, buenas tardes, Alejo, para reclamar el bingo del centro comercial. De una. Luchito, ¿usted quiere trayectorias de bingo? Envíeme su nombre completo. De una, de una, de una, porque aquí estoy entregándoles a los que me están enviando su notita de voz, su mensajito, su nombre completo. Y eso va de una. Ya son las 3 de la tarde, 26 minutos. Un abrazo también para nuestro querido Mauricio, también ahí reportando sintonía, sintonía en el barrio Gaitán. Saluditos también por aquí para Jonathan Morales, desde el sector Calarcá, nuestro querido Manuel Ramírez. Venga, Manuelito, un abracito para el viejo Manolo Ramírez, nuestro compañero ahí, los transmisores, que lo bendiga, hombre. Ya vengo con recomendaciones. Mientras tanto, me voy con esa música que traemos bien sabrosita, porque con esa música usted se siente bien, se siente en paz. En Tropicana, 3 de la tarde, 27 minutos, 3:27.
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3: Bueno, súbele el volumen a la emisora más bacana, tu Tropicana. A las 3 de la tarde, 32 minutos. 3 de la tarde, 32 minutos. Me voy con oyentes que por aquí me dicen, venga, estamos de cumpleaños. Alejo, salúdeme, salúdeme, que estamos de Happy Birthday. De una, mi hermanazo. ¿Quieren que sea por aquí, Tropicana?
4: Muy buenas tardes, Tropicana.
3: Buenas tardes.
4: Saludarlos, Alejito.
3: Pipe.
4: El mejor locutor de la región.
3: Dígalo, mi papacho.
4: Para darle un saludito hoy en sus cumpleaños a Paula Sainz.
3: Sí.
4: Hoy todo es alegría. Es una mujer luchadora, trabajadora, humilde. Que hoy sus cumpleaños sean muy especiales. Que sea muy, un día muy, muy especial para ella. Le desea su esposo. Y gracias, Tropicana, por este espacio. Y Tropicana, la más bacana.
3: Bacanísima. Oiga, pero ese Pipe es todo un romántico. Mira que se hace enamoradísimo el Pipe, hombre. Saluditos a esa esposa, a la querida Paula Sainz, que está de cumpleaños. Que Dios te bendiga, que cumplas muchos más años al lado de ese hombre maravilloso, que sea, mejor dicho, enamorado, tragado. Y te deseamos, de parte de todo el equipo de Tropicana, un feliz cumpleaños. Que lo siga cumpliendo muy feliz y que te consientan como te mereces. Ahí salen esos mensajitos al querido Pipelón. Un abrazo fuerte también a las 3 de la tarde, 33 minutos. Me voy con buenas recomendaciones. 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
3: Seguimos con esas buenas recomendaciones ahora. 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
3: Bueno, con Panty Jeans que te da mucho más, aquí llegan las mezclas que le encantan a nuestros oyentes, a nuestra querida Luisa Calderón. Me dice, cómo me fascina subirle el volumen en mi carro. Tropicana, los escucho todo el día. Un abracito para nuestra querida Luchis Calderón. Aquí llegan las mezclas del DJ Michael García. Le seguimos subiendo todo el volumen a ese fin de semana con Tropicana.

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1: 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En Tropicana son las...
2: En Tropicana, 3 de la tarde, 41 minutos, 3:41.
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2: Pues seguimos desde las calles con buenas recomendaciones y ya cerrando ese bloque informativo desde Multicentro Cerámico. Ahí está la voz de Ana María Borges. Anita, ¿cuál es la emisora más bacana?
6: Tropicana, la más bacana, bacanísima. 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
4: Son las 4 de la tarde. 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
2: Bueno, pues ya en Tropicana son las 4 de la tarde con 15 minutos con Café Águila Roja avanzando. En esa tarde de viernes, inicio del fin de semana con Tropicana. 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
1: 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En Tropicana son las...
2: En Tropicana 4 de la tarde, 16 minutos, 4:16.
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6: Bueno, pues aquí está Tropicana, la más bacana. Bacanísima. 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Esas mezclas te suenan muy bien, esas mezclas que hace el DJ Michael García en ese fin de semana con tu Tropicana.

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0: En Tropicana son las...
1: En Tropicana, 4 de la tarde, 41 minutos, 4:41.
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1: Sí, señores, aquí le subimos todo el volumen a ese fin de semana con Tropicana a las 4 de la tarde, 42 minutos, 4:42. Suena muy sabroso esa música, nuestros oyentes ahí siempre desde Planet Hollywood en el centro de la ciudad de Ibagué reportando sintonía. Un abrazo fuerte para ahí nuestros amigos del sector comercio que nos amplifican con esas mezclas, música maravillosa y todo lo que traemos en tu Tropicana. 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
1: Son las 5 de la tarde. 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
3: Adivinen que estamos subiéndole todo el volumen a tu Tropicana, la más bacana, bacanísima. Son las 5 de la tarde, 13 minutos. En Tropicana, la más bacana, 5 de la tarde, 13 minutos. Aquí estamos subiéndole todo el volumen a Tropicana, la más bacana. Buenas tardes a quienes se van conectando con Tropicana, la más bacana. Muy buenas tardes, 5:14. Yo escucho, veo y comparto Tropicana, la más bacana. Dejo ya habilitada la línea telefónica 310-571-7500. Es la línea oficial de Tropicana. Se la prendieron, ¿no? 310-571-7500. Los mensajitos, las notas de voz, los escuchamos y los leemos. 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
3: 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Ya lo saben, con Tropicana. Son las 5:15 en Tropicana.
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0: 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Son las
1: 5 de la tarde, 20 minutos en Tropicana, la más bacana, 5:20.
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0: 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En Tropicana son las
1: 5 de la tarde, 23 minutos. En Tropicana, 5:23.
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4: 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Son las 5 de la tarde, 31 minutos en Tropicana. 5 de la tarde, 31 minutos. Una feliz tarde a quienes se van conectando a esa hora con Tropicana, la más bacana. Recuerden que mañana tenemos una maravillosa jornada de bienestar animal con Tropicana, la más bacana. Estaremos en el centro comercial La Estación desde las 9 de la mañana con desparasitación, consulta médica veterinaria, tendremos también aplicación de vitaminas, así que prográmense con los peluditos, si tiene gatico, si tiene perrito, acérquese con él allí a la terraza del centro comercial La Estación. Estaremos desde las 9 de la mañana en esa actividad completamente gratis con Tropicana, la más bacana, bacanísima, así que prográmense. Recuerden que también estamos recepcionando sus donaciones en alimento para peluditos, ya sea para perrito, para gatico, y en esa oportunidad estamos recepcionando también donaciones en comida para pajaritos, o sea, en alpiste, así que también nos pueden llevar esas donaciones, las vamos a recibir con todo el amor del mundo. Y prográmense, lleguen tempranito para que cojan fila, para que cojan turno, porque es en orden de llegada, así que allá nos vemos desde las 9 de la mañana.
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0: Son las 6 de la tarde. 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
1: 6 de la tarde, 11 minutos, en Tropicana 6:11.
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1: Estás escuchando Tropicana, la más bacana, bacanísima. Son las 6 de la tarde, 12 minutos en Tropicana, 6:12. Hasta ahora estamos subiéndole todo el volumen al fin de semana de Tropicana. Pueden dejarnos por allí su nota de voz, 310-571-7500. ¿En qué sector están subiéndole todo el volumen al fin de semana? Los leo, los escucho, 310-571-7500. La gente que está allí en el barrio, el portal de los Tunjos, que nos reporta sintonía. Un saludo por allí para la familia Leighton, que están escuchando Tropicana. Bendiciones. También un saludo muy especial para Marielita Cuellar, también en sintonía, para Andrés Montealegre, que está aquí muy cerquita, siempre escuchando Tropicana, a esa hora subiéndole todo el volumen al fin de semana. Línea habilitada, 310-571-7500. A esa hora le subimos todo el volumen al fin de semana, Tropicana.
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1: Estamos subiéndole todo el volumen al fin de semana con Tropicana, la más bacana, bacanísima. 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

Estamos subiéndole todo el volumen al fin de semana con Tropicana, la más bacana, bacanísima. El gran Michael García dice presente en esta noche de viernes, subiéndole todo el volumen al fin de semana. Son las 6:39.

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2: En Tropicana la más bacana son las 6 de la tarde, 45 minutos, 6:45.
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1: Estamos subiéndole todo el volumen al fin de semana a Tropicana, la más bacana, bacanísima. Es momento de presentarles a Jason Jiménez la canción Vuelve y me pasa. Son las 6:51 en esta tarde de fin de semana. 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
4: Son las 7 de la noche. 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